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8: ¿Qué fue lo primero que hiciste hoy al despertar? Quizá tomaste tu celular y viste cuántos seguidores tenías hoy. Bienvenidos a Cuentas Claras. Yo estoy muy emocionada porque hoy tenemos un invitado especial que nos va a estar compartiendo el tema de liderazgo, cómo nosotros estamos buscando quizá un liderazgo por la cantidad de seguidores que podemos tener y no quizá por, como lo dice la Biblia, es cuánto nosotros tenemos para ofrecer a los demás. Hoy está con nosotros José Gómez. ¿Cómo estás, José? Bienvenido.
9: Hola, Angie. Bien, gracias a Dios. Muy contento de estar acá. Muchas gracias por la invitación.
8: Bueno, José, les comparto, si usted no lo ha escuchado en su podcast, Liderando como Jesús o Lidera como Jesús, él es esposo de Gaby, papá de Felipe y María Isabel, y José es un apasionado por el tema de liderazgo, la familia y definitivamente el servicio a los demás. Y también yo diría un músico extraordinario, también con un don espectacular para crear. José también es líder de una empresa Fortune 500, donde dirige un equipo que brinda servicio a clientes en Norteamérica. Es conferencista TEDx. Si no lo has escuchado, yo les invito a que vayan a YouTube y lo busquen ahí en TEDx, José Gómez. Me encantó esa lección de vida que compartiste. Autor del libro Liderando mi Vida y co-creador del podcast Lidera como Jesús, un espacio donde tienen conversaciones sobre liderazgo desde una perspectiva bíblica y práctica. Y bueno, José, sé que así como lo haces ahí, hoy también nos compartirás desde la experiencia profesional, personal, desde tu fe, desde la vida familiar, cómo inspirar a otros a liderar con propósito. Y estoy segura que hoy vas a inspirar a muchos de los que nos escuchan también.
9: Ah, muchas gracias. Y de verdad, honrado de estar acá. Gracias por esa introducción también. Cuando la escucho, pues la verdad que únicamente darle la gloria a Dios, porque al final todo esto son frutos de quienes nosotros somos. Y como hijos de Dios y líderes también, que es el tema que a mí me apasiona y del que hoy vamos a hablar, tenemos que estar dando fruto. Esa es la única respuesta natural a estar pegados a la vid, como dice la palabra, ¿no? Así que bueno.
8: Y es que, ¿cómo buscar ese fruto desde el gozo y el contentamiento de Dios cuando la sociedad nos busca a que esos frutos se midan en, como empezamos con la pregunta, en la cantidad de seguidores, en la cantidad, o sea, de lo que yo pueda retribuirme de sí, ese liderazgo o de cualquier cosa que yo haga? ¿Cómo nosotros podemos empezar a liderar? Y bueno, en tu caso, junto con tu amigo que me encanta que lo puedan expresar así también, ¿verdad? Y nos pasa acá en la radio, o sea, llegamos y empezamos a hablar y de pronto nos sentimos como ese amigo, 15 episodios ya.
9: Sí, 15 episodios y un año. Ya, de hecho, cumplimos este mes justamente el año de estar trabajando en este proyecto junto con Tomás, quien es la otra, pues es uno de mis mejores amigos y quien es el otro host de este podcast. Y yo creo que el podcast es un excelente ejemplo para referirnos a lo que hablabas justamente con respecto a cuál es la intención verdadera por la que hacemos las cosas. De hecho, la historia del podcast, si me lo permitís, muy rápidamente surgió porque tanto Tomás como yo somos líderes o lideramos en nuestro trabajo, pero mucho antes de eso, apasionados del liderazgo, leemos muchos libros, escuchamos muchos otros podcasts y nos compartíamos cualquier cantidad de recursos entre nosotros porque, y yo creo que esa ha sido como de las bases de nuestra amistad. Bueno, vos y yo tenemos una amistad también desde hace un tiempo y sabes que cuando hay algo que me agrega mucho valor, trato de compartirlo. Y entonces un día simplemente estábamos conversando, almorzando juntos y pensamos que no conocíamos mucho material, quizás muchos recursos en español sobre liderazgo y además alineados con los valores de la persona de Jesús o basados en valores cristianos o los valores que Jesús nos modeló cuando estuvo acá en la tierra. Entonces, así surgió y ambos dijimos al mismo tiempo, ¿y si hacemos un podcast? Porque ese almuerzo que estábamos teniendo ya lo veníamos llevando a cabo durante bastantes meses, inclusive de una manera muy intencional nos habíamos propuesto, tenemos que agendar un almuerzo al mes mínimo para sacar el tiempo, porque ya ves que muchas veces nos consume el día a día y entonces para tenerlo en la agenda y para poder compartir sin ningún tema específico, simplemente ponernos al día, conversar, y en medio de esas conversaciones pensamos, y si ponemos un micrófono, porque yo personalmente aprendía tanto de Tomás, y cuando le presentaba una situación por la que estaba pasando, me daba consejos tan buenos que yo decía, uy, si aquí hubiera habido un micrófono, podría bendecir, impactar a muchas otras personas, y él pensaba lo mismo. Y así surgió el proyecto. Un día nos reunimos, por supuesto, hicimos la planificación adecuada, ya sacamos el tiempo para definir cómo queríamos estructurarlo, cómo se iba a ver y demás, y a partir de ahí comenzamos, pero nunca pensando en una meta de alcanzar X cantidad de personas, de seguidores, de estar en X o Y plataformas, nunca. Simplemente con el propósito de compartir algo que a nosotros nos estaba agregando mucho valor y que creíamos que como líderes no era un nice to have o algo bonito por hacer, era una responsabilidad compartirlo con otras personas y que les pudiera agregar valor también.
8: Y qué lindo cómo eso al final se resume desde el liderazgo, empezando por ustedes mismos, porque este podcast nace de liderar a mi intención de querer estar con mi amigo, y que estoy segura que muchos nos podemos identificar porque, bueno, yo estoy en grupos de amigas donde mandan a una banquita, ¿verdad?, con un esqueleto y dice, la próxima vez que nos reunamos, porque cuesta tanto, pero si una no lidera, si no hay una que pone, bueno, tal día, tal hora, y quizá no todos puedan, pero bueno, con dos que puedan, ya se arma la fiesta, pero tiene que haber una persona que tome esa decisión de liderar. Sí. Y quisiera, José, que nos compartas, empezando desde ahí, cómo liderarse a sí mismo para poder llegar, como fue tan sencillo tal vez, o no es tan sencillo, de tener agendado un almuerzo al mes con mi amigo, a luego liderar un podcast, liderar un equipo, liderar una familia y un ministerio. ¿Cómo empezamos primero por nosotros mismos?
9: Varias cosas, pienso en varias cosas, pero una palabra que es clave es intencionalidad. Tenemos que ser intencionales porque de buenas intenciones, únicamente, sí, de buenas intenciones, pues el mundo está repleto y todos las tenemos. Pero la intencionalidad que es accionar sobre esa intención es clave. Y como bien lo dice la palabra, ¿no? Este versículo que ahorita no recuerdo la cita exactamente, pero que habla de que en lo poco te pondré y luego pues Dios nos va a dar mucho más. yo también lo relaciono con este tipo de cosas. El mismo hábito que requiere agendar un almuerzo con un amigo, que puede parecer algo pequeño, uh-huh, tal vez poco, de poco valor, aunque no lo es realmente, hay mucho valor en eso, pero es el mismo hábito que requiero para agendar una reunión con un cliente o de trabajo o en una corporación que pueda, que de ahí puedan salir decisiones que cambien el mundo o de millones de dólares, en fin, y que tendemos a darles un mayor valor. Pero bueno, ese es otro tema, uh-huh, de qué realmente es valor y no. Sin embargo, es el mismo hábito, es esa intencionalidad que se ejercita desde lo pequeño, si queremos decirlo así, hasta en lo grande. Y voy a contar una historia interesante que hasta el día de hoy es parte del podcast y creo que nunca lo hemos compartido tal vez de manera tan, tan abierta, pero cuando estábamos haciendo esa investigación de dónde grabar el podcast, buscando estudios, cómo grabarlo, y porque los dos éramos completamente nuevos en esto, surgió una oportunidad en un estudio o una empresa que nos ofreció grabar 10 episodios en un mismo día. Ellos nos dijeron, esta es la forma en la que nosotros hacemos, podemos montar el estudio prácticamente donde ustedes quieran, pero entonces grabamos 10 episodios porque hacemos un esfuerzo, sí, grande, para ustedes económicamente es mucho más rentable y así ustedes tienen pues un backlog que luego simplemente van publicando. Y está bien, esa es una modalidad que muchas personas aplican. Pero en nuestro caso específico, aunque sonaba muy atractivo porque ya estamos en un programa de finanzas, era mucho más rentable, financieramente era una buena decisión. Inmediatamente nos detuvimos y volvimos a nuestras notas de aquella sesión que tuvimos para estructurar este programa y recordamos que Dios nos había mostrado que los primeros que tenía que tocar eran nosotros mismos. Y para que eso pudiera darse, teníamos que grabar un episodio a la vez y cada 3 semanas o una vez al mes. ¿Por qué? Porque esto se iba a convertir, era la visión que Dios nos había dado, en un espacio de crecimiento para Tomás y para mí primeramente, y no puedo explicar realmente, cumplimos un año y tenemos un año de estar creciendo enormemente a partir del podcast. Y bueno, así lo hemos estructurado y lo seguimos cumpliendo. Lo segundo, que esto sí lo he compartido con más personas y siempre me causa gracia. Hoy mismo venía para acá, para el estudio, y venía escuchando uno de los episodios que salió hace 6 días y no había tenido la oportunidad de escucharlo. Y yo lo voy escuchando y voy pensando, qué sabiduría están compartiendo estos muchachos. Y de verdad que se me olvida por completo que inclusive muchas de las cosas las estoy diciendo yo mismo. ¿Y cuántas veces nos pasa eso? Entonces yo me siento muy, muy bendecido. Y esto nos lleva al primer punto que comentamos, que es el de cuando tenemos claro el propósito, la visión, en nuestro caso, por ejemplo, que tiene que pasar por nosotros mismos primero. Y además entendemos que nosotros somos los primeros beneficiados o bendecidos de un producto como estos, porque de verdad yo escucho mis episodios hasta 2 o 3 veces y sigo aprendiendo de ellos. Uh-huh. Muchas veces también porque es el Espíritu Santo el que está hablando a través de nosotros, y además en el momento de la grabación uno está pensando como en 3 o 4 cosas, entonces volverlo a escuchar es como cuando uno se detiene a escribir algo, uh-huh, y uno lo lee y se lo dice a uno mismo, pero lo lee de una manera distinta, no es lo mismo solo pensarlo. Uh-huh. Pero que entonces esos propósitos están claros y uno mantener la vista en eso te va a permitir a evitar pensar en, bueno, entonces cuántas personas tenemos, hoy alcanzamos a 1,000, pero queríamos 1,500, qué decepción. Y cuando te pones a pensar, o sea, ¿cuánto vale una vida? ¿Cuánto vale que una persona le haya llegado el mensaje y lo necesitara escuchar en ese momento? Aunque no nos demos cuenta, y está bien, porque no tenemos que hacerlo por el propósito de que muchas personas, uh-huh, te escuchen o no, por un número, ¿no?
8: Yo soy fiel creyente de eso, que cuando nosotros estamos dando algo es porque nosotros primero lo necesitamos. Yo siempre digo, yo sé que yo estoy enseñando finanzas porque es la única forma en que Dios me mantiene así, ¿verdad? Como el caballo, dicen, en el camino que no me desvíe, porque si no estoy en esto, ¿por qué? Porque cada vez que yo sesiones uno a uno o en talleres, en cualquier área, yo a veces estoy diciéndole cosas a las personas y de pronto es como... Ay, Dios mío, Angie, o sea, esto es para usted, ¿verdad?
9: Sí, sí.
8: Cuando estoy haciendo las notas para otros también, es como, okay, mira, esto lo necesito yo primero en mi vida. Y yo creo que lo que comentas me lleva a tres áreas, y una es la obediencia.
9: Uh-huh.
8: O sea, el liderar a nosotros mismos para poder liderar a otros llevó obediencia, en el caso de ustedes, de que por más rentable que sea, y esto es un tema en finanzas muy importante, porque... Nos dejamos llevar, ¿verdad? Por las promociones, por todas las ofertas o por lo que otras personas nos dicen que es mejor para nosotros.
9: Uh-huh.
8: Pero ¿cuántas veces nos detenemos a escuchar la voz de Dios y decir, bueno, ¿qué es lo que Dios me dijo? Y si yo no hago eso, sí hubiese sido muy rentable, pero como dices, tal vez los programas hubiesen sido desde mi conocimiento y no desde el mover del Espíritu Santo. Entonces, uh-huh. ¿Qué tan importante es obedecer antes de liderar?
9: Es muy importante, yo creo que es muy importante, y hay una historia que acabo de recordar que me causa siempre mucha gracia y es muy sencilla. Había un maestro en un lugar recóndito de la tierra que las personas le llegaban a pedir siempre consejo, y entonces llegó una madre con su hijo y le dijo, maestro, dile a mi hijo que comer azúcar es malo. Y le dice el maestro, vuelve en 3 días. Bueno, como todo el mundo lo respetaba, entonces ella simplemente tomó a su hijo, se fue, y a los 3 días regresó y le dice, maestro, dile a mi hijo que deje de comer azúcar. Y le dice el maestro, deja de comer azúcar. Y entonces le dice la madre, ¿y por qué no se lo dijiste hace 3 días? Tenemos que viajar tanto, caminar, etcétera. Y le dice él, bueno, es que hace 3 días yo no había dejado de comer azúcar. Aunque
8: bueno.
9: Ellos no lo sabían, ¿verdad? Uh-huh. Pero me recordó esa historia porque ligado a la obediencia que me preguntabas, yo creo que todos tenemos un sexto sentido, si se quiere, llamémoslo de esta manera, pero todos tenemos como esa capacidad de identificar cuando alguien no es genuino o genuina.
8: Uh-huh.
9: Aunque no conozcamos a esa persona, nos puede estar hablando de algo y sabemos si nos está engañando o no. Y bueno, hay personas que tal vez tienen la habilidad, entre comillas, de engañarnos, pero no lo van a poder hacer por todo el tiempo. Siempre la verdad sale a la luz. Entonces, parte de la obediencia, yo creo que... Es muy importante porque nosotros no podríamos estar, en tu caso hablando de finanzas, por ejemplo, o en mi caso hablando de liderazgo, si primero no lo estamos pasando por nosotros o no creemos lo que estamos haciendo. ¿Por qué? Porque entonces el impacto que nosotros podamos generar, ojo, y no estoy hablando a nivel de... números, no estoy hablando a nivel de masas, de no, pero el impacto en una persona que nosotros podemos generar no va a ser tan profundo como cuando nosotros somos genuinos y cuando vivimos lo que estamos predicando, si se quiere.
8: Y yo creo que ahí va incluso los números también, porque podemos llegar a tener muchos seguidores y decir, mira, tantas personas me están escuchando, pero lo que dices, ¿cuántos realmente están siendo transformados por ese mensaje? Me pasó hace poco que una chica me etiquetó, le hicieron una pregunta, ella está trabajando como creadora de contenido, y le hace una pregunta de quiénes son, a quién ella sigue, qué creadores de contenidos. Ella dice, estos son los que tienen que escuchar.
9: Uh-huh.
8: Entonces me etiqueté yo como, creadora de contenidos, espero que me identifico así. Pero me decía, es que es de esas personas que si yo veo una historia, yo me devuelvo, así cuando uno va como solo cliqueando y se uh-huh. pasa un montón de cosas, me tengo que devolver porque sé que lo que voy a escuchar es algo bueno. Y yo decía, wow, qué lindo, porque a veces tenemos esa como una falsa humildad, y es decir, uh-huh. como me da pena, ¿verdad?, que poder potenciar o exponer esa habilidad que Dios me dio. y eso hace que nos cohibamos de poder liderar a otros en la forma en que Dios nos creó y nos diseñó para darlo. Uh-huh. Y eso me lleva al segundo punto también con lo que comentaste, y es las máscaras. Uh-huh. Porque entonces, ¿desde dónde lo estoy haciendo? No desde la autenticidad. Me pongo una máscara y hay una película, recuerdo cuando estuve en un negocio que varias chicas, yo no la he visto, pero reforzaban mucho de una película donde una chica se ponía como otra personalidad. Entonces ella decía, ahora soy Patricia. Uh-huh. Y Patricia era la que hacía todo lo que tal vez María nunca se iba a atrever. Uh-huh. Pero al final, ni no es María. Lo que Dios quiere es que María sea quien ella es. Entonces, ¿cuántas veces nosotros, por la comparación, uh-huh, por estar poniéndonos esas máscaras? Y quisiera que nos compartas de eso, desde el liderazgo, ¿verdad? ¿Cómo evitar, cómo tratar de esquivar esa presión que tenemos tan grande de esas máscaras que tenemos que mostrar? Me pasa en finanzas que hablaba con otra colega que se dedica específicamente al tema de inversiones y ella me dice, vean, yo estuve en una sala con 500 personas que se dedican a esto. Uh-huh. La mayoría quedamos en un acuerdo. Dice, todos nuestros clientes creen que como trabaja inversiones, ellos tienen esas inversiones multimillonarias y son ya casi, ¿verdad? Warren Buffett ahí con ingresos pasivos. O sea, es que lo que nosotros hacemos es administrar las inversiones de otras personas. No es lo mismo, y lo que sí es por eso experimentarlo uno primero, no es lo mismo administrar las inversiones de otras personas, que si pierden el dinero, pues no es mi dinero, uh-huh, a cuando ya yo empecé a invertir mi propio dinero. Mi forma de comunicarme con mis clientes cambió totalmente. Uh-huh. Y a mí me pasa en finanzas. O sea, no es lo mismo llegar y decirle a una persona, mira, tenés que despojarte de tu casa. Vas a solucionar tus finanzas. Si vendes tu casa, pagas todas tus deudas y empezar de cero. Uh-huh. Cuando yo misma no he vivido lo que es despojarse de eso. O quizá lo he vivido, siempre lo he contado, desde la juventud, cuando mis papás casi pierden la casa, pero no la perdimos. Uh-huh. Fue un casi. Y no es lo mismo haberlo vivido como hija, donde a mí lo único que me importaba era que mi papá estuviera con nosotros, ahora de adulta decir, fui yo la responsable de esto. Entonces, si yo no he pasado por eso, puedo dar consejos, puedo dar recomendaciones, claro, desde el conocimiento, uh-huh, pero no realmente desde mi autenticidad porque no he vivido lo que estoy compartiendo.
9: Claro, claro. Y aquí tal vez voy a iniciar haciendo una distinción de liderazgo en el sentido de dos formas en las que nosotros identificamos el liderazgo, se puede identificar. Una es, nosotros creemos que todos somos líderes de alguna manera, porque liderazgo, como dice John Maxwell, es influencia y todos influenciamos a alguien consciente o inconscientemente, y para bien o para mal. Sin embargo, también está el rol de liderazgo. Por ejemplo, en una organización, la persona que dirige esa organización, que en el hogar, la persona que tal vez toma las riendas del hogar y que entonces, y así en cada una de los ambientes también. En cuanto al rol de liderazgo, yo siento que a veces es más peligroso ahí ponerse las máscaras, porque sentimos una responsabilidad adicional de, bueno, yo tengo que tomar estas decisiones, tengo que ser perfecto. Y hemos hablado mucho, de hecho, en el podcast de Lidera como Jesús sobre esto, porque qué importante ser un líder genuino, y un sinónimo quizás de eso puede ser vulnerable también y mostrarnos tal cual somos. No existe persona perfecta, entonces ¿por qué vamos a querer pretender mostrarnos de tal manera? Sí existimos personas que todos los días somos intencionales para tratar de mejorar en algo, para que eso, hablabas de la comparación, para que la única comparación sana que existe sea con nosotros mismos de ayer y para crecer. Y entonces parece que las cosas van muy bien, y honestamente sí, pueden ir muy bien, pero es algo que con lo que nosotros y que las personas trabajan día a día. O sea, no ocurre como por arte de magia, e inclusive una persona puede estar muy bien y en el momento en el que deja de trabajar en ello, pues va a caer, porque no hay tal perfección. Entonces, lo de las máscaras, sí, la razón principal es que esas máscaras, de nuevo, las personas las pueden identificar, las pueden ver, y entonces al final nos van a descubrir y nosotros mismos vamos a también descubrir que estuvimos construyendo sobre un castillo de arena que se nos derrumba de la noche a la mañana, y entonces quedamos en una posición muy complicada porque hasta quiénes somos, ¿verdad? O sea, se nos cae la identidad y demás.
8: Sí, esto me recuerda un caso donde una persona está siendo muy famosa en redes sociales y habla mucho de este emprendimiento, como te digo ahora, ¿verdad? El famoso vivís de los dividendos y vivís de las acciones, que para muchas personas es una posibilidad, sí, pero para otros pues conlleva primero pues ordenar tus finanzas. Sin eso, pues no vas a poder pasar al siguiente nivel. Y esta persona desde el día uno, ¿verdad?, contaba mucho sobre su testimonio del salir de la empresa para emprender. Yo soy de las que creo, a pesar que yo ya lo hice también, de que esto no es para todos. O sea, necesitamos las empresas, necesitamos conocer nuestra propia personalidad. Mi esposo es un ejemplo de ello, donde por su personalidad, por sus metas y visión, el diseño que él tiene, él está muy bien donde él está siendo asalariado. Esta persona empezó a contar sobre una experiencia, ¿verdad?, con su jefa, y hablaba mucho de la jefa. Resulta que yo conozco a la jefa y ella me dice, o sea, yo tuve que llamarlo y decir, mira, ¿qué historia estás contando? Porque yo estoy aquí con tus compañeros y la historia que nosotros conocemos es muy diferente a como la estás contando. Adia y jefecita, es que usted sabe que eso es lo que vende. ¡Wow! O sea, y es lo que hablamos de las máscaras, porque sí. Entonces sí, para muchas personas, y de verdad, o sea, tenía cientos y miles de personas en sus cursos semanales, pero ¿qué estoy dejando yo entonces a los que sí me conocen de verdad?
9: Sí.
8: ¿Qué van a decir? Y en el caso de liderar, para cerrar también con el liderar con la familia, ¿de qué tanto, verdad, voy a estar yo mostrando un rol o mostrando una cara hacia afuera? ¿Y qué están viendo en casa?
9: Ese tema de liderar en la familia a mí me encanta y me apasiona, porque yo creo que la familia, el hogar, es la escuela más grande que todo líder puede tener, y en donde precisamente sí, porque son las personas que más nos conocen, nosotros no podemos engañarlas. Entonces, aparte, es donde más situaciones ocurren que probablemente nos retan, nos sacan de nuestra zona de confort, nos alteran las emociones, en fin. Es el lugar en donde muchas veces estoy cansado, estoy alegre, estoy triste, es con las personas que generalmente paso más tiempo. O sea, son tantas las condiciones que se dan en la familia que si nosotros empezamos a implementar conceptos de liderazgo y realmente somos intencionales en liderar a nuestra familia de la manera correcta, después todo lo demás yo creo que se vuelve mucho más sencillo. Y lo más importante, realmente lo más importante, vamos a estar, en el caso de quienes tenemos hijos, formando a nuestros hijos y dándoles una base tan sólida para el futuro, que sería lo contrario y les haría mucho daño si ellos, por ejemplo, conocen todas nuestras máscaras que les ponemos a las personas allá afuera, pero saben quiénes realmente somos, y lo que les estamos enseñando es eso, porque ellos hacen lo que nos ven hacer, no lo que les decimos que hagan.
8: Bueno, José, yo quiero otro programa, porque hay muchísimo sobre liderazgo aún pendiente por conversar, pero si nos puedes dejar a las personas que nos escuchan cómo encontramos el podcast y cómo te seguimos, porque sí, eso es muy importante.
9: Bueno, lo pueden encontrar en TikTok, en YouTube, en Instagram, en Facebook, en LinkedIn, como Lidera como Jesús, así. También está, por supuesto, las versiones de audio en todas las plataformas de podcast, en Apple, en Spotify. Y sí, ahí pueden buscar el podcast y de repente por ahí pueden también linkearme a mí o seguir la cuenta, pero principalmente... ahí está el podcast para que lo escuchen.
8: Sí, yo también recomiendo seguirlo como José Gómez, porque cuando hablaste de la historia de comparación, de hecho de esa historia, yo saqué otras 13, porque como dices, o sea, nutre muchísimo, de verdad que tu información, lo que compartes, nutre demasiado y estoy segura que más de lo que los números de seguidores ven, impactas corazones y de verdad, demasiado agradecida de que nos compartieras hoy esto. Y bueno, en Cuentas Claras hablamos de finanzas, pero no podemos llegar a usar el dinero si no tenemos un liderazgo hacia nosotros. El liderazgo no empieza cuando le den autoridad, sino cuando definimos quiénes somos.
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4: En mi Tiempo con Dios de hoy, primer libro de Crónicas, capítulo 19, versos del 8 al 19. El texto, al mencionar nombres y hazañas, nos recuerda que la victoria de Dios no aparece como algo abstracto, sino como historia concreta en manos de personas reales. Sin embargo, incluso en la gloria de los valientes, la Escritura continúa insistiendo en que el corazón de la victoria no está en el músculo ni en la fama, sino en el gobierno del Señor sobre el combate. Por eso, inmediatamente después, se narra la estrategia de Joab. Escogió de los más aventajados en Israel y con ellos ordenó su ejército contra los sirios. Puso el resto en mano de Abisai y los ordenó contra los amonitas, diciendo: si los sirios fueren más fuertes que yo, tú me ayudarás. Y si los amonitas fueren más fuertes que tú, yo te ayudaré. Esfuérzate y esforcémonos por nuestro pueblo y por las ciudades de nuestro Dios, y haga Jehová lo que bien le parezca. Aquí la fe se vuelve disciplina, no aliento vacío. Joab entiende que el enemigo no solo es un muro humano, sino una presión que busca quebrantar la voluntad. Por eso divide, coordina y avanza, reconociendo al mismo tiempo que no controla el resultado final. Viendo que el ataque contra él había sido dispuesto por el frente y por la retaguardia, Joab no se rinde mentalmente ante el cerco. Hace lo que corresponde a un líder de atalaya espiritual. Convoca a la valentía y a la fe, no a la resignación. Y el punto crucial es este: no es que Joab ignore la posibilidad del peligro, sino que se niega a dejar que el peligro defina su elección. Esfuérzate y esforcémonos. El valor no es cuestión de sentimiento ni de circunstancia, porque la fortaleza verdadera es una decisión delante de Dios, especialmente cuando Él pone su fuerza a nuestra disposición. Después, el relato muestra el tipo de victoria que Dios concede. Entonces se acercó Joab para pelear contra los sirios, mas ellos huyeron delante de él, y cuando los hijos de Amón vieron que los sirios habían huido, huyeron también y entraron en la ciudad. Entonces Joab volvió a Jerusalén. Nótese la precisión del texto, ni siquiera se describe una batalla larga contra los sirios. El enemigo mercenario retrocede porque Dios está con los suyos. Esto no significa que el creyente deba minimizar la preparación, sino que le enseña a no idolatrar la preparación. Los arreglos humanos ayudan, pero la dirección divina decide. Por eso, cuando el pueblo de Dios actúa con obediencia, aparece el descanso que se construye desde dentro hacia afuera, no en descanso pasivo, sino un descanso que permite que el propósito avance. Y aquí entra otra lección, incluso más sutil. El relato no celebra solo el triunfo, también señala que Joab no siguió inmediatamente la victoria poniendo sitio a Rabá, quizá porque era demasiado tarde en el año. Esa pausa en términos espirituales ya prepara el terreno para advertir. La victoria no es carta blanca para distraerse. La confianza en Dios no reemplaza la vigilancia. Cuando Dios da victoria, el corazón debe aprender a mantenerse despierto, porque el enemigo muchas veces no entra por la puerta de la fuerza, sino por la puerta del descuido. Luego el texto subraya la persistencia del conflicto. Viendo los sirios que habían caído delante de Israel, enviaron embajadores y trajeron a los sirios que estaban al otro lado del Éufrates. David cruza el Jordán, vino a ellos y ordenó batalla, mas el pueblo sirio huyó, y David mató a 7,000, 40,000, y mató a Sofac. Y viendo los siervos, concertaron paz con David, y el pueblo sirio nunca más quiso ayudar a los hijos de Amón. Espiritualmente, este tramo revela algo que el corazón suele olvidar. Los enemigos rara vez se rinden de una sola vez. Muchas veces vuelven a intentar con nuevos recursos porque odian el orden que Dios establece. David no se limita a celebrar la primera respuesta divina, sino que reúne a todo Israel para impedir que los refuerzos aplasten el avance de los valientes. El énfasis en todo Israel importa. La Escritura enseña que el triunfo no es solo hazaña de unos pocos héroes, sino cooperación del pueblo entero con la dirección del rey. Donde hay obediencia, hay unidad. Y aún así, la palabra deja una sombra pastoral. El capítulo termina con asuntos pendientes en Rabá, mientras Joab vuelve a Jerusalén y David espera en Jerusalén. Esperando cómodamente, cayó en pecado con Betsabé. Esa conexión no es un accidente literario. La Biblia junta victoria y caída para enseñarnos que el problema no es la fuerza que ya recibimos, sino el corazón que deja de velar. La vigilancia constante es la única garantía de seguridad. Ni siquiera el verdadero deseo y las grandes bendiciones son suficientes si el corazón no está atento personalmente. Así, la historia clama una aplicación espiritual. La fe que se mueve en el campo también debe seguir moviéndose en el hogar. La confianza en Dios no autoriza la ociosidad, ni la victoria sustituye el temor santo. En consecuencia, este pasaje nos empuja a una espiritualidad sobria y constante. Joab llama a esforzarse, David reúne a todo Israel, Dios concede huida al enemigo, pero luego la vigilancia se vuelve la prueba decisiva del alma. El creyente aprende que la grandeza del momento no sostiene el corazón, solo la fidelidad perseverante mantiene el camino recto. Porque el Señor puede derribar carros y generales, pero también puede permitir que el que ganó por gracia caiga si se distrae del llamado. Que esta verdad produzca en nosotros una determinación humilde, obedecer con prontitud, cooperar con el propósito de Dios, dar gloria al Señor por el avance y no bajar la guardia en los días en que el enemigo parece lejos. Soy el pastor Carlos Umaña. Seguimos aprendiendo de este hermoso libro de Primera de Crónicas.
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1: Soy Rodrigo Riaño del Castillo. Hay una fábula de Esopo bien interesante y permítame contársela. Se dice que en una ocasión un águila y una zorra habían hecho una gran amistad. De hecho, eran tan amigas que decidieron vivir juntas y ser también vecinas. Encontraron un árbol muy alto, bajo el cual crecían unos frondosos matorrales. El águila se instaló en la copa del árbol y la zorra entre los matorrales. El águila construyó su nido entre las ramas y pronto puso huevos, de los que salieron unos lindos pollitos. La zorra, por su parte, también tuvo cachorros y los escondió entre los matorrales. Pero a pesar de la amistad que les unía, el águila, un día que estaba hambrienta y no encontraba nada que dar de comer a sus polluelos, decidió bajar hasta los matorrales y apresó a las crías de la zorra, aprovechando que ella había salido a cazar. Cuando la zorra regresó y vio lo que había pasado, un profundo dolor se hundió en su corazón. Aquella que la creía su mejor amiga acababa de traicionarla de la forma más cruel. Pero a pesar de querer vengarse en ese mismo momento, no encontró manera de subir hasta la copa del árbol. Sin embargo, en medio de su ira, la venganza no tardó en llegar. Otro día, el águila salió a cazar y vio a unos pastores quemando una oveja, lo cual la zorra aprovechó para atrapar parte del animal aún en llamas y lo depositó en el nido del águila. La paja ardió y los polluelos murieron. La zorra no dudó en acabar con ellos. Mire, una fábula con un final trágico. Sí, es cierto, sabemos que es más sabio, más bíblico, entregarle a Dios nuestra ira. Muchos no lo hacen así y terminan dándole rienda suelta a sus sentimientos de venganza. Por eso el libro de los Proverbios, en el capítulo 3, verso 29 al verso 35, dice que nunca traicionemos al amigo que confía en nosotros. Nunca traiciones al amigo que confía en ti. También dice que no andemos buscando pleitos si nadie nos ha hecho daño. Que no envidiemos a los violentos ni sigamos su mal ejemplo. Y luego termina diciendo que Dios no soporta a los malvados y que Dios es amigo de la gente honrada, de la gente buena. Mire, tanto en esta historia, en esta fábula de Esopo, como en este texto del libro de los Proverbios, hay lecciones bien interesantes. La primera es que no traicionemos la amistad ni la confianza de nadie. ¿Sabe qué dice Proverbios capítulo 11, verso 3? Dice que la perversidad de los traidores los destruirá. Los traidores serán destruidos. Por eso, no traicionemos ni la amistad ni la confianza de nadie. Segunda lección. No todos tienen la capacidad de perdonar. Debería ser así, pero no lo es. Así que mucho cuidado. No nos metamos en problemas. No tentemos a otra persona. Mire, la traición puede tentar a que otra persona desfogue su ira, desfogue su enojo. No todos actúan con sabiduría. Hay mucho necio en la calle. Cuidémonos. No sea que la persona que estamos provocando sea un necio. ¿Y sabe qué dice Proverbios 23? Que el necio estalla. Hasta ahora, dos lecciones, tanto de Proverbios como de la fábula que contábamos. No traicionemos la amistad de nadie. Y dos, no tentemos la ira de nadie. No todos tienen la capacidad de perdonar. Y la tercera lección es esta. Cuando hemos sido traicionados y le damos rienda suelta a la ira y a la venganza, entramos en un círculo vicioso que nunca terminará. Mire, lo más sabio es, uno, no traicionar. Y dos, si hemos sido víctimas de la traición, lo mejor es actuar como Jesús. Jesús fue traicionado, y fue traicionado por uno de sus amigos cercanos, por uno de sus discípulos. Pero ¿sabe algo? Jesús no permitió que su corazón se dañara. Y ese es el segundo mensaje más importante que quiero traerle el día de hoy. No dañemos nuestro corazón. Mire, Jesús sabía de antemano quién le iba a traicionar. A Jesús, la traición de Judas no lo tomó por sorpresa. Jesús ya lo sabía. Y a pesar de eso, Jesús no despreció ni odió a Judas. Al contrario, Jesús lo trató con amor. Escuche lo que dice Juan capítulo 13, verso 21. Dice que cuando Jesús le dijo a sus discípulos que uno de ellos le iba a entregar, le iba a traicionar, dice Juan 13, 21, que su espíritu, que su corazón se conmovió, se entristeció, sí, pero no dejó que su corazón se dañara contra Judas. Mire, puede que la traición que haya enfrentado estos últimos días, o que el daño que alguien le causó,

en el momento más difícil, en el momento de su muerte, dice que él tomó una toalla y empezó a lavarle los pies a sus discípulos, entre ellos a Judas. Mire, Jesús pudo haber dicho, desde su punto de vista humano, esta gente no se merece nada. Les di mi vida, les enseñé, y aquí están, uno traicionándome, el otro negándome, y todos ellos me van a abandonar. No se merecen nada. Seguro, eso hubiese sido la reacción de muchos de nosotros, pero no fue la reacción de Jesús. Jesús amó a pesar de la traición, a pesar del abandono y a pesar que Judas le negó. Ahora, la relación de Judas y Jesús terminó. Sí, porque Judas no se arrepintió. Pero Jesús, escuche esto, que es el punto, no permitió que su corazón se dañara. Mire cuántas familias terminan en odios eternos de generación en generación porque nadie para su sed de venganza, porque dañaron su corazón. Dos invitaciones con este devocional. Número uno, no traicionemos al amigo que confía en nosotros. Y número dos, si hemos sido víctimas de traición, no dañemos nuestro corazón. Señor, te damos gracias por cada persona que ora con nosotros. Señor, gracias por lo que nos enseñas en este devocional. Todos en algún momento, Señor, hemos sufrido la traición, el rechazo, la decepción de algo, de alguien, Dios. Solo te pedimos que guardes nuestro corazón para que Él no se cargue, para que Él no se llene de resentimiento, para que Él no se llene de ira ni de sed de venganza, Dios. Ayúdanos a descansar en Ti, a entregar toda carga y todo dolor ante Ti, y que Tu amor inunde nuestra vida. Ayúdanos, Dios, para que nuestro corazón esté siempre sano. Hoy, Señor, decidimos perdonar a aquellos que nos han hecho daño. Abrimos nuestro corazón delante de Ti, Cristo Jesús, reconociéndote como nuestro Señor y como nuestro Salvador personal. Gracias por perdonar nuestros pecados en la cruz y darnos contigo una nueva vida y una nueva esperanza.

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1: Hace poco notaba que con tanta frecuencia usamos una sencilla palabra que expresa la incompetencia que sentimos a veces, la incompetencia que derrota nuestras mejores intenciones, y es la palabra pero. Usamos mucho la palabra pero en el idioma español, creo que más que en el inglés. Debería ir al gimnasio, pero me siento cansada. A ver si empiezo el año que viene. Me encantaría vivir más confiado, pero me preocupo demasiado. Quería comerme una ensalada, pero los tacos me llamaron por mi nombre. Quería ser productivo, pero mi cama me tomó como rehén y no me soltaba. Debería ordenar mis finanzas un día de esto, pero gasto demasiado y mi vida es un desastre. No debería beber más, pero tuve un día estresante y eso me relaja. El apóstol Pablo expresó esto, esta impotencia del pero, en su carta a Roma, en Romanos 7:19, y dice: porque no hago el bien que quiero, sino el mal que no quiero, eso hago. Y si hago lo que no quiero, ya no lo hago yo, sino el pecado que mora en mí. Él tenía como una dicotomía, como una suerte de guerra interna, donde decía: quiero hacer el bien, pero a veces la carne me traiciona, ¿no? Eso es el pero. Pero es una palabra que sirve para justificar la inacción, el no cambiar la vida, el pretender que nos pasen cosas distintas cuando seguimos haciendo lo mismo. Y esta pequeña palabra pero aparece una y otra vez como excusa cuando Dios llama a alguien a hacer algo. Lo vamos a ver a través de todas las Escrituras. Dios dice: Abraham, serás padre de una gran nación. Y él dice: pero soy muy viejo. Moisés, ve a Faraón. Y él dice: pero yo soy torpe de lengua, yo soy tartamudo. Gedeón, libera a mi pueblo de los madianitas. Pero yo soy el más pequeño de mi familia. Jeremías, serás mi profeta. Pero yo no sé hablar, soy solo un niño. Esther, habla con el rey para que se salve mi pueblo. Pero el rey no me ha llamado en 30 días. Pedro, echa la red del otro lado. Pero lo intenté toda la noche. Siempre hay un pero. Y lo significativo, ayer me daba cuenta, es que Dios nunca está en desacuerdo con esas afirmaciones. Cuando decimos pero, o sea, nunca dice: no, Moisés, ¿cómo vas a decir que eres torpe de lengua? Eres buen orador, eres buen tipo, de verdad, no te tires abajo, Moisés, ¿qué le pasa a mi Moisés? No dice eso. Abraham dice: yo soy muy viejo, y Dios no le dice: no manches, Abraham, no eres tan viejo. Tampoco te tires abajo, mírate al espejo, estás mejor que otro, estás en forma. Lo que diríamos nosotros: oh, Gedeón, sana tu estima, hombre, ¿cómo vas a decir que eres el más pequeño? Nosotros humanamente siempre reaccionamos así, ¿no? Cuando alguien dice: me siento gordito, me siento viejo, me siento flaco, me siento incompetente, decimos: pero no, no digas eso, eres increíble, mírate bien. Que era una técnica retórica que tenemos nosotros. Es una técnica retórica que viene del mundo antiguo. Los contemporáneos del apóstol Pablo, un tal Plutarco, le aconsejaba a los escritores que se ganaran la credibilidad de su público diciendo lo inteligentes, influyentes que eran, o la buena cuna que tenían. Decían: nombren el abolengo, o sea, nombre su estirpe familiar, menciónenlo para que la gente los respete antes de hablar. Era una costumbre antigua. Cuando se paraban ante un gentío, primero recitaban su hoja de vida, su currículum, para que la gente dijera: ok, nos va a hablar alguien que tiene no solo estirpe, apellido, abolengo, sino que también tiene capacidad. Teniendo en cuenta esto, imagínate cómo se sentirían en Corinto cuando leyeron estas palabras del apóstol Pablo, que les dijo: consideren su propio llamamiento, sabiendo que muchos de ustedes no son sabios según criteriamente humanos. Tampoco ustedes son poderosos, y muchos de ustedes no son de noble cuna. Esto lo escribió Pablo a Corinto. En realidad, al revés de lo que se estila o de lo que se estilaba, los invita a revisar sus incompetencias personales. ¿Ustedes son sabios? No, dice Pablo. ¿Influyentes? Your grandmother, tu abuela. ¿Gran patrimonio genético? Ni en sueños. Nadie conoce a tus padres ni a tus abuelos. Sin embargo, Pablo no nos dice, por lo tanto, no se sientan mal, bajen sus expectativas. No, nos dice que justamente por no ser ni sabios, ni tener buena cuna, ni ser personas de alta estirpe, que esperemos grandes cosas, porque Dios trama algo que nadie podría haberse esperado. Dice Pablo, porque Dios escogió lo tonto del mundo para avergonzar a los sabios, y escogió lo débil del mundo para avergonzar a los poderosos, y también Dios escogió lo más bajo y despreciado, lo que no es nada, para anular lo que es, a fin de que en su presencia nadie pueda jactarse ni llevarse la gloria. Yo leería esto todas las mañanas de mi vida, especialmente porque yo vivo diciéndole al Señor, para aquella asignación yo no tengo la capacidad, para esto no estoy listo, para enfrentar aquello yo no nací. Hay un montón de gente que dice, yo no nací para ser líder. Otros dicen, yo no nací para predicar. Yo para hablar en público, menos. Y el Señor dice, ¿no naciste para nada de eso? Ok, justamente porque no naciste para nada de eso, Dios te va a usar para avergonzar a los que se piensan que sí nacieron para eso. Te va, les va a tapar la jeta al Señor. Entonces, cuando uno dice, pero, siempre está diciendo, no puedo. Ahora, hay un pero Dios, que le da título a este mensaje, que significa que nuestra incompetencia no tiene la última palabra acerca de lo que podemos ser o de lo que podemos hacer. No estoy diciendo, Dios te dará una unción de talento como nunca creíste que ibas a tener. De golpe, por osmosis, un día vas a aparecer hablando 5 idiomas. No dije eso. A lo mejor vas a morir hablando Spanglish, aparca la troca, te llamo para atrás. A lo mejor. Lo que Dios dice, porque hablas Spanglish, justamente te voy a usar para avergonzar al bilingüe, por darte un ejemplo. Justamente, ahora, no estoy diciendo que la ignorancia sea una virtud. Lo que digo es que Dios toma aquello que se considera incompetente. No hay un solo hombre o mujer de Dios aquí que diga lo que nosotros contemporáneamente decimos. Señor, qué bueno que me llamaste de pastor, porque siempre lo sentí. Esto no aparece acá. Nunca van a ver a alguien diciendo, qué lindo que me elegiste, Señor. Oh, siempre esperando que me den el micrófono. Nunca me lo daban. Por eso andaba de iglesia en iglesia, porque no me lo querían dar. Nunca. Siempre dicen, no quiero, no tengo la menor idea, no me llames a mí. Posiblemente te equivocaste, debe haber un error de papeleo en los cielos. Abraham dice, no, yo no. Moisés dice, no, ni se te ocurra. Hasta María dice, no, yo no quiero quedar embarazada. No fue mi idea nunca, y menos del Espíritu Santo, porque no me lo va a creer mi suegra, no me lo va a creer nadie. No hay nadie que diga, sí, qué bueno, que estaba esperando este llamado. Todos los que realmente tienen un llamado no querían, no quieren. Generalmente uno lo sufre, porque uno sabe que hay una incompetencia, y uno lo que primero que dice es pero yo no puedo, porque pensamos, mi situación no va a cambiar. Quizá decimos, bueno, mi falta de preparación siempre me va a avergonzar, la adicción me va a esclavizar por siempre, o la depresión siempre me va a terminar venciendo, o el fracaso me va a definir, o el pasado siempre me va a perseguir y me va a acosar, o el futuro me va a atemorizar. La debilidad siempre me va a detener. Uno siempre tiene esos temores, que son lógicos. Y generalmente se nos predica, no, vence esos temores, empodérate, cree que eres fuerte en él. Y si bien lo somos de manera escritural, el Señor dice, no, yo te voy a usar sabiendo que eres incompetente y sabiendo que tú sabes que eres incompetente, de modo que nadie se jacte. De modo que nadie diga, bueno, ¿cómo no me iba a usar si yo tenía tanto talento? Se me veía desde siempre. Se ha ido gente de River diciendo, me voy de aquí porque no valoran todo el potencial que yo tengo. Y yo le digo, si Dios no está usando ese potencial, si Dios lo usara, no necesitarías que yo lo valore. Eso saldría por los poros, ¿no? Pero hay gente que dice, no, es que no ven lo que yo tengo. Y sin embargo, cuando vamos a las Escrituras, dice, justamente porque no tienes, justamente porque no hay nada para ver, es que yo me voy a glorificar. Ese es el pero Dios. Pero Dios dice otra cosa que nuestro pero. Las palabras pero Dios se usan decenas de veces, docenas de veces en la Biblia. José les dice a sus hermanos, que lo habían vendido como esclavo, ustedes pensaron hacerme mal, pero Dios transformó este mal en bien. Te van a ver que siempre Dios toma lo que parece ser un fracaso como materia prima para terminar haciendo una bendición. El salmista dice, podrán desfallecer mi cuerpo y mi corazón, pero Dios es la roca en mi corazón, Él es mi herencia eterna. No dice, va a quitar el desfallecimiento, dice, podrá fallecer mi corazón, pero Dios sigue siendo la roca, sigue estando en el trono. Las circunstancias no cambian, pero como cantamos hace un ratito, gloria a Dios a pesar de las crisis. Jesús dijo, humanamente hablando es imposible, pero para Dios todo es posible. Cada vez que aparece el pero Dios, es diferente a nuestro pero. Nuestro pero siempre tiene que ver con excusa, pero Dios significa no hay nada imposible para mí, no hay nada que yo no pueda hacer. Descansa. Por mucho que te afanes, tú no puedes agregar una hora a tu vida. Desde la cuna a la tumba, tus días están contados. No te afanes. Ese fue la médula del sermón de la montaña. Por mucho que te afanes, no podrás arreglar los problemas del mañana. Basta el día con su afán. Mañana vendrá con sus propios líos. Solo tienes energía, ¿para qué? 15, 16 horas del hoy. Nada más. Lo demás lo tienes que dormir. Y nosotros creemos que podemos manejar y planificar, y el año que viene iré, compraré, haré. Dios dijo, y Dios dice, ¿por qué te jactas? Aprende a decir si Dios quiere, porque tú no tienes el control de nada. Entonces, cuando uno descansa en el Señor, es porque no le queda otra cosa que estar en la sala de espera. Ya está. Reagan Chan me dio la cita. Ahora me va a atender cuando se desocupe. ¿Está bien? Y me han citado a 2:00 p.m. y me han atendido a 3:30 p.m. Y no puedo decir, mi tiempo vale, ¿quién se cree que es este chino? No, porque me quedo sin atención. Tengo que saber qué voy a esperar. Pudo haber surgido otra cosa, pudo haberse complicado un paciente anterior. Yo también soy paciente. El profeta Daniel fue otro de los que tuvo que esperar en ese segundo día. Su pueblo había estado bajo presión por 70 años y él inicia un tiempo de oración a favor del pueblo. Ayuna durante 21 días, se priva de comer, se priva de beber, 21 días. Insistió, suplicó, agonizó, rogó, no hubo respuesta. Sala de espera. El día 22, un atisbo. Un ángel de Dios se le aparece y le revela la razón de la demora. La oración de Dios había sido atendida desde el primer día, desde el primer día, desde que dispusiste tu corazón a humillarte, Dios ya te oyó. Y dijo, el ángel y a mí Dios me envió desde el primer día. ¿Y qué pasó? Como cuando uno mira al de Amazon, ¿dónde se quedó? ¿Dónde pasó? Dice, bueno, durante 21 días, un espíritu malo que domina el reino de Persia bloqueó mi camino. Entonces Miguel, uno de los más altos oficiales del ejército celestial, le explica el ángel, vino en mi ayuda y entonces pude librarme de los espíritus gobernadores de Persia. Claro, desde la perspectiva terrenal no había ocurrido nada. Era un día de espera. Las oraciones de Daniel habían caído en saco roto, como uno siente a veces que dice, perdí el arca y ahora todo lo que oro no llega a ninguna parte. Pero desde la perspectiva celestial se estaba librando una batalla feroz en las regiones celestes que a veces no tenemos idea. Si Dios abriera nuestros ojos para ver lo que pasa, nos asustaríamos, entraríamos en un pánico. Los espíritus que se mueven. Hay gente que va a club, a clubs. Hay gente que se mete a bailar en cualquier lado y dice, bueno, pero si yo bailo nomás, no pasa nada. No tiene la menor idea de los espíritus que hay ahí. La gente que se acuesta con cualquiera y dice, bueno, al final es sexo. No tiene idea de la transferencia de espíritus que ocurre en esas camas. Porque no solo te acuestas con sus inseguridades, te acuestas con las frustraciones de esa persona, sino que te acuestas con todas las personas que a la vez él o ella se acostó. Uno si viera lo que hay en el ámbito espiritual, ¡wow! No consumiría películas de terror, de horror, satánicas en Halloween, porque todo el mundo lo hace y son efectos especiales. Si supieran lo que eso le hace a la mente, los espíritus que hay detrás de cierta cinematografía. Y la gente cree que va a un sitio y no siente nada y que puede andar en Las Vegas entrando a todos lados y no pasa nada. Pero cuando tienes sensibilidad a las cosas espirituales, se te abren los ojos y dices, ¡wow! Mientras que yo estoy acá, se está moviendo prostitución, juego, suicidios, adulterios, fornicación, y así como decimos, uy, acá se siente la presencia de Dios, ahí está, o es la presencia de Dios o es la presencia del otro, porque no hay vacíos, no hay neutros, no hay sitio donde acá no hay nadie, o están los ángeles o están los ángeles caídos. Entonces cuando uno abre los ojos se asusta, o pues si Dios nos abriera los ojos nos asustaríamos de lo que viéramos. Daniel auditivamente sabe que por 3 semanas los ángeles estaban peleando. Y mientras Daniel esperaba, Dios estaba actuando. ¿Qué habría pasado si Daniel se hubiese dado por vencido? No, no pasa nada, estoy en la sala de espera. ¿Qué habría pasado si Dios no, si Daniel no hubiera esperado en el pero Dios? Es más, ¿qué pasaría si te das por vencido? Si pierdes la fe. ¿Qué pasaría si le das la espalda a Dios? Mírame, no lo hagas por amor al cielo, no lo hagas por amor a Dios, no lo hagas. Todo el cielo está en guerra a tu favor. En este mismo instante, los ángeles de Dios trabajan para ti. No te entregues, no te rindas. Sí, mantente en la sala de espera y tómate un minuto para mirar a tu alrededor. No sé si te das cuenta dónde estamos. Este planeta es la sala de espera de Dios. El matrimonio aquel, esperando que ella quede embarazada. El señor con el portafolio, esperando que alguien le dé un empleo a sus 50 años y está por perder la esperanza. La anciana con el bastón, una viuda, esperó todo el año por un día sin lágrimas. Esperando en Dios por ayuda, esperando en Dios por sanidad, esperando en Dios por un milagro. Todos estamos esperando algo. Vivimos en la tierra entre la oración ofrecida y la oración respondida. La tierra intermedia, la tierra de la espera. El tema es que siempre estamos esperando por un deseo, por algo que no se cumplió. Cuando era niño, mi hermano y yo agarramos el hueso del deseo. ¿Alguien lo agarró alguna vez? De los pollos, que en forma de horquilla. También lo tienen los pavos. El que se quedaba con la parte más grande se le cumplía el deseo. Yo no sé dónde viene esa creencia, porque al pollo muerto no le sirvió su propio hueso del deseo. Si hubiese agarrado el pollo, su hueso, y no moría, ¿no? Nos dicen que pidamos un deseo antes de soplar una vela. ¡Ay, no, no, no! ¡Pediste un deseo! En la red, en internet, hay una lista anónima de gente que espera por algo, y algunas son esperas divertidas, otras asustan y otras parten el corazón. Quisiera ser más rico y no tener más deudas, dice. Quisiera que mi esposo se muriera. Quisiera no tener insuficiencia pancreática. Todos esperamos, pero la esperanza viene en dos sabores: esperar por algo o esperar en alguien. Esperar por algo y sentir la desesperanza que no llega, o esperar en el pero Dios, que Dios haga algo en el tercer día. Cuando esperamos algo, esperamos un resultado en particular. Espero conquistar a esa chica, espero obtener ese empleo, espero comprarme esa casa. O espero conquistar a esa chica, que ella obtenga el empleo y su padre nos compre la casa. Eso es resumir todo en un solo deseo, ¿no? A veces lo que esperamos es de vida o muerte. Espero que no sea cáncer. Pero hay otra opción, que cuando hayamos perdido ese algo, o que no llega, que lo deseábamos, esperar en alguien. En alguien que podamos poner nuestra esperanza, en el pero Dios. Está todo mal, pero Dios. El médico dijo que, pero Dios. Las finanzas no avanzan, pero Dios. El que no depende ni del médico, ni de la finanza, ni del presidente, ni de la Casa Blanca, ni del Senado, ni quienes estén en los sillones presidenciales de América Latina, el pero Dios, el Dios del tercer día. Porque esto del Dios Dagón y el arca secuestrada es un relato de 3 días también. El tercer día, el relato da un giro de 180 grados. No solo el ídolo es derribado, sino que sucede algo muy curioso. Dios, ese día que encuentran en las manos de Dagón cortadas y cercenada su cabeza, Dios a todos los filisteos les envía una plaga. Difícil de traducir lo que les afligió. La nueva versión internacional, la Biblia NBI, habla de tumores, que de cierto modo es una expresión diplomática. Les agarró tumores a todos. La versión Reina Valera de 1909 dice en 1 Samuel 5:6: y aconteció que como la mano de Jehová pasó sobre ellos y fue contra la ciudad, hubo gran quebrantamiento, e hirió a los hombres de aquella ciudad, desde el chico hasta el grande, y se llenaron de hemorroides. La versión King James en inglés dice: tuvieron hemorroides en sus partes secretas. No hacía falta la aclaración, es donde llegan las hemorroides. La pregunta obvia es: ¿por qué este detalle está incluido en la Biblia? ¿Por qué hemorroides en sus partes secretas? Este detalle de las hemorroides es muy deliberado. Se trataba de los filisteos, los enemigos de Israel. Eran muy poderosos en la edad de hierro, eran los más poderosos. Pero ante Dios, Dios les demostró que eran bochornosamente humanos. Armadura, espada, tecnología de hierro, hemorroide. Y les permite una enfermedad que los humilla. El escritor quiere que los lectores sepamos que por un tiempo va a parecer que tus enemigos van a triunfar. No te engañes. Tú estás viendo la armadura de afuera, estás viendo lo que parece poderoso, no sabes lo que pasa en sus partes secretas. Estas cosas de que, uy, pero es poderoso, nos robaron lo que tenían, pero ¿cómo puede ser? Son cosas del primer día. Parecieron que ganaron, pero tú ni te imaginas que ni siquiera pueden sentarse. Llegó el tercer día del Señor, llegó el pero Dios, y cuando llega el pero Dios, están ocurriendo cosas que ni siquiera te imaginas en los lugares celestes. El cielo está peleando por ti, el cielo está trayendo la victoria, ¿sí o no? Las espadas, lanzas, escudo de hierro no les servían de nada porque lo que necesitaban eran almohadones inflables para sentarse. Y la edad del almohadón inflable todavía estaba a siglos de distancia de inventarse. Así que, pobre gente. Yo digo siempre que una de las maneras que se pueden clasificar las historias bíblicas por el marco del tiempo. Hay un tipo de historia que son los relatos de 40 días. Son relatos de aprende a tener paciencia. La familia de Noé estuvo en el arca 40 días. Los israelitas se quedaron alrededor del monte Sinaí esperando los 10 mandamientos 40 días. Elías pasó 40 días en el desierto ocultándose de Jezabel. Jesús empezó su ministerio luego de 40 días en el desierto, y después de la resurrección los discípulos pasaron otros 40 días esperando su ascensión. Entonces los relatos de 40 días en la Biblia son historias que se asemejan a una olla de cocinado lento, a un pollo rostizado. Esos son los 40 días. Hay otro tipo de historia que son los relatos de 3 días. Esos son relatos de crisis, de urgencia, historias de microondas. Cuando pasa eso, la presión es tan aplastante que Dios no se da el lujo de dejarnos 40 días. Sabe que si Él mismo no sale al rescate, estamos fritos. Cuando un héroe llamado José estaba en la cárcel, le dijo al copero del faraón: dentro de los próximos 3 días, el faraón te va a indultar y volverá a colocarte en tu cargo. Cuando Israel estaba atrapado en la esclavitud, Moisés le dijo al faraón: debemos hacer un viaje de 3 días hasta el desierto para ofrecer sacrificios a nuestro Señor. Cuando los israelitas llegaron al monte Sinaí, dijo: ve y consagra al pueblo hoy y mañana, y que se preparen para el tercer día, porque ese día yo descenderé, dijo Dios, sobre el monte Sinaí, y me verá todo el pueblo. Cuando Israel tuvo miedo de entrar a la tierra prometida, Dios le dijo: sé fuerte y sé valiente, dentro de 3 días cruzarás el río Jordán para tomar posesión del territorio que yo te he dado. Cuando Israel sufre la amenaza de un genocidio masivo, Dios le dice a Esther que ayunara 3 días para que luego fuera a ver al rey para bregar por la liberación. ¿Quieres adivinar cuánto tiempo estuvo Jonás dentro del gran pez? 3 días. En el libro de Oseas el profeta dice: vengan, volvámonos a Dios. Después de 2 días nos dará vida, pero el tercer día nos levantará y viviremos en su presencia. Un día la liberación vino de la manera que nadie esperaba. Dios regresó a su pueblo, pero no lo hizo en una caja, sino en forma de hombre. Y el Verbo se hizo hombre y habitó entre nosotros, Emmanuel. Es un lenguaje muy evocativo. La palabra habitar literalmente es la palabra que se usaba para tabernáculo. Levantó su tabernáculo entre nosotros. El tabernáculo era el lugar donde estaba el arca del pacto, así que los judíos pensaban que ahí estaba Dios. Y Juan 1:14 dice, y el Verbo se hizo hombre y habitó, levantó su tabernáculo entre nosotros. Y hemos contemplado su gloria, su kavod, la gloria que le corresponde al Hijo unigénito del Padre, lleno de gracia y de verdad. No obstante, Jesús vino con una gloria medio rara, porque era una extraña combinación de humildad e intrepidez. Nadie pudo domar a Jesús. Ni los políticos, ni los celotes, ni los dirigentes religiosos, nadie pudo usarlo nunca. Nadie pudo manipular a Jesús, nunca. Nadie pudo cerrarle la boca. Los que estaban en el poder lo apresaron, lo flagelaron, lo traspasaron con una lanza, lo colgaron en la cruz. Más tarde pusieron su cuerpo en la tumba. Fue el primer día, el día oscuro. ¡Y kavod! ¡Y kavod! Sus seguidores estaban destrozados. ¡Y kavod! Habían visto la gloria por 33 años y ahora ¡y kavod! Había desaparecido. Y el segundo día, como suele ser, sala de espera. El doctor Chan lo va a atender cuando se desocupe, señor. Sí, pero hace 15 años que vengo. Ok, usted es paciente, él es doctor. El segundo día, Poncio Pilato pone una guardia para vigilar la tumba, porque ahora él tiene el control, el imperio lo tiene. Quería asegurarse que nada sucediera, que nadie entrara a hacer algo extraño, que no exhumaran el cadáver. Y pensó como Homero Simpson. Bueno, no sé mucho sobre Jesús, pero le hemos construido una linda jaulita en esa cueva. Sin embargo, a Jesús nadie puede mantenerlo jamás en una jaula. Él nunca fue un hombre dado a la jaula, y mucho menos a las tumbas. La muerte no fue una derrota para él. Jesús murió para hacer lo que nosotros hubiésemos hecho, nuestros pequeños esfuerzos por mejorar, que hubiesen sido inútiles. Hacer lo suficiente, ir a la iglesia, hacer cosas buenas, nada de eso hubiese sido suficiente. Así que Él murió para que hacer lo que nosotros nunca hubiésemos podido hacer. Ponía las cosas en orden entre nosotros y Dios. Sin embargo, hay gente que dice, no, ese tercer día nunca pasó, nunca resucitó. Hace un tiempo vi un documental producido por James Cameron, el director de Titanic, titulado La tumba perdida de Jesús, y sugería que el cuerpo de Jesús nunca resucitó. Y la base para la tesis de Cameron es que en Jerusalén encontraron una tumba con varios osarios. La muerte en el mundo antiguo era un proceso de 2 etapas. Cuando alguien moría, ponían al cadáver en una cueva, en una tumba. Luego, después de un cierto periodo de tiempo, lo recogían los huesos y se los colocaba en una caja llamada osario, lo que sería hoy nicho, cripta o algo así, una caja. Uno de los osarios encontrados tenía el nombre de José, inscrito encima, otro tenía el nombre de María y otro el nombre de Jesús. Y el documental de Cameron aducía que esos osarios indican que Jesús nunca resucitó, por lo cual no existe ese tercer día. Y kavod por siempre. De hecho, ciertos arqueólogos descubrieron estos osarios, según Cameron, en 1980 recién. Ninguno de los eruditos que ha intervenido, cristianos o no, concluyeron que existiera siquiera una remota posibilidad que fuera la tumba de la familia de Jesús de Nazaret. Primero, porque eran nombres muy comunes en la Jerusalén del primer siglo. Sería como hoy llamarse Pérez, López, García o González. Se encontraron 900 tumbas en Jerusalén que contienen osarios que dicen Jesús, hijo de José. Era un nombre muy común. Lo cierto es que los seguidores de Jesús dijeron, ¿saben? El primer día fue kavod. Fue un día oscuro. Fue el día en que lo colocaron a nuestro Señor en una tumba. El segundo día fue la batalla oculta, un guardia frente a la tumba. Fue también un día oscuro y pensábamos que todo había acabado. Y kavod, pensábamos que aquello por lo cual esperábamos nunca iba a realizarse, y ahí estábamos en la sala de espera y nada pasaba. Pero el tercer día, apareció el pero Dios. El tercer día siempre es el día de Dios. El tercer día se corre y se abre el telón. Es cuando los prisioneros del faraón salen libres, cuando las montañas tiemblan, cuando los ríos se abren, cuando el pueblo entra en la tierra prometida. El tercer día es cuando las muchachas del harén como Esther enfrentan a los reyes poderosos. El tercer día es cuando profetas como Jonás son depositados en el puerto marítimo de un pez gigante. El tercer día es cuando ídolos como Dagón caen postrados y Dios empieza a acercarse a su pueblo y dice: yo nunca te abandoné. Alguien tiene que creer en ese pero Dios. El tercer día es cuando las piedras se quitan. El tercer día es cuando un carpintero crucificado resucita. Uno nunca sabe lo que Dios va a hacer, pero Dios siempre hará algo en el tercer día. ¿Cuándo es tu tercer día? No lo sé, pero viene, viene. Hay batallas en los cielos que no saben, no sabes qué están pasando. Hay una guerra. Claro, el enemigo no va a querer que seas bendecido de manera instantánea. Se va a oponer. Hoy no tenemos los príncipes de Persia, pero tenemos los príncipes de California, los principados y potestades de Estados Unidos, de Argentina, de Uruguay, de Colombia, de Venezuela, de Dominicana. Los principados que manejan a los gobernantes, ellos son los que se van a oponer. Los que te atacan no son los haters, no son los odiosos, sino que tenemos una batalla que nos supera. No tenemos lucha contra carne ni sangre, sino contra principados y potestades de la tiniebla. Nosotros pensamos que tenemos un problema con ese, con aquel. Ojalá ese hubiese sido el problema. Tenemos batallas que se están librando y afortunadamente no las libramos nosotros. Nosotros solo podemos orar, podemos clamar. Y en las batallas, en las esferas celestes, los dagones caen, los dagones son cercenados. En una noche el ángel de Jehová puede darte la victoria, en una noche, no necesita más. Te vas a levantar una mañana y en una noche el ángel puede darte la victoria. ¿Lo crees?
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Señor, te damos toda la gloria, la honra y la alabanza. Recíbelo, Señor.

0: exaltamos en este día, Señor. Porque no levantas tus manos y lo exaltas conmigo. Dale un buen aplauso al Señor.
1: Una vida llena de realizaciones es una vida colmada de satisfacciones. ¿Cómo puede usted saber con certeza si su vida ha sido valiosa? Elabore una lista de realizaciones que ha hecho con gusto, con pasión, con deseo vehemente de hacer lo mejor posible. Le deseo que su lista esté colmada de realizaciones y no solamente la juzgue por los resultados obtenidos. 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

dice, te lo dice esta, te lo dice este corazón que ha sido abrazado por la misericordia de Dios, que ha sido levantado tantas veces. Porque lo importante no es si te has caído, lo importante es si te has levantado. Amén. Bendito sea Dios.

¿Quieres saber el secreto de andar en plenitud de gozo? Acércate al Señor. Permite que su Espíritu te llene a diario. Deja que te susurre al oído palabras de amor y que te cautive con su amor. El Espíritu de Dios es tu consolador, es tu amigo. Él te llena hasta rebosar. Mira cómo fluye el gozo. Los discípulos estaban llenos de gozo y también llenos del Espíritu Santo. Gózate en Él. Le acompañamos con Música en la Noche.

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8: Un tiempo en el que nos encontramos para escuchar a Dios hablar. Entre tanto que llego, dedícate a la lectura pública de las Escrituras y a enseñar y animar a los hermanos. A continuación, escucharemos fragmentos de la Biblia en la Nueva Traducción Viviente.
9: El libro de Salmos, Salmo 110.
10: El Señor le dijo a mi Señor: siéntate en el lugar de honor a mi derecha hasta que humille a tus enemigos y los ponga por debajo de tus pies. El Señor extenderá tu poderoso reino desde Jerusalén y gobernarás a tus enemigos. Cuando vayas a la guerra, tu pueblo te servirá por voluntad propia. Estás envuelto en vestiduras santas y tu fuerza se renovará cada día como el rocío de la mañana. El Señor ha hecho un juramento y no romperá su promesa. Tú eres sacerdote para siempre, según el orden de Melquisedec. El Señor está a tu derecha para protegerte. Derribará a muchos reyes cuando estalle su enojo. Castigará a las naciones y llenará de cadáveres sus territorios. Destrozará cabezas por toda la tierra. Pero Él se refrescará en los arroyos junto al camino. Saldrá vencedor.
9: El libro de Jeremías, capítulo 17.
11: El pecado de Judá está escrito con cincel de hierro, grabado con punta de diamante en su corazón de piedra y en las esquinas de sus altares. Incluso sus hijos van a rendir culto en los altares paganos y en los postes dedicados a la diosa Acera, debajo de todo árbol frondoso y sobre cada colina alta. Así que entregaré mi monte santo, junto con todas sus riquezas, tesoros y santuarios paganos, como botín a sus enemigos, porque el pecado corre desenfrenado en su tierra. La herencia maravillosa que he reservado para ustedes se les escapará de las manos. Les diré a sus enemigos que los lleven cautivos a una tierra extranjera, pues mi enojo arde como un fuego que quemará para siempre.
12: Esto dice el Señor: malditos son los que ponen su confianza en simples seres humanos, que se apoyan en la fuerza humana y apartan el corazón del Señor. Son como los arbustos raquíticos del desierto, sin esperanza para el futuro. Vivirán en lugares desolados, en tierra despoblada y salada. Pero benditos son los que confían en el Señor y han hecho que el Señor sea su esperanza y confianza. Son como árboles plantados junto a la ribera de un río, con raíces que se hunden en las aguas. A esos árboles no les afecta el calor ni temen los largos meses de sequía. Sus hojas están siempre verdes y nunca dejan de producir fruto. El corazón humano es lo más engañoso que hay y extremadamente perverso. ¿Quién realmente sabe qué tan malo es? Pero yo, el Señor, investigo todos los corazones y examino las intenciones secretas. A todos les doy la debida recompensa según lo merecen sus acciones. Los que acaparan riquezas en forma injusta son como las perdices que empollan los huevos que no han puesto. En la mitad de la vida perderán sus riquezas. Al final se volverán unos pobres viejos tontos. Pero nosotros adoramos frente a tu trono, eterno, puesto en alto y glorioso. ¡Oh, Señor, esperanza de Israel! Serán avergonzados todos los que se alejan de ti. Serán enterrados en el polvo de la tierra porque han abandonado al Señor, la fuente de agua viva. ¡Oh, Señor, si me sanas, seré verdaderamente sano! Si me salvas, seré verdaderamente salvo. Mis alabanzas son solo para ti. La gente se burla de mí y dice: ¿cuál es este mensaje del Señor del que hablas? ¿Por qué no se cumplen tus predicciones? Señor, no he abandonado mi labor como pastor de tu pueblo, ni he insistido que mandes desastres. Tú has oído todo lo que dije. Señor, no me aterrorices. Solo tú eres mi esperanza en el día de la calamidad. Haz que se avergüencen y se desalienten todos los que me persiguen, pero no dejes que sea yo el avergonzado y el desalentado. Haz que caiga sobre ellos un día de terror. Sí, haz que caiga sobre ellos doble destrucción. Esto me dijo el Señor:
11: ve y párate en las puertas de Jerusalén, primero en la puerta por donde el rey entra y sale, y luego en cada una de las demás puertas. Dile a todo el pueblo: escuchen este mensaje del Señor. Ustedes, reyes de Judá, y ustedes, habitantes de Judá, y todos los que viven en Jerusalén. Esto dice el Señor: escuchen mi advertencia. No comercien más en las puertas de Jerusalén en el día de descanso. No trabajen en el día de descanso, sino hagan que sea un día sagrado. Yo les di este mandato a sus antepasados, pero ellos no escucharon ni obedecieron. Tercamente rehusaron prestar atención o recibir mi disciplina. Pero si me obedecen, dice el Señor, y no comercian en las puertas ni trabajan en el día de descanso, y si lo guardan como día sagrado,
13: Entonces los reyes y sus funcionarios entrarán y saldrán para siempre por estas puertas. Siempre habrá un descendiente de David sentado en el trono aquí en Jerusalén. Los reyes y sus funcionarios siempre entrarán y saldrán en carros y a caballo por entre la gente de Judá. Y esta ciudad permanecerá para siempre. Desde todas partes de Jerusalén, desde las ciudades de Judá y Benjamín, desde las colinas occidentales y la zona montañosa y del Negev, vendrá gente con sus ofrendas quemadas y sus sacrificios. Traerán sus ofrendas de grano, incienso y las ofrendas de acción de gracias al templo del Señor. Sin embargo, si no me escuchan y se niegan a guardar como sagrado el día de descanso, y si ese día pasan mercadería por las puertas de Jerusalén como si fuera cualquier otro, entonces quemaré estas puertas. El fuego se extenderá a los palacios y nadie podrá apagar las llamas rugientes.
9: El libro de Jeremías, capítulo 18.
14: El Señor le dio otro mensaje a Jeremías.
13: Baja al taller del alfarero y allí te hablaré.
12: Así que hice lo que me dijo. Y encontré al alfarero trabajando en el torno. Pero la vasija que estaba formando no resultó como él esperaba. Así que la aplastó y comenzó de nuevo. Después, el Señor me dio este mensaje.
13: Oh Israel, ¿no puedo hacer contigo lo mismo que hizo el alfarero con el barro? De la misma manera que el barro está en manos del alfarero, así estás en mis manos. Si anuncio que voy a desarraigar, a derribar y a destruir a cierta nación o a cierto reino, pero luego esa nación renuncia a sus malos caminos, no la destruiré como lo había planeado. Y si anuncio que plantaré y edificaré a cierta nación o a cierto reino, pero después esa nación hace lo malo y se niega a obedecerme, no la bendeciré como dije que lo haría. Por lo tanto, Jeremías, advierte a todo Judá y a Jerusalén y diles: esto dice el Señor, en vez de algo bueno, les tengo preparado un desastre. Así que cada uno de ustedes abandone sus malos caminos y haga lo correcto.
12: Sin embargo, el pueblo respondió:
15: no gaste saliva.
16: Continuaremos viviendo como se nos antoja.
17: Y con terquedad seguiremos nuestros propios malos deseos.
12: Así que esto dice el Señor: ¿acaso alguien ha oído semejante cosa aún entre las naciones paganas? Israel, mi hija virgen ha hecho algo terrible. ¿Acaso la nieve desaparece de las cumbres del Líbano? ¿Quedan secos los arroyos helados que fluyen de esas montañas distantes? Pero mi pueblo no es confiable porque me ha abandonado. Quema incienso a ídolos inútiles. Tropezó y salió de los caminos antiguos y anduvo por senderos llenos de lodo. Por lo tanto, su tierra quedará desolada. Será un monumento a su necedad. Todos los que pasen por allí quedarán pasmados y menearán la cabeza con asombro. Como el viento del oriente desparrama el polvo, así esparciré a mi pueblo delante de sus enemigos. Cuando tengan dificultades, les daré la espalda y no prestaré atención a su aflicción.
14: Entonces el pueblo dijo:
15: vengan, busquemos la manera de detener a Jeremías.
16: Ya tenemos suficientes sacerdotes, sabios y profetas.
17: No necesitamos que él enseñe la palabra, ni que nos dé consejos ni profecías.
18: Hagamos correr rumores acerca de él y no hagamos caso a lo que dice.
12: Señor, óyeme y ayúdame. Escucha lo que dicen mis enemigos. ¿Deben pagar mal por bien? Han cavado una fosa para matarme, aunque intercedí por ellos y traté de protegerlos de tu enojo. Así que deja que sus hijos se mueran de hambre. Deja que mueran a espada. Que sus esposas se conviertan en viudas sin hijos. Que sus ancianos se mueran por una plaga y que sus jóvenes sean muertos en batalla. Que se escuchen gritos de dolor desde sus casas cuando los guerreros caigan súbitamente sobre ellos. Pues han cavado una fosa para mí y han escondido trampas a lo largo de mi camino. Señor, tú conoces todos sus planes para matarme. No perdones sus crímenes ni borres sus pecados. Que caigan muertos ante ti. En tu enojo, encárgate de ellos.
9: La carta del apóstol Pablo a los Efesios, capítulo 5, versículos 21 al 33.
19: Es más, sométanse unos a otros por reverencia a Cristo. Para las esposas, eso significa: sométase cada una a su marido como al Señor. Porque el marido es la cabeza de su esposa, como Cristo es cabeza de la iglesia. Él es el salvador de su cuerpo, que es la iglesia. Así como la iglesia se somete a Cristo, de igual manera la esposa debe someterse en todo a su marido. Para los maridos, eso significa: ame cada uno a su esposa, tal como Cristo amó a la iglesia. Él entregó su vida por ella, a fin de hacerla santa y limpia, al lavarla mediante la purificación de la palabra de Dios. Lo hizo para presentársela a sí mismo como una iglesia gloriosa, sin mancha ni arruga ni ningún otro defecto. Será, en cambio, santa e intachable. De la misma manera, el marido debe amar a su esposa como ama a su propio cuerpo. Pues un hombre que ama a su esposa, en realidad, demuestra que se ama a sí mismo. Nadie odia su propio cuerpo, sino que lo alimenta y lo cuida, tal como Cristo lo hace por la iglesia. Y nosotros somos miembros de su cuerpo. Como dicen las Escrituras, el hombre deja a su padre y a su madre y se une a su esposa, y los dos se convierten en uno solo. Eso es un gran misterio, pero ilustra la manera en que Cristo y la iglesia son uno. Por eso les repito: cada hombre debe amar a su esposa como se ama a sí mismo, y la esposa debe respetar a su marido.
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de Génesis hasta Apocalipsis, hallarán cosas sobre el poder de las palabras que salen de nuestra boca. Ese refrán de palos y piedras pueden quebrar mis huesos, pero las palabras no hacen daño, eso no es cierto. Matrimonios son destruidos y hay divorcios por palabras. A veces maldecimos el futuro solo por las palabras que salen de nuestra boca. ¿Sabe que puede bendecir o maldecir su propio futuro con sus palabras? Y contrista a Dios cuando hacemos eso. Él conoce el poder de las palabras y por eso se entristece cuando decimos cosas malas, pues Él desea que llevemos nuestras bocas a su reino y permitamos que sea usada para su gloria. Así que todo esto en el verso 29 habla de edificación, exhortación y usar su boca para edificar gente, no para hacerle daño. Usar su boca para hacer a la gente sentirse mejor y no peor. Y una de las cosas que debemos hacer es aprender a hallar cosas positivas para hablar a la gente y no solo lo que está mal. Es una de las primeras cosas de que Él habla. Nuestra boca y dice, y ello significa que aún seguimos hablando de lo que hablamos. ¿Ven eso? Y realmente va de regreso al capítulo donde dice, cuando se enojen no pequen. No dejen que el sol se ponga sobre su enojo, que el ladrón deje de robar y que busque un trabajo para que dé a los necesitados. El verso 29 habla sobre las palabras de la boca y, ¿cuántos saben que y significa que hablan del mismo tema aún? Y no contristen al Espíritu Santo de Dios, con el cual fueron sellados, marcados y asegurados como propiedad de Dios para el día de la redención. Verso 31, quítese de ustedes toda amargura. La amargura probablemente es la causa número uno que contrista al Espíritu Santo. Si hay algo que aflige a Dios, es que su pueblo esté el uno contra el otro. No hay nada que me moleste más a mí que si dos de mis hijos están peleando, o enojados, o contendiendo con amargura, o resentidos. Uy, no me gusta eso. ¿A cuántos no les gusta eso? ¿No se pueden llevar bien o qué? Le decimos. Quítese de ustedes, tomen esto en serio. Quiten de ustedes toda amargura, indignación, ira, enojo, pasión, furor, mal genio, gritería y maledicencia y toda malicia, disputa, gritos, contienda, calumnia, lenguaje abusivo, blasfemo. Todas estas cosas deben ser quitadas de ustedes, rencor, mala voluntad o cualquier clase de vileza. Significa vivir mal. Antes sean benignos unos con otros, misericordiosos, amables, tiernos de corazón. Y vamos a hablar de eso, de la gente de corazón duro y compasivos, comprensivos, de corazón benigno, perdonándose unos a otros como Dios también los perdonó en Cristo. Primera de Tesalonicenses 5. Me alegra oír este mensaje porque lo necesitaba. El verso 19 dice, no apaguen. Repriman al Espíritu Santo. La palabra apagar significa detener el fluir de. Oh, yo necesito el fluir del Espíritu en mi vida. Yo quiero entrar en el fluir. Me gusta esa palabra, fluir. ¿No es linda esa palabra? Fluir. ¿Suena bien? Fluir. Dígalo conmigo. Fluir. Ve, eso es bueno, ¿ah? Fluir. ¿No es cierto, Charlie, cuando dirige la alabanza quiere que todo fluya? Es algo por lo que oro antes de cada reunión. Señor, quiero que haya un buen fluir en la reunión. ¿Sabe lo que significa? Queremos que las cosas pasen de una a la otra, sereno, tranquilo, aceitadito. Y cuando apagamos al Espíritu Santo, interrumpimos ese fluir. Y significa que de pronto todo es duro. Y así que no quiero contristar, ni quiero apagar al Espíritu Santo. Y lloro que hoy Dios esté usando mi boca para darles a conocer un nuevo pensamiento, para que reconozcan que hay más que levantarse cada día de la cama y medio pasar el día. Debemos vivir con cuidado. En Efesios 5:15 dice, miren cuidadosamente cómo anden. Y pienso que es una de las cosas que necesitamos, vivir cuidadosamente. Y dirá, ¿y de qué tengo que tener cuidado? De los gestos, tonos de voz, cosas que le decimos a otros y aún más importantemente las cosas que no decimos. Debemos tener más cuidado en cuanto a herir los sentimientos de otros, ser respetuosos especialmente con aquellos en autoridad.
y en realidad debemos ser respetuosos con todos. La Biblia dice que nos respetemos, que nos sometamos. Hay muy poco respeto aún para los líderes en el cuerpo de Cristo, mucho menos el uno por el otro. Debemos recuperar ese respeto de nuevo. Mi esposo me decía que cuando él tenía 8 años de edad, el pastor de donde asistían, uno de los nombres era Pastor Kenick. Y como un niñito de 8 años, un día Dave pasó junto a él y le dijo, hola, señor Kenick, y se volvió y le dijo, nunca me llames a mi señor. Yo soy tu pastor. Y dirá, ay, pero qué severo ese hombre. Para nosotros lo es, pero nunca debe haber llegado al punto donde él necesitaba ese respeto por el oficio de su cargo. ¿Ve? ¿Saben cómo le dicen a los pastores hoy? ¡Hey, manito! Quieren que él sea igual que a cualquier otro. Pero no, realmente no es así, porque quieren a alguien a quien estimar. Quieren a alguien que pueda guiarles a cosas mejores de las que tienen. Y parte de eso es poder tener cierta cantidad de respeto reverente y admiración. Así que porque alguien no se ganó el respeto, no quiere decir que no debe darle respeto a otras personas. Así que yo le digo, mire, no castigue a todo el mundo por lo que unos pocos han hecho. Permita que el respeto vuelva a su vida por la gente que Dios les da para que les ministre. Y dirá, ¿qué tiene que ver con esto? Bueno, vamos a ver el verso 12. Les rogamos, hermanos, que conozcan a los que laboran entre ustedes, que les reconozcan por quienes son, reconozcan, aprecien y respétenles a todos sus líderes que están sobre ustedes en el Señor y los que les amonestan, reprenden y exhortan, y que los tengan en mucha estima, inteligentemente y con agrado, y por amor, por causa de la obra y por lo que hacen. Sabe que deberíamos tener suficiente temor y reverencia y no hablar en forma mala de nuestros líderes espirituales. Y podría decir mucho más sobre esto, pero no lo voy a hacer. Y realmente, si continúan con la lista, y no voy a hacer algo grande de esto, pero nos da una lista completa de las cosas que apagan el espíritu. Una es no mostrar respeto a líderes espirituales. Otra es no controlar su temperamento. No animar a la gente tímida y temerosa, a la gente débil, sino juzgarles a ellos. ¿Verdad que eso es una tentación si alguien no es tan fuerte como uno? Ay, ¿cómo es posible que te tomó tanto tiempo hacer eso? Yo hubiera podido hacer eso en 5 minutos. Sí, probablemente, pero tiene un don, y si no tuviera ese don, le hubiera tomado 6 años hacerlo. Esperamos que todo el mundo sea como uno. Pero no siempre va a ser así. Usted tiene parte de ello, otro tiene otra parte, y todos nos necesitamos. Mi hijo mayor es muy rápido. Él aprende muy rápido. Trabaja rápido y es un hombre rápido. Rápido. Y como aprende todo tan rápido, y es uno de los administradores, una de las cosas en que tuvimos que trabajar con él por mucho tiempo es que él era terrible entrenando a otros. Porque si no aprendían tan rápido como él lo aprendía, él era impaciente, decía, no funciona. No van a servir. Nunca lo van a captar, no va a funcionar. Bueno, ¿y cuánto tiempo pasaste entrenándoles? Bueno, les mostré. ¿Cuántos saben de lo que hablo, ve? Y ahora, gracias a Dios, ha cambiado, todos cambiamos.

0: que ninguno pague a otro mal por mal. Antes sigan siempre lo bueno unos para con otros y para con todo el mundo. Estén siempre gozosos. Oren sin cesar. El verso 18 dice: den gracias a Dios en todo, no importa las circunstancias. No apaguen al Espíritu Santo. ¿Saben qué me dice eso? El solo murmurar, quejarse y rezongar apaga al Espíritu Santo. A Él no le agrada eso. ¿Por qué? Porque Dios es bueno y Él desea oírnos hablar sobre cuán bueno Él es, no cuán difícil nos es todo. ¡Ay, Señor, esto está bueno hoy! ¿Cuántos están recibiendo esto? Quiero decirles algo y quiero que me escuchen bien. Yo creo que probablemente lo que es la cosa más importante para Dios en nuestro andar diario es, sí, en primer lugar, tener una relación sólida con Él, pero después de eso, creo que es cómo tratamos a otros. No es cuántos pasajes y escrituras pueda citar, es cómo trata a otras personas, es cómo trata a otros. Y claro, la lectura de la palabra y la oración, eso nos ayuda a hacer eso, pero Dios nos impresiona con actividad religiosa. Jesús dijo: un mandamiento nuevo les doy. Eso significa que hay una cosa en que debemos concentrarnos. Él no dijo: esta es la lista para hoy. Él dijo: un mandamiento les doy, que se amen los unos a los otros como yo los he amado. Por esto conocerán todos que son mis discípulos. ¿Cómo nos reconocerá el mundo cuando andamos en amor? ¿Y qué es amor? No es un sermón, una teoría, no es algo de lo que hablamos, es cómo tratamos a otros. Esto es probablemente uno de los problemas mayores, cómo tratamos a otros. ¿Están listos? ¿Es grande? ¿Listos? Pensamos que si alguien nos trata mal, que automáticamente tenemos la libertad de tratarlos mal a ellos. Seguro que algunos no están muy cómodos con esto. Hace un rato una señora estaba así con este gesto. Pero ¿saben qué? Es la verdad la que nos hace libres. Y no es la verdad sobre algún otro que nos hará libres. No es si yo enfrento la verdad sobre su mala conducta que me hará libre a mí. Es la verdad sobre mí la que me hará libre. Y yo no estoy dispuesta a vivir en atadura más años de mi vida. Yo quiero ser libre. Quiero estar en el fluir. Amén. Cuando contristamos al Espíritu Santo nos afligimos. Él vive en mí, se entristece. Yo también me siento triste. Y creo que mucha de la depresión, desánimo, melancolía, temor, indiferencia, suicidio, ese abatimiento, sentimientos y actitudes de derrota, mucho de ello es porque estamos contristando al Espíritu Santo que vive en nosotros. Y nos sentimos tristes nosotros porque Él vive en nosotros.
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1: Todos los años a mediados de octubre más o menos compro esas agendas con el mes a la vista, con casilleros para cada día. Sé que suena anticuado porque la mayoría tiene su agenda en el celular o en un dispositivo móvil, pero a mí me ayuda tenerlo en papel. Tiene que ver con mi edad. Pero me ayuda que cada casillero tiene un número a la vista que me indica cuál día del mes estoy viviendo, ¿no? Y cada casillero constituye un marco para un episodio en mi vida. Y cada año, obviamente, lleno los casilleros con itinerarios de viaje, algunas citas de negocios, vencimientos de pago, ideas para algún mensaje. Y esas son apenas las cosas que no puedo darme el lujo de olvidar. También hago otros cientos de cosas que no las anoto en ese calendario a la vista. Pero como a todos, me toca vivir un casillero a la vez. A mí me ayuda a saber en qué momento del mes estoy, si falta poco para terminar, si comenzó. Las cuatro líneas que conforman ese casillero son las paredes del tiempo que me ayudan a organizar mi vida. Pero también estoy consciente que uno de esos casilleros un día será el último que me toque vivir. Y el tema es que es como un juego, porque nunca sé cuál va a ser. ¿Cuál va a ser el último casillero que viva, que ya no le ponga una cruz vivido al final del día, ¿no? Todos nos dedicamos a llenar esos casilleros diarios y la mayoría de nosotros percibe a veces que esos casilleros están demasiado en caos, abarrotados con un exceso de actividad. Hay como un exacerbado, una exacerbada agenda de un montón de cosas para hacer. Yo leí una encuesta que le preguntaba a cientos de personas qué cosa les impedía amar a Dios y tener más intimidad con Él. Orar, leer la palabra, buscarlo. Y la respuesta principal fue: es que estoy demasiado ocupado. Que por cierto, no sé qué pasó con nuestros días, si es aquello cierto que en los últimos días, en los últimos tiempos, los días serán acortados. Pero yo recuerdo que nuestros padres tenían tiempo a dormir una siesta. Mi papá dormía hasta 7 horas de siesta, imagínate. Era una lechuga de fresco. Se acostaba 2 de la tarde, se levantaba 7 de la noche con sueño. A las 9:10 ya estaba de vuelta durmiendo, vivía durmiendo. Era una ameba mi papá. Ahora, yo digo, nosotros no tenemos ni tiempo para dormir siesta, los días no nos alcanza. Resulta irónico que a los seguidores primitivos de Jesús no los frenaban ni las persecuciones, ni la pobreza, ni la cárcel, ni el martirio. Sin embargo, a nosotros nos detiene algo tan trivial como el tener demasiado que hacer. No, no puedo tener más comunión con Dios porque el día no me da. Y no puedo orar porque no encuentro un momento para orar. No leo la Biblia porque llego cansado a casa y cuando ya me voy a la cama se me cierran los ojos. Y es lógico que la mayoría tenemos que estudiar, trabajar, pero también es lógico que pasamos un promedio, esto es literal, de casi 5 horas diarias frente a un celular. No de manera seguida, pero en el día casi 5 horas diarias, lo que suma unos 77 días al año frente a una pantalla. 77 días. Un adulto promedio revisa su celular entre 50 y 100 veces al día. Y pierde un mes entero de su vida al año mirando series de Netflix. Un mes al año dedicado a mirar series. Yo te dijera, vamos a dedicar todo octubre a mirar series, nadie lo haría. Pero si sumamos la cantidad de horas, un mes al año. Lo más típico, según las estadísticas, es que los padres dediquen unas 3 horas por día para ver alguna serie, de 2 a 3 horas, 1 hora por día a hacer compras y 6 minutos al día para jugar con sus hijos. O sea, los valores se empezaron a trastocar sin que nos demos cuenta. Además, si dormimos unas 8 horas por cada noche, nos da una suma de 2.920 horas al año durmiendo. Estos son 122 días seguidos durmiendo. Pasamos, sumando las 8 horas, 122 días durmiendo al año. No olvidemos también que pasamos un promedio de 2 horas diarias atrapados en el tránsito, más si vives en California, que son unas 500 horas al año que representan 20 días de nuestra vida completos perdidos en la hora pico. casi un mes parado en el tránsito. Un adulto pasa de cerca de 6 meses de su vida entera detenido esperando que cambie la luz del semáforo. Cada vez que paramos en una luz roja, si eso lo sumamos en un año, son 6 meses detenidos frente. Lo creamos o no, después pueden hacer las cuentas en su casa o pregunten a ChatGPT si no me creen. Además tenemos que bañarnos, ¿no es cierto? Algunos de nosotros nos bañamos, que nos lleva unas 120 horas al año hacer ejercicio de tanto en tanto, realizar las tareas de la casa, comprar alimento, preparar la comida, lavar, limpiar. Hay muchos que hacen de todo. Y por supuesto dedicamos tiempo para comer, para alimentarnos, desde luego. Pasamos cerca de 5 años enteros sentados a una mesa en toda la vida. En toda la vida habremos pasado 5 años sentados a una mesa. Algunos pasan 10 años sentados a una mesa, pero eso son las excepciones. Además tenemos familia, lidiar con la escuela de los niños, visitar parientes, cuidar una mascota, que uno dice, bueno, la mascota no ocupa tiempo, me divierte. Pero una mascota equivale a pasar 38 días completos al año dedicados solo a un perro. Más de un mes le dedicamos solo a un perro. Esto en una vida entera, ¿no? No la vida del perro, sino la vida del que cuida al perro. A todo esto hay que sumarle lo inesperado, lo fortuito, lo que no entra dentro del casillero de la agenda. Las cosas que no esperamos, problemas de salud, citas médicas, choques con el auto, la suegra que aparece de improviso, son cosas que no las ponemos en la agenda. Esto nos lleva a una sola conclusión. Es imposible vivir sin ser intencionado y deliberado en aquello que queremos lograr. Si uno no tiene una meta pragmática, clara, un propósito en la vida nos empieza a pasar por encima y no nos damos cuenta. Como digo siempre, la vida es mucho más corta que lo que nos dijeron. Somos la suma de unos pocos días entre el útero y la tumba, unos poquitos años entre la cuna y el sepulcro. Y la vida es mucho más corta de lo que nos dijeron. Y la vida nos pasa por encima si uno no es intencional. Entonces, cuando hacemos un balance de nuestra vida diaria, a veces suele haber una enorme brecha entre lo que quisiéramos hacer, que siempre decimos, tengo que hacerlo, me tengo que poner, un día de esto me tengo que dedicar, y lo que realmente estamos haciendo con nuestro tiempo, dinero y energía. Esto va desde arreglar nuestra habitación, que un día de esto lo tengo que hacer. Tengo que sacar la ropa que ya no uso, que un día de esto lo tengo que hacer. En realidad tienes tanta ropa que podrías vestir a Sudáfrica, pero nunca tienes el día para decir, a ver, lo que ya no uso, lo que ya no me pongo hace más de 6 meses y no me lo voy a volver a poner. Desde arreglar la habitación, desde acomodar un tiradero, a decir, voy a hacer ejercicios, voy a empezar a estudiar, me tengo que preparar. Si no es intencional, la vida se nos va pasando y es un día común con otro día común con otro día común que termina conformando un collar de una vida a la cual nunca hicimos nada de lo que quisimos hacer. Y eso se debe a los compromisos que vamos asumiendo en la vida, que algunos son más significativos y otros son rutinarios, pero que ocupan mucho tiempo también. Los compromisos significativos son, por ejemplo, mudarse, elegir una universidad, casarse, tener hijos, cambiar de empleo, son compromisos significativos. Cada una de esos ítems demandan, obviamente, una responsabilidad. La ventaja de esos compromisos es que son fáciles de reconocer. Ok, me casé, ya no puedo tener vida de soltero. Ok, me divorcié, ahora tengo también responsabilidad para con mis hijos o con mi ex familia, mi ex esposa o mi ex esposo. Ok, tuvimos hijos. Eso demanda una responsabilidad mayor de economía, de dinero. O sea, son compromisos fáciles de identificar. Pero también tienen costos ocultos que no consideramos. Hay gente que puede capaz comprarse una casa que les exige un viaje de más de 1 hora de ida y otra hora de vuelta solo para ir al trabajo, en el mejor de los casos. Conozco gente que viaja todos los días 2 horas y media de la casa al empleo y del empleo 2 horas y media, son 5 horas por día en el tránsito. Y capaz que priorizan los metros cuadrados de una casa, la oferta, la oportunidad, pero nunca calcularon el alto costo de perder un enorme tiempo de calidad con la familia, porque pasan horas y horas y horas varados en el tránsito. Uno de los mayores remordimientos de los hombres ocupados al final de sus días, cuando están en la cama de un hospital, es: estaba tan ocupado intentando mejorar el estándar de vida de mi familia, pensando siempre que lo hacía por ellos, que antes que me diera cuenta, mis hijos crecieron y se fueron. Y nunca llegué a conocerlos, no los conozco. Y ahora están demasiado ocupados para mí. A lo mejor en un día del padre me dan un saludito. Esos son los compromisos significativos que decimos, bueno, es el empleo, bueno, es para mantener la casa. Pero hay un montón de gente que, si no es intencional, si no somos intencionales, en lugar de trabajar para ganar, empezamos a trabajar para pagar. Y cuando uno trabaja para pagar, empieza a pagar todo lo que se endeudó en el pasado. Cuando ocurrió la pandemia, un montón de gente se dio cuenta que estaba hasta acá metida en cuotas para pagar cosas que no podía usar. Desde automóviles que ya no podía ir tan lejos, desde pantallas planas, desde, no sé, equipos de música, ropa. Y se dieron cuenta que tenían un montón de cuotas, y cuando la vida nos detuvo y durante más de un año y medio estuvimos confinados, nos dimos cuenta que muchos estábamos trabajando para solventar, para costear, para sostener, en vez de para ganar, mucho menos para disfrutar, ¿no? Y luego están, además de los compromisos significativos, los compromisos tácitos, los rutinarios, los que no los tenemos necesariamente en la agenda, pero los tenemos que hacer. Parecen triviales, parecen nimios, pero nos pueden robar horas y horas y horas, más que los compromisos significativos. A veces yo sé que nos negamos a tomar una determinación porque no sabemos cómo va a resultar el asunto. Pero no hay que olvidarse del factor Dios. Cuando uno toma una decisión que honra a Dios, viene el respaldo de Dios de manera inmediata. Porque eso es un efecto dominó. Es una pequeña decisión, nos lleva a otra y a otra y a otra. Cuando se le dijo a Daniel, deja de orarle a tu Dios o te arrojaremos a los leones, él dijo, arrójeme a los leones, no dejaré de orar. Si Daniel no hubiera tomado aquella primera decisión de cambiar una dieta, nunca habría tenido la fortaleza para hacer frente a la fosa de los leones. Es como a veces vemos a gente que dice, yo quiero ser pastor, yo quiero ser líder, yo quiero predicar, pero no puede seguir una simple instrucción. Yo recuerdo una historia que oí alguna vez en Puerto Rico, omitiré el nombre del predicador, pero era un predicador invitado que dijo que viajaba por el mundo, que Dios lo estaba usando, de hecho lo era, y cuando terminó de predicar, una dama se acercó y le dijo, pastor, Dios me dijo que yo tengo que trabajar en su ministerio. Entonces él le dijo, ok, me parece un poco choqueante, pero está bien, habla con mi asistente, dale tus datos. Él dijo, no, ella dijo, no, usted no me entiende, Dios me dijo que hable con usted y que usted me va a contratar. Ok, dama, yo no hago eso. Hable con mi asistente, dele sus datos y hablaremos. Y ella dijo por tercera vez, no, yo quiero hablar con usted. Entonces el pastor le dijo, lady, señora, nunca, ni en el cielo, ni en la tierra, ni debajo de la tierra voy a trabajar con usted. Y ella le dijo, ¿por qué? Porque la conozco, hace un minuto le di 3 instrucciones y no puede seguir ni una. Entonces a veces no podemos seguir una pequeña instrucción y creemos que Dios nos lleve a las grandes ligas. Creemos que Dios nos mande a las naciones y no podemos obedecer una simple orden. A lo largo de mi vida yo conocí a mucha gente que pudo haber tomado una decisión chiquita que determinara todo su futuro. Conozco un gran tipo con muchos talentos que siempre sintió que Dios tenía algo más grande para él. Pero está atrapado en una organización que según él lo asfixia. Y él siente que se le debería asignar un trabajo a su altura, que lo están subestimando, un trabajo que le permita mayor crecimiento, que le exija más. Y está convencido que su jefe se niega a reconocer su potencial y a desarrollar sus dones. Me cuenta que la organización en la cual trabaja hace años es demasiado burocrática para que lo asciendan, que los salarios son todos paupérrimos y que por una cuestión de nepotismo solo ascienden a los hijos del jefe o a los familiares del jefe. Y le pregunto, ¿y por qué no te buscas otro empleo? ¿Por qué no le echas un vistazo a otras organizaciones? ¿Por qué no hablas directamente con tu jefe y planteas, eres un hombre grande? ¿O por qué no estudias algo que te permita cambiar de área a lo mejor? No, aceptar otro trabajo puede ser riesgoso. Mejor malo conocido que bueno por conocer, dice. La educación es una pérdida de tiempo porque dice que está demasiado viejo. Cosa que es mentira. Hoy nadie está demasiado viejo para estudiar. Nadie. Tiene sueños grandiosos en cuanto a lo que debería hacer, pero no está dispuesto a dar un pequeño paso a la vez, ni siquiera a hablar con su jefe. Otro muchacho que conozco desea una relación romántica ideal, pero se enamora de mujeres imposibles desde lejos. Él se enamora de la categoría supermodelos y él no se da cuenta que él no pertenece a esa categoría. Pero él se cree un príncipe, pero más bien pertenece a la categoría de sapo del desierto de Sonora. Entonces nunca establece una relación realista. De vez en cuando mantiene una conversación agradable con la mujer del momento, sueña con la posibilidad de una relación. Y yo le sugiero, acércate a mujeres reales, exprésale lo que siente, pierde el miedo a ser rechazado, pero no, según él, las mujeres están en una altura que no lo entienden, no lo aman, tampoco le gusta su vida, no le gusta cómo luce, a veces culpa de eso a Dios, y a veces me dan ganas de agarrarlo del cuello y decirle, esta es tu única vida y la estás tirando por la borda un año a la vez. ¡Despierta! Me dan ganas de meterle un poco de sentido común a la fuerza. Pero él no quiere vivir de modo intencional. Está esperando que un día Dios le regale la mujer de sus sueños, que Dios hipnotice a una mujer y que ella cieguita se enamore perdidamente de él y le diga, hazme tuya. Eso no va a pasar. Eso no va a pasar. Pero está esperando algo externo que le suceda, que modifique su circunstancia, que lo haga feliz. Hay gente que a veces me dice, ay, me escriben en las redes, qué linda tu vida, ¿eh? ¿Cómo se hace para viajar por el mundo y que te paguen? Qué lindo, me voy a dedicar a ser orador un día de esto. Yo le respondo, prueba. Y te cuento cómo se prueba. Un día, a tus 19 años, algún inconsciente te pide que prediques. Y por miedo a que no te vuelvan a preguntar, lo haces, pero metes la pasta hasta el fondo, hablas un montón de tonterías, subes a Abraham al arca, pones a Noé frente a la zarza y aseguras que Jacob fue uno de los discípulos. Haces un lío. Luego sigues predicando y obviamente te rechazan, no tienes la preparación. Y te siguen rechazando, se burlan de ti y así durante unos 10 años. Luego te invitan al primer país fuera del tuyo a dar una conferencia, pero no te dan un solo peso y apenas te cubren el boleto de regreso. Y el patrón seguirá así durante 15 años más. Te estafan, en lugar de ofrendas de amor te dan ofrendas de odio. Te la pasas llorando, no entendiendo cómo existen tantos anfitriones que se dicen cristianos, que hasta levantan ofrendas para el invitado, o sea, para mí. Luego se la quedan, te estafan, te mienten, te roban, te timan. Y un buen día, luego de unos 25 años así, harto de eso, armas tu propia estructura, tu equipo, y ya no dejas que te invite nadie. Las productoras serias comienzan a contratarte, te pagan por adelantado y finalmente tienes esa linda vida de viajar por el mundo y que te paguen. Ahí es cuando me respondo, ya todo eso no lo paso ni loco. Que alguien me invite ya y me pague todos los gastos. Yo me quiero dedicar a ministrar. Y le respondo, el día que los cerdos vuelen, ternura, lo vas a lograr. Por eso hay que vivir intencionalmente. Dios nos dio una pequeña medida de lo que Él posee sin límite, la capacidad de escoger. Los psicólogos usan palabras como iniciativa, ser proactivo, aceptar responsabilidad, pero no se trata de conceptos psicológicos solamente. Se conecta con lo que significa ser creados a la imagen de Dios. Dijo Dios, hagamos el ser humano a nuestra imagen y semejante y que tenga dominio. Dominio es una palabra del reino. El plan de Dios es que todos tomemos decisiones. Una de las experiencias más devastadoras de la vida es el sentido de que lo que hago no le importa a nadie. Una de las investigaciones más importantes en cuanto a la depresión, llevada a cabo durante las últimas décadas, fue una serie de experimentos que demostraron que la depresión es producida por un sentido de impotencia aprendida. Los investigadores indujeron a grupos de perros a una serie de pequeñas descargas eléctricas. Y algunos perros aprendieron que podían detener dichas descargas con saltar una pared, A otros perros les indujeron descargas al azar. El segundo grupo se echó al suelo y abandonó todo intento de hacer algo hasta de vivir. Luego los pusieron a esos perros en el ambiente que podían detener las descargas con solo saltar una pared. Nunca lo intentaron. Habían aprendido que eran impotentes. Y los seres humanos somos aún más vulnerables a esa impotencia aprendida. De acuerdo con los psicólogos, en los campos de concentración o en ambientes de prisioneros de guerra, lo que más diferencia a las personas que se dan por vencidas a las que se mantienen fuertes es el sentido de que todavía pueden tomar pequeñas decisiones, ejercer el control de algo, aunque sea chiquito. En los hogares de ancianos, decisiones tan triviales como decidir qué película ver o cómo acomodar la almohada esa noche mejora la salud. El bienestar emocional hace que baje el índice de la mortalidad, porque la vejez no llega la muerte no llega con la vejez, sino que llega con el olvido. Cuando nos olvidamos por qué hacemos lo que hacemos, cuando no tenemos ningún poder de decisión. Daniel prosperó porque aún en el exilio se negó a creer que era impotente. Y todos vamos a pasar algún tiempo en Babilonia, todos. A veces los sueños no se van a cumplir, la salud va a desaparecer, la esperanza se va a desvanecer. La pregunta clave no es qué perdí, sino qué me queda. ¿Qué pequeña decisión yo todavía puedo tomar? Porque nosotros no somos nuestro cuerpo, no somos nuestro empleo, ni nuestra profesión, ni nuestro título, no somos nuestro éxito, ni lo que tenemos. No somos lo que opinan de nosotros, ni nuestro jefe, ni los compañeros, ni los amigos, ni los enemigos. Nuestras circunstancias o limitaciones no nos definen. Una pandemia no nos define, una enfermedad no nos define. Perder un empleo no nos define. No nos define lo que nos pasa. Viktor Frankl, que habrán oído, era un psiquiatra muy respaldado, muy respetado en Viena, perdió todo cuando los nazis asumieron el poder. Le quitaron su casa, su carrera, su libertad. Sus padres, su hermano y su esposa, toda su familia, a excepción de su hermana, fueron asesinados en hornos de gas. Y Frank pasó años en Auschwitz, donde lo golpearon, lo privaron de comida, lo maltrataron, lo deshumanizaron, donde a diario veía morir a sus compañeros. El manuscrito que había consagrado su vida, que había puesto toda su esperanza académica, fue encontrado y destruido. Y el sufrimiento y la tortura a la que fue sometido Frank es difícil de asimilar. Lo obligaron a competir con otros prisioneros por resto de comida. Lo obligaron a trabajar en la nieve sin zapatos. Lo obligaron a observar la ejecución random, aleatoria, de sus amigos por capricho de un guardia. Nunca sabía de un día para otro si lo obligarían a palear las cenizas de lo que habían sido los cuerpos de sus amigos o él sería parte de esas cenizas. Entonces, poco a poco, demacrado, desnudo, humillado, enfermo, sin esperanza razonable ni de reunirse con los seres queridos, Frank empezó a darse cuenta que le quedaba una libertad, una que no podían haberle quitado los guardias. Vio como algunos prisioneros que se morían de hambre, pero aún así le ofrecían pan a otros, lo compartían. Vio como que algunos que estaban debilitados intentaban consolar a otros que estaban más debilitados. Y se dio cuenta. La famosa frase: se le puede quitar al hombre todo, excepto una cosa. La última de las libertades humanas. La de decidir. La actitud que tendremos, cualesquiera sean nuestras circunstancias. La de escoger el rumbo que vamos a tomar. Y en ese campo, Frank empezó a tomar pequeñas decisiones. No podía tomar decisiones significativas como me voy, pero decidió que iba a atesorar el recuerdo de sus seres queridos, que como médico brindaría la ayuda que le fuera posible a los demás. Buscó cómo ejercer la libertad interna, como Daniel, no contaminarse. Se volvió consciente en cuanto a tomar decisiones, el decidir qué iba a pensar, en qué recuerdos iba a meditar antes de dormir, qué palabras diría, cómo las diría, qué ayuda ofrecería, cómo respondería ante la humillación, cómo caminaría, cómo mantendría la frente en alto. Y la libertad de Frank empezó a cundir. Un escritor lo describe de la siguiente manera: sus guardias tenían más permiso, podían irse del campamento, caminar por donde diera la gana, gastar cuanto quisiera, pero Frank tenía mucha más libertad que sus guardias. La libertad de Frank estaba acá y acá. Entonces lo diré otra vez, tenemos que vivir intencionalmente. Hay una famosa autora llamada Eladia Blázquez que compuso una canción bellísima titulada Honrar la vida, y entre otras cosas dice: no permanecer y transcurrir no es perdurar, no es existir, mucho menos honrar la vida. Merecer la vida no es callar ni consentir tantas injusticias repetidas. Honrar la vida es una virtud, es dignidad, y es la actitud e identidad más definida. Merecer la vida es erguirse vertical, más allá del mal, de las caídas. Eso de durar y transcurrir no nos da derecho a presumir, porque no es lo mismo que vivir, honrar la vida. Vivir es una cosa y honrar la vida es otra. Y para comenzar a honrar la vida, vamos a la práctica, al recetario. Sería bueno tomarnos 10 días como Daniel. Él dijo, 10 días con otra dieta. Y luego ve mi rostro. Tomemos 10 días para algo. Elegir un aspecto en el que podamos tomar una pequeña medida, 10 días. Y durante 10 días, escoger honrar a Dios en ese aspecto. Tal vez tenga que ver con algo que comemos. 10 días sin tomar alcohol. 10 días sin carbohidratos. Quizá tenga que ver con lo que escogemos para alimentar nuestra mente. 10 días sin ver basura. Sin alimentarme de fake news ni de series que no me suman. No porque estoy haciendo un juicio de valores legalista, sino 10 días de determinación. Tal vez necesitamos pasar 10 días sin quejarnos. 10 días sin chisme. Quizás podamos pasar 10 días en pensar todas las decisiones que tenemos a nuestra disposición. Algunas son absurdamente pequeñas. Podemos decir, voy a dormir del lado opuesto de la cama. Podemos coger la ropa que nos pondremos, cambiar de outfit, decir, voy a cambiar un poco la ropa. Podemos decidir lo que leeremos, lo que escucharemos, a quién llamaremos por teléfono, a quién atenderemos y a quién no, las notas que escribimos, la música que vamos a consumir, el camino que tomaremos al trabajo, la hora en que nos vamos a levantar el sábado, no lo sé. Y algunas serán más grandes. Podemos decidir que no le permitiremos a nuestro jefe o a nuestra pareja o a nuestros padres el poder de establecer nuestro estado de ánimo a lo largo del día, según el trato que nos haya dado. Podemos decir, tomar la decisión de que nadie tenga el poder de regular el gozo que Dios me ha dado. Nadie me ha de robar el gozo. Al igual que Daniel, podemos escoger. Nunca rindamos nuestro espíritu, como Frank, como Víctor Frank. No dejemos que nos cercenen el alma, porque no hay prótesis para eso. Nunca cedamos emocionalmente. Tomemos decisiones, tracemos límite. Cuando digamos no, hay gente que se va a ofender. Sí, hay amigos que decían que eran amigos y nos damos cuenta que no lo eran. Lo eran porque decíamos sí a todo. Éramos condescendientes y aplaudíamos como focas. Cuando digamos no, se irán. Bendito el día que se vayan. Hagamos algo. Cuando no estemos seguros de lo que debemos hacer, hagamos algo. Cuando digamos, pero no sé qué hacer, aunque sea algo pequeño. El hecho de actuar ayuda a impedir que caigamos en la impotencia. Encontremos el sentido al sufrimiento. Quizás por medio de nuestro sufrimiento tenemos la capacidad de ayudar a otro. Cuando decidimos honrar a Dios con nuestro corazón, Él participa en algo que no podemos prever. No vivas muriendo, muere viviendo. Que la muerte te sorprenda vivo. Vamos a pedirle hoy al Señor que confirme el don de poder honrar la vida.
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1: Perdón, se representan dos maneras. El primero, que podríamos llamarlo disculpa ligera, es cuando nos disculpamos por algo que hicimos, pero reconocemos que no tuvimos la intención de hacerlo. Chocamos con alguien en la tienda, perdón, disculpa. Le pisamos los pies a alguien en el autobús, derramamos café en la mesa, perdón, esa es una disculpa que no quisimos. Esas disculpas mantienen engrasadas las bisagras de una sociedad educada. Perdón, no lo quise llevar por delante. Son válidas para daños involuntarios. Pero en una situación en la que hemos herido profundamente a alguien, esas disculpas no sirven. Disculpa, ¿eh? Si te ofendí, perdón. Ay, peor te pone. Y peor es cuando piden perdón anticipado. ¿Te puedo decir algo sin que te ofenda? No. Primero, porque me vas a decir algo que me va a ofender. Y segundo, que ya me querés controlar las emociones. Me voy a ofender. No soporto la idea. ¿Te puedo decir algo sin que te enoje? ¿Y por qué no me puedo enojar? Encima que me va a decir algo grosero, no me puedo enojar. Ay, sí, es que te veo mal. Te veo mal, te veo fuera de Dios. Ay, sí. Gracias. ¿Por qué no me puedo enojar? Entonces, si queremos enmendar de manera genuina el daño, no... O sea, si realmente queremos enmendar, es necesario hacer algo más que perdón. Bueno, si te ofendió, si estabas tan sensible, capaz que estás en esos días, no sirve ese perdón. Si hemos perjudicado económicamente a otra persona, preguntamos qué tenemos que hacer para devolvérselo. La honra de devolvérselo, aunque sea de a $10, de a uno. Si hemos murmurado de alguien, nos dirigimos a la persona con la que hablamos y le decimos la verdad. Si hemos traicionado a nuestra pareja, debemos invertir tiempo reconstruyendo la confianza. En la oración más famosa de todos los tiempos se nos dice: perdónanos nuestras ofensas, porque también, así como nosotros perdonamos a nuestros ofensores. Ninguna palabra implica una mayor responsabilidad que esa palabra como en esa cláusula.
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7: Y en esta serie vamos a comenzar a contestar preguntas que únicamente las respuestas las vamos a encontrar, desde luego, en la Biblia. Escuchen las preguntas que vamos a contestar a través de esta serie. ¿Tiene Dios realmente un propósito para la humanidad? ¿O nos creó así de una forma accidental? ¿Cómo podemos saber que Dios ha establecido una línea de tiempo? O sea, ¿cómo podemos saber que Dios no solamente nos creó, sino que fijó desde el principio del Génesis una línea de tiempo, dándonos a entender cuándo tenía que terminar con la humanidad? ¿O acaso la humanidad va a continuar viviendo por sécula seculorum? ¿Cómo podemos saber exactamente dónde nos encontramos en el tiempo profético de Dios? ¿Qué tan cerca nos encontramos del fin del cual la Biblia hace 2500 años profetizó? ¿Acaso podemos saber que la generación que tú y yo estamos viviendo actualmente ha sido la generación más particular, la más privilegiada y la más especial también en la historia del cristianismo? ¿Por qué somos tan privilegiados y por qué estamos conociendo cosas que jamás ninguna generación anterior pudo conocer? La historia humana, hay mucha gente que dice, ha durado 4000 años hasta Jesucristo. ¿Por qué debemos de preocuparnos? A lo mejor va a seguir y vamos, como repito, por sécula seculorum, ¿verdad? Jesús se fue del mundo hace 2000 años. ¿Cómo estamos seguros que va a regresar? ¿Y cómo sabemos que ese es el tiempo en que va a regresar? Y si va a regresar, ¿por qué tiene que ser en el tiempo en que tú y yo estamos viviendo ahorita? ¿Y por qué Dios tiene que intervenir de una forma sobrenatural ya en el siglo XXI en el cual estamos viviendo? La Biblia claramente nos dice que Dios tiene un horario específico, lógico y predeterminado, pero escondido hasta alguna fecha futura, porque no nos ha dejado Dios en tinieblas. Tenemos información de parte de Dios en la Biblia que no se está comunicando ni propagando, porque cuando la narrativa del mundo es, por ejemplo, asaltos y crímenes y esto y el otro, y el sionismo y el antisemitismo, etcétera, etcétera, y los que conocemos la verdad no cambiamos esa narrativa ni intervenimos para poder dar la narrativa de la verdad que es en la Biblia, pues toda la gente está confundida. Y ahorita los medios de comunicación, ¿verdad?, mediáticos, todos TikTok y que Instagram y que Facebook y que tatarabuelita y quién sé cuánto más le han puesto, están completamente inundando a la gente de tanta información tan desvirtuada. Están manipulando las mentes para odiar a Israel como jamás había habido un antisemitismo. están tratando de burlarse de todo lo que es de Dios, como ahora en el Festival de Venecia, hace algunas semanas. ¿Saben lo que pasó, verdad? Dos judíos, comenzaron, que ganaron los premios, comenzaron a decir que eran de Hamás, del grupo terrorista de Gaza. Judíos, o sea, ¿cómo es posible? Pero así está el mundo de loco. Carlos Marx, ¿verdad? El fundador del comunismo era satánico, era judío. Carlos Marx era judío. Y entonces agarran todo lo que pueden para poder desvirtuar y poder echar la culpa ya a todos. O sea, agarran chivos expiatorios para poder justificar ahorita cualquier cosa que esté sucediendo. Veamos en la primera carta a los Tesalonicenses, capítulo 5, de qué forma Dios nos informa que no nos dejó en tinieblas. Este es un pasaje crucial para todo lo que vamos a continuación a estudiar. Dice así, primera de Tesalonicenses, capítulo 5. Pongamos mucha atención. Pero acerca de los tiempos y de las ocasiones, aquí me detengo. Hay dos palabras claves en el griego. Una es cronos, de ahí viene la palabra cronología. Y la otra es kairos, con K, de kilo, que significa un tiempo específico. Por ejemplo, una cronología es cuando Dios dice a Daniel: Daniel, primero va a estar Babilonia, y luego viene Medopersia, y después va a venir Grecia, y después va a venir Roma. Y Dios tiene una cronología por toda la Biblia de lo que va a suceder. Va a llegar un momento en que Jesucristo va a venir al mundo, que fue hace 2000 años, en el cumplimiento de los tiempos, en el tiempo de Dios, para nacer de una virgen, ¿verdad?, de María. Y de ahí en adelante los apóstoles les continúa propagando el plan cronológico de la humanidad. Pero la palabra kairos es, por ejemplo, el día de tu cumpleaños. Es una fecha especial. El día de la independencia de México, el 15 de septiembre, es kairos. El día que se celebra algo en particular es kairos. Kairos es una fecha especial. Para que vean de qué forma el tiempo forma parte de la narrativa de las profecías bíblicas. Pablo le está diciendo a esta iglesia acerca de la cronología y de las ocasiones. Fíjense lo que les dice: no tienen necesidad de que yo les escriba. En otras palabras, un cristiano que lee la Biblia, un cristiano que ya tomó en serio a Dios y que trae su Biblia también los domingos en los estudios, en su casa, tiene una Biblia en su carro, tiene una Biblia en el baño de su casa, tiene una Biblia en la sala de su casa, etcétera, etcétera. Cuando somos ya hombres que seguimos a Jesús y estamos en contacto continuo con la Biblia, a esas personas, y no a los demás que se dicen cristianos, Dios les va a revelar la verdad, como lo vamos a ver a continuación. Y esa clase de cristianos se llaman los entendidos. Sacal en el hebreo. Yo no tengo necesidad que les escriba, porque ustedes saben perfectamente. Fíjate nada más lo que hace 2000 años ya los apóstoles y las iglesias tenían el conocimiento que ahorita nosotros está volviendo a desenterrarse, porque ya no se predican de profecías bíblicas. Se enterraron completamente las profecías y se le dio lugar al entretenimiento, para que ahora las iglesias entretengan en lugar de comunicar la verdad. Y esta es una pena que ha surgido en los últimos años. Versículo 2: ustedes saben perfectamente que el día del Señor vendrá como ladrón en la noche, que cuando digan paz y seguridad, entonces vendrá sobre ellos destrucción repentina como los dolores a la mujer encinta y no escaparán. Aquí se nos da la primera señal. Cuando el mundo llegue a un punto como el que nos encontramos ahorita, guerra en el Medio Oriente, China a punto ya de invadir Taiwán, Putin a punto de invadir Europa, Trump se sale completamente ya de Europa y le dice a los europeos: encárguense con la OTAN. Se hace un acuerdo hace 2 semanas, 3 semanas, entre Turquía, entre Arabia Saudita y entre Pakistán, que se llama el Acuerdo de la Meca, donde Turquía, que tiene el segundo ejército más grande de la OTAN después de Estados Unidos. Repito, vayamos con cuidado y vayan asimilando. Turquía tiene el segundo ejército más grande de Europa, de la OTAN. Pakistán es la única nación musulmana, la única, que tiene más de 20 ojivas nucleares. O sea, Pakistán, que es vecino con la India, hace algunos años la India y Pakistán eran el mismo territorio, pero los ingleses los dividieron y desde entonces entre la India y Pakistán hay una bronca continua, una de celos, una de envidias, y ahora Pakistán tiene todo el armamento nuclear que no tiene ninguna nación musulmana. Y Arabia Saudita tiene todo el dinero del mundo. Entonces vayamos con calma. Arabia Saudita pone la mesa, yo financio todo. Turquía, yo proveo el ejército. Pakistán, yo proveo de armas nucleares. Vean la trinidad que se acaba de formar. Ahora está a punto de entrar a este acuerdo Irán. Y si Irán entra y Egipto al acuerdo de Arán, estamos nosotros viendo con nuestros ojos la formación del futuro movimiento o la coalición, como se llama, del Mediterráneo, que son las naciones que el anticristo va a gobernar. Ya están definidas claramente la mano derecha del anticristo, de acuerdo a la Biblia, es Irán. Irán, cuando comenzó todo este problema, lo dijimos, va a sobrevivir. Por más que Estados Unidos bombardee y por más que ataquen, no le van a hacer nada a Irán, como hasta ahorita Estados Unidos ha hecho el ridículo. Porque los iraníes tienen un grupo de terroristas que financian, que sostienen, como los hutis, que bloquearon ya el Golfo de Pérsico y ahora el Mar Rojo. Entonces, Irán forma parte de lo que será el gobierno del anticristo, y la mano izquierda del anticristo será Turquía. Acuérdense lo que estamos diciendo. Yo no soy profeta, le estoy diciendo lo que dice la Biblia. Irán y Turquía, la mano derecha y la mano izquierda del anticristo, para que sigamos con atención a estas naciones y podamos corroborar de qué forma se están introduciendo para formar un grupo en el Medio Oriente liderado principalmente por estas dos naciones. Entonces tenemos Irán, tenemos Turquía, en tercer lugar a Siria, si lo quieres apuntar y te interesa. En cuarto lugar, Irak. Tenemos 4 naciones definidas ya, que van a formar parte de una alianza de 10 naciones. Porque antes que el anticristo surja en el escenario mundial, tiene que haber un G10, de acuerdo a Daniel 7, Daniel 8, 9, 10, 11 y 12, y a Joel y a Zacarías y Apocalipsis, sobre todo Apocalipsis 17. 10 cuernos o 10 naciones, como se menciona en la Biblia, se tienen que unir, que representan también los 10 dedos de la estatua de Nabucodonosor del capítulo 2 de Daniel, que es el imperio del anticristo. Hasta arriba Babilonia, cabeza de oro, que es actualmente Irak y Siria. Medopersia, que es Irán. ¿Cómo aparece Irán en la Biblia con el nombre de Persia? Porque en 1935 se le cambió el nombre a la República de Irán. En el 79 se le volvió a cambiar el nombre a la República Islámica de Irán. Cuando Irán se vuelve una teocracia manejada por 2 enfermos mentales, 2 ayatolas, que desde que se establece en el 79 Irán, le propagan y anuncian al mundo: nuestra misión de aquí en adelante es exterminar la nación de Israel. Y pues ya con el tiempo lo hemos visto, los ayatolas ya desaparecieron, fueron muertos con los últimos enfrentamientos con Estados Unidos e Israel. Ya no hay ayatolas. Ahorita Irán queda en manos de la Guardia Revolucionaria. Y a los religiosos quedaron a un lado, y ahora es la Guardia Revolucionaria que están escondiendo a sus generales y a sus comandantes, dada la tecnología tan avanzada que tiene Israel y Estados Unidos, para que desde un dron, en una caravana de 10 Suburbans, sepan en qué Suburban va fulano de tal o fulano de tal, y manden el dron y maten exactamente o destruyan ese vehículo y no todos los demás. Esa es la exactitud en la que el mundo actualmente, militar e inteligentemente, se encuentra. Entonces, estas cuatro naciones que están ya ante nuestros ojos, simplemente se necesitan ahora cuatro o cinco de Europa. Y resulta que Inglaterra se dividió en 2020-2021 de la Unión Europea. ¿Se acuerdan ustedes que esta división se llamó el Brexit? Britain o exit, Bre significa Britannia, que es Britain en inglés, y exit significa salida. Por eso se llamó Brexit. Se salió de la Unión Europea. Y la Unión Europea pegó de gritos: nos estamos debilitando, ¿cómo que se sale Inglaterra de nuestra Unión, verdad? Etcétera, etcétera. Bueno, y se le llamó el Reino Unido, porque era Inglaterra, Irlanda y Gales. Por eso se llama Reino Unido, Inglaterra, Irlanda y Gales. Y hace dos semanas, vean con qué velocidad, hermanos, está todo pasando en el mundo. Ya cada día pasa algo diferente. Hace menos de dos semanas se junta Irlanda, Gales y las otras naciones que forman el Reino Unido, Irlanda, Gales, para poder aislarse de Inglaterra y decirle a Inglaterra: ya no queremos formar parte del Reino Unido, queremos regresarnos a la Unión Europea. Y ahora esas tres naciones, con este propósito, están forzando a Inglaterra que regrese al Reino Europeo. ¿Qué pasa? Inglaterra es una de las naciones que más alcaldes, les llamamos aquí presidentes municipales, tiene en todas sus ciudades. Todas las ciudades de Inglaterra las maneja el Islam. Inglaterra es la nación donde más mezquitas musulmanes han levantado, donde se encontraban antes iglesias católicas. Y el avance del Islam en Inglaterra, en segundo lugar en Francia y en Alemania, está avanzando con una velocidad impresionante, donde el rey Carlos de Inglaterra hace poco lo confesó, que él quería realmente imponer el Corán ya en las escuelas de Inglaterra, a ese grado. Cuando él representa en la corona de Westminster a las iglesias, ¿verdad?, anglicanas, y las iglesias del tiempo de Martín Lutero. Pero esto es lo que está pasando en el mundo. Y ahora antier, el Papa de Italia, del Vaticano más bien, se une con el Islam. Y ahora las misas son también en Islam. Ya comenzaron a unirse el Islam, y es exactamente lo que la Biblia profetizó en Apocalipsis capítulo 17. ¿Quién es la ramera montada sobre la bestia? Un sistema religioso que al principio, el hecho significativo que esté montada sobre la bestia es el anticristo, significa que el poder religioso controlará y dominará por un cierto tiempo al poder del anticristo. Y luego más adelante, en el capítulo 17, dice que después se va a deshacer de la mujer, que es una ciudad, no hay especulación, es una ciudad, que es la que reina en tiempos de Juan, que era el Vaticano o Roma, y van a quemar el Vaticano. Y a los tres años y medio, cuando venga la supuesta guerra ya que inicia el anticristo, entonces se impone el Islam como la religión del anticristo hasta que Jesucristo regrese. Y finalmente, tal vez en los últimos seis meses o un año antes de que Cristo, o antes de que la semana 70 termine, el anticristo se proclama Dios. Y ahora nada más a mí me van a adorar. Muy bien, aquí en este pasaje de Tesalonicenses dice la Biblia: Cuando digan paz y seguridad, vendrá sobre ellos destrucción repentina. Estamos ahorita en el preciso tiempo en el que todos estamos, ¿verdad?, la gente confundida. Ustedes no se imaginan, nunca, nunca, el año que entra, primero Dios, cumplo 50 años, no de edad. El año que entra cumplo 50 años de predicar la palabra de Dios. Gracias al Señor. Y hasta este momento, en estos 50 años que Dios me ha concedido de vida y compartir la palabra de Dios, nunca jamás, desde el 48 tampoco, que Israel se independizó, ha habido paz en el Medio Oriente. Entonces, ahorita se imaginan ustedes que surja un hombre en el Medio Oriente. Veamos este escenario en el que calme las aguas, calme a Putin, si es que Rusia todavía no es destruida antes por Estados Unidos, o viceversa, o calme a Trump, o calme a China, o lo que sea. Pero este hombre, al entrar al escenario mundial políticamente, porque así va a entrar con peace and love, como un hombre de paz, primer sello, entra con un caballo blanco sin flechas, el mundo lo va a adorar. Va a lograr lo que jamás se había logrado por medios diplomáticos, por medios políticos, económicos, militares. Nadie ha podido lograr la paz en el Medio Oriente. Pues va a ser precisamente a la mitad de su reinado del anticristo, cuando él viole el templo y el tratado de los 7 años con Israel, que es cuando viene entonces la destrucción repentina. Hasta ese momento, el mundo va a vivir en una zozobra continua: guerras, rumores de guerras, pestes, hambres, terremotos, y todo esto será el principio de los dolores. Señor, ¿y qué voy a hacer? ¿Y si se muere mi esposo? ¿Y si me quedo sin dinero? ¿Y si me quedo sin trabajo? Aquí es precisamente bajo estas circunstancias donde Dios nos va a probar. Decía mi papá: no chille, agarre piedras. Aquí es precisamente donde Dios, esperanza mía, castillo mío, mi Dios, en quien confiaré, mi roca, mi salvación, en ti, Señor, los que hemos confiado, tú nos librarás del lazo del cazador, de la peste destructora, porque en ti hemos confiado. Y a esos son a los que Dios los va a levantar, y no te va a faltar de comer nunca. No vas a sentir miedo en la noche cuando duermas, porque Jehová, aunque ande en valle de sombra de muerte, no temeremos mal alguno. Pero como la iglesia está llena de cristianos superficiales que nunca se han entregado al Señor, ya desde ahorita comienzan con zozobra, con pastillas tranquilizantes, ya no pueden dormir, ya tienen un carácter completamente explosivo. ¿Por qué? Porque separados de Él. Qué sencilla a veces es la Biblia, ¿verdad? Aparece originalmente complicada, secundariamente simple. Así es la Biblia. Cuando digan paz y seguridad, y versículo 4, mas ustedes, hermanos, no están en tinieblas. Aquí está la cosa. No estamos en tinieblas. Sabemos en qué tiempo, debemos de saber en qué tiempo nos encontramos. Debemos saber que los cascos del Apocalipsis ya suenan en el cielo. Debemos saber que todas estas señales a nuestro alrededor, ¿qué nos está gritando Dios? Jesús lo dijo antes de morir: todas estas cosas les digo para que cuando sucedan se acuerden que se los dije con anticipación, y para que en ese momento crean más que nunca que lo que yo dije se está cumpliendo, para que en la casa de mi Padre hay muchas moradas, vengo por ustedes. No tengan miedo, vengo por ustedes. Y como los días de Noé, será la venida del Hijo del Hombre, no la segunda venida. Porque antes de la segunda venida, el mundo estará con 21 juicios que cayeron del cielo en las copas. Aquí se refiere antes del rapto. Como en los días de Noé, será el tiempo antes del rapto. Comían, bebían, se iban en casamiento, y vino el diluvio, y así ahorita la iglesia está dormida. Y los va a agarrar como un tsunami. Tal vez ahorita acabando en la tarde o mañana, no sé, no tenemos día exacto, no hay fechas. Dios escondió la fecha exacta para que comencemos ya a despertar y cobrar coherencia y cobrar seriedad de comenzar ya a buscar a la familia, a confesar nuestros pecados, dejar cualquier cosa que me esté atando con mi pasado, meterme a la palabra de Dios más, ganar más las almas, invertir más en el reino de Dios, etcétera, etcétera. Es el tiempo que Dios nos está dando para prepararnos. No es un tiempo para asustarnos de ninguna manera. No estamos en tinieblas, sino para prepararnos y para que tengamos la maleta ya hecha para irnos con el Señor. Ahora bien, por supuesto, ¿verdad?, que Dios, que habita en la eternidad, pues no está sujeto a la influencia del tiempo. Sin embargo, la Biblia nos muestra que Dios continúa interviniendo en los asuntos humanos para llevar a cabo su fin soberano. Vean esto: aquí está Dios, aquí estamos nosotros. Esta dimensión donde se encuentra Dios se llama la eternidad. Muy bien. Donde estamos nosotros abajo se llama el tiempo. Esta dimensión no existía antes, porque Dios es eterno. Pero llegó un momento en que Dios decidió soberanamente crear el tiempo. En el principio Dios creó los cielos y la tierra. En el principio era el verbo era con Dios y el verbo era con Dios. Hermanos, dice la primera carta de Juan, les escribo para que conozcan lo que era desde el principio. Y así comienza el libro del Génesis. ¿Cómo comienza el libro? ¿No me pusieron el dibujo? Ah, aquí está ya, no me lo quiten. Ahí déjenlo. Es importante que veamos nosotros. Es que esto es muy peligroso para ustedes. A ver si lo ven aquí. Muy bien. La gente que quiere estudiar profecía quieren comenzar con Apocalipsis y con Daniel. Y para estudiar profecía bíblica debemos estudiar desde el principio, porque es desde el principio donde se nos da las bases sólidas de todo el plan de Dios hasta el final. Y desde el principio de la creación, Dios hizo, ¿verdad?, los cielos y la tierra. Ya esta cosa se le acabó. Qué bueno que no me gusta de todas maneras. Dios hizo los 6 días de la creación. 6 días de la creación. Y Dios hizo el séptimo día. Y esos 6 días de la creación, increíble que sean la base actual de nuestra existencia. Dios sabía que necesitamos 6 días de trabajar por un día de descansar. 6 días de trabajar por uno de descansar. Él que creó y diseñó nuestro sistema, nuestro metabolismo, nuestro cerebro, médicos que nos escuchan, era muy sabio Dios. ¿Quién puede ser más sabio que Él? Nadie. Para saber que el ser humano, después de 6 días, necesita un día donde se olvide de todo y donde tenga tiempo de venir, como muchos de ustedes dichosos sean, a oír la palabra de Él, a reflexionar sobre las bases morales, éticas de conducta, cómo está el mundo, etcétera, etcétera, para volver a cargar baterías, para que mañana del periférico no atropelles a nadie, para que podamos descansar nuestro sistema nervioso también, porque el mundo está cada día aprisionándonos más y arrinconándonos más, hasta que el mundo, ¿verdad?, ahorita tenemos un mundo verdaderamente de locos. Ayer mi esposa y yo estábamos con nuestros nietos ahí en Toluca comiendo en un restaurante, y me dice mi esposa: ¿tú sabías que el hijo del dueño de este restaurante acaba de matar a su mamá? Un restaurante bastante bueno. En Miami, el hijo mató a la mamá. El hijo del dueño del restaurante donde estábamos comiendo mi esposo y yo con la familia. Y así está el mundo de loco. Estamos oyendo tantas noticias tan desquiciantes que dices: de veras, el mundo ya perdió completamente la brújula. Ahora, muy bien, por supuesto, ¿verdad?, que Dios sabe perfectamente el tiempo y ha puesto un horario para el tiempo. Entonces, Dios está en la eternidad, Dios creó el tiempo. Entonces, este tiempo que tú y yo vivimos tiene un principio, lógicamente, tiene que tener un fin. Y Jesucristo lo anunció con estas palabras: yo soy el Alfa y yo soy el Omega, la primera y la última letra del alfabeto griego. Yo soy el principio y yo soy el final. Si yo soy el principio, les voy a contar todo lo que en la línea del tiempo va a suceder. ¡Wow! Y todo se encuentra en 66 libros que forman el compendio de las Sagradas Escrituras. Les voy a decir cómo comenzó la creación, que ningún científico lo va a lograr nunca, ni ningún especialista, ningún antropólogo, nadie. Les voy a decir lo que va a pasar cuando viene Jesucristo, qué va a pasar después de que crucifiquen a mi hijo, se los dijo a los apóstoles, y les voy a mostrar el tiempo en el que ustedes necesitan comenzar a prepararse, porque ya vengo por ustedes. Vayamos a Isaías capítulo 44, que nos explica más claramente lo que estamos diciendo. Dice Isaías 44, versículos 6 al 8. Es Dios el que está hablando. Así dice Jehová, Rey de Israel y su Redentor, Jehová de los ejércitos. Aquí está otra vez: yo soy el primero y yo soy el postrero. Siempre dándonos a entender, hay una línea del tiempo. ¿Me van siguiendo? Es la base de esta serie, que podamos entender que hay una línea de tiempo completamente y cronológicamente detallada, escogida por Dios, para que tengamos paz y para que sepamos lo que está pasando. Y voltemos al mundo y no sepas: ay, no, Chepo, y ya pasó, y esto y el otro, y terremotos, ay, Jesucita mío, Dios mío y compañía, no me desampares ni de noche ni de día. Y no tenemos por qué vivir así, no estamos en tinieblas. Yo soy el primero y el postrero, y fuera de mí no hay Dios. Escuche versículo 7, vean el desafío que lanza Dios. ¿Quién, pregunta Dios, quién proclamará lo venidero? ¿Quién puede anunciarles el futuro? Pero no nada más eso. Ha habido muchos profetas, y va a pasar esto, y un terremoto, por aquí, por allá. No, Dios no se queda ahí. Dios no se queda ahí. ¿Quién proclamará el futuro y lo pondrá en orden? Toda la historia se encuentra en orden en la Biblia. Lo que va a pasar desde las tribus de, ¿verdad?, desde Abraham y de Moisés y de David y de Salomón y de los reyes y los imperios mundiales y antes de la venida de Jesucristo y el imperio romano y el imperio, etcétera, todo cronológicamente hasta donde nos encontramos. Y va a terminar la historia en Apocalipsis. ¿Cómo? Porque se va a levantar un hombre llamado el Anticristo, y que va a través de la tecnología que se encuentre en ese tiempo en la humanidad y con la famosa inteligencia artificial para poder controlar al mundo a través de una marca, el 666. Nada de esto, con lo que termina la Biblia, se podía entender hace 15 o 20 años. Ahorita el mundo ha llegado ya al punto donde un solo hombre puede gobernar el mundo entero a través de la tecnología existente y la inteligencia artificial. Llegamos al clímax, a la cúspide del conocimiento. Ya más ya no hay. Ahora, ese conocimiento al que se llegó supuestamente, dice Jacobo Toxton, un muchacho que trabaja en la empresa Anthropic y que diseñó el sistema Claude de inteligencia artificial, que la inteligencia artificial nos va a matar. Acaba de renunciar Jacobo Toxton. Y es un muchacho no más de 45 años de edad que está renunciando a millones de dólares de ganancia, pero dijo: yo no puedo seguir trabajando en esta compañía cuando sé el peligro que se viene sobre la humanidad. La inteligencia artificial nos va a matar. ¿Quién podrá poner en orden delante de mí como hago yo desde que establecí el pueblo antiguo? Dios comienza, llama a Abraham, y después Abraham tiene a Isaac y tiene a las 12 tribus, y de las 12 tribus escoge a una nada más, a Judá, para que de ahí venga el Mesías, y ahí viene toda la línea, ¿verdad?, étnica y genética, hasta David, Salomón, hasta la Virgen María. Pero Dios pone todo absolutamente en orden. Va a surgir Salomón, va a ser muy rico, David va a ser conforme a mi corazón. La historia de todos los reyes, de todos los imperios, de toda la historia la encuentras en la Biblia. Y entonces dice Dios: anúncienle lo que viene y lo que está por venir. Muy bien, si hay alguien, dice Dios, que sea mejor que yo, que escriba un libro como la Biblia. El Corán de Mahoma, el Mahayana Sutta, el Tripitaka de Buda, los Vedas de los persas. Muéstrame el libro religioso que tú quieras sacarme, tráemelo, dice Dios. Ahora, como dicen en México, ¿quién es tu gallito giro? ¿Quién es tu escritor famoso? ¿Quién es tu mejor que admiras filósofo? ¿Platón, Sócrates, Octavio Paz, el más grande artista que me... Tráeme la persona que quieras, el libro que quieras, los autores, los escritores que quieras, tráemelos y ponlos junto a la Biblia y compáralos, para que comparándolos te des cuenta que este libro es un libro sobrenatural, inspirado por Dios, inerrante en todas sus concepciones y en todas sus narrativas. Encontramos la paz que nuestra alma necesita. Ahora, muchos de ustedes, claro que es lógico que estén confundidos cuando tratan de aprender las profecías de Dios. El otro día me habló un muchacho, como a las 11:30, 12 de la noche: oye, hermano, le hablo de aquí, de una ciudad de España. Ahí era como las 6 de la mañana. Le dije: mira, acuérdate que aquí son 8 horas antes, así que me estás despertando. Le digo, porque yo a las 9:30 me acuesto. No, hermano, perdóneme, pero quiero preguntarle, ¿verdad? ¿Cómo puedo comprender la semana 70? Me dice Daniel 9. Y lo primero que les pregunto es: ¿cuánto tiempo tienes cristiano? Me dice: un año. Le digo: estás en kindergarten, chamaco. Tú necesitas primero la aritmética, después la multiplicación, después las divisiones, después la raíz cuadrada, después el álgebra, después el álgebra cuántica. Y todo en la vida tiene un progreso, tiene una evolución, ¿verdad? Entonces, si tú tienes un año en Cristo, no te metas a Daniel, por eso estás empachado, le dije. O explíqueme Ezequiel, o quiero aprender de Apocalipsis, o esto no lo entiendo. Entiende que para seguir a Jesús se necesita disciplina y paciencia. Le dije: en 5 años o 6 años, háblame otra vez por teléfono, le dije, si Dios no ha venido por nosotros, y te lo voy a explicar. Pero antes, imposible que Einstein le conteste a un niño que le pregunte: oye, Einstein, ¿qué significa E igual a C al cuadrado, que tú escribiste tu famosa fórmula para la ley y para el tiempo? Ya Einstein le voy a contestar al niño, chamaco, ratón, aunque te lo explique, no lo vas a entender, tu cerebro no está desarrollado. Espérate al llegar a los 15, 20 años, estudia las cosas que anteceden a este conocimiento y lo vas a entender. Entonces, en la Biblia hay mucha gente que se mete a las profecías sin tener bases, sin tener cimientos. Y por eso escuchamos tantas barbaridades como no se imaginan, ¿verdad?, por todos lados a través de las redes sociales. Una de las más grandes barbaridades que ahorita se están introduciendo al cristianismo es que Dios ya acabó con Israel, que la iglesia tomó el lugar de Israel, y que ya Israel, ¿verdad?, ya no tiene ningún futuro, ya el 48 que regresaron no tiene ningún significado, ni que hasta ahorita hayan sobrevivido a todos los ataques y a todas las guerras, tampoco tiene significado. ¿Por qué? Porque no tienen las bases. Y las bases para la escatología son los pactos con Dios. ¿Y cómo comienza la Biblia? Con un pacto con un hombre llamado Abraham. Es Génesis 12, Génesis capítulo 15, donde Dios le promete a Israel que va a darles la tierra, y que cuando él regrese, los israelitas que reconozcan a Yeshua como Salvador se van a salvar. Y los millones de judíos que hasta ahorita lo han rechazado se van a condenar igual que los gentiles. Pero Dios no ha olvidado a Israel. ¿Y por qué lo mantiene vivo Dios? Simplemente para que comprobemos que al mantener todavía esa promesa, Él es el Dios de la Biblia. Y que si Israel le falló, nosotros no le vamos a fallar. Estamos en la apostasía ahorita. Entonces, el hecho que Israel le haya fallado a Dios, ya Dios dijo, los voy a desechar. Lee Romanos 9, Romanos 10 y Romanos 11. Ahí lo explica Pablo completamente clarísimo. ¿Ha desechado Dios a Israel? De ninguna manera, porque yo soy judío de la tribu de Benjamín, dice Pablo. Y así como Dios escogió a los gentiles o a la iglesia por el pecado de Israel, no nos ensoberbezcamos, porque ahorita están bajo la maldición. Pero Dios les quitará la venda. Cuando Jesús venga, llorarán y harán lamentación al que crucificaron. Pero ¿cómo pueden atreverse a decir que Dios ya no tiene que ver nada con Israel? Bueno, vamos a ver por qué. Dice aquí en Isaías 44, ahora ven el versículo 46, capítulo 46, Isaías 46, versículo 9 al 11. Acuérdense de las cosas pasadas desde los tiempos antiguos. Qué importante estar recordando la historia del pasado para comprobar que en la historia del pasado Dios intervino, y por lo cual va a intervenir en el tiempo presente en que nos encontramos. Acuérdense de los tiempos antiguos, porque yo soy Dios y no hay otro Dios y nada hay semejante a mí, que anuncio lo por venir desde el principio y desde la antigüedad lo que aún no era hecho, y digo, mi consejo permanecerá y haré todo lo que quiero. Que llamo desde el oriente al ave y de la tierra lejana al varón de mi consejo. Yo hablé y lo haré venir. Lo he pensado y lo haré. Ahí está como muestra el anticristo. Todo mundo, hasta los no cristianos, están hablando que viene un anticristo. Todo mundo. No, es que a lo mejor es Jared Kushner, el yerno de Trump. A lo mejor es Mijail Gorbachev, porque tenía aquí una mancha en su frente. A lo mejor es el príncipe de España. A lo mejor es Obama, el negrito, el que baila merecumbe. A lo mejor también es Trump. Y así especulan por todos lados para atraer seguidores. Y la Biblia nos muestra claramente que el anticristo no se va a manifestar antes de que se formen las 10 naciones. Que ya vimos a 4 que están ahorita ya perfiladas claramente en el Medio Oriente. Faltan algunas de Europa. Y cuando las 10 naciones se unan en un pacto entre ellas para proporcionarle ahora el petróleo que Europa ya no tiene, el príncipe Mohammed Salman de Arabia Saudita, hace una semana le manda un mensaje a Europa: ya no puedo proveerles del petróleo. ¿Por qué? Porque nos bombardearon las refinerías en Arabia Saudita. Con esta refinería de ayer que bombardeó Ucrania a Putin, Europa se queda para este invierno a oscuras. Por eso están armando por todos lados y abasteciéndose de comida y de ropa, porque saben que se viene una guerra

2000 años. El Apocalipsis fue escrito hace 2000 años. Señores, maestros universitarios y ateos y agnósticos que nos visitan y que nos oyen, ¿cómo es posible que hace 2000 años la Biblia haya profetizado las condiciones en las que el mundo va a acabar? ¿Por qué? Porque es solo Dios puede anunciar el futuro. Y eso es para que sepamos, como dijo Jesús, de que Él es fiel y que no nos quiere dejar nunca solos hasta el final. Actualmente estamos en la época de la iglesia, que es la época de la gracia, y es el tiempo cuando los pecadores vienen o pueden venir a Dios a través de la obra del sacrificio de Jesucristo en la cruz y recibir el perdón de sus pecados y la vida eterna como un regalo de Dios. Escúchame, pecador que me escuchas, o mujer que me escuchas. Dios te está hablando antes de que esto venga como un tsunami en el mundo. Ya tienes que detenerte en tu vida, ya a pensar con más claridad y darte cuenta que ahora el futuro se acabó, la salvación. Viene el arrebatamiento de la iglesia y te quedas aquí en el mundo. Aquí, ahorita es la oportunidad, es la época de la iglesia. En cuando la iglesia salga del mundo, Dios regresa con Israel y sella a 144,000 judíos, 12,000 de cada tribu, Apocalipsis 7, a dos testigos judíos, porque la iglesia fracasó en su misión de evangelizar el mundo. La iglesia terminará en la apostasía, que es donde nos encontramos actualmente. Solamente hace 6 meses en Texas cayeron 7 pastores. En 6 meses, 7 meses, de iglesias muy respetuosas, la mayoría por adulterio. Estamos en un mundo completamente sacudido, donde todos los que dicen que eran, Dios los está quitándole las máscaras y mostrando lo que hay en el corazón realmente de personas o líderes que se atreven a dirigir una iglesia sin tener la santidad y el temor de Dios en sus corazones. Eso Dios no lo puede permitir, porque nosotros, ¿verdad?, le pertenecemos a Él. Yo siempre le digo a mis pastores, las ovejas son de Él, no son de ustedes, no son de nosotros. La iglesia no es nuestra, es de Dios, es de Jesús. Él es la cabeza de todos nosotros. Simplemente nos llamó para poder orientarles a ustedes en el conocimiento de las Escrituras. Pero no somos ni superiores ni mejores que ustedes. Somos hermanos todos en Cristo. Y debemos amarnos y perdonarnos todos en Cristo. Y tener un amor no fingido, una fe que nace del corazón y un temor de Dios y una conciencia limpia, para que en el día de Cristo no seamos hallados completamente y desechados por Él, sino que seamos hallados irreprensibles en santidad, porque sin santidad nadie verá a Dios. Oremos. Bendito sea el Dios y Padre de Jesucristo nuestro Señor, de Yeshua, el principio y el fin, que nos ha dado a conocer el misterio de su voluntad desde antes de la fundación del mundo, antes que ni siquiera el tiempo existiera, y a Dios lo tenía todo perfectamente bien planeado. Su Hijo, antes de venir al mundo, ya existía en la mente de Dios como el futuro Mesías. Jesús lo sabía perfectamente bien, que vendría el tiempo cuando Él entró a la línea del tiempo a morir en una cruz. Y Él, que no conoció pecado, por nosotros se hizo pecado, para que nosotros fuéramos hechos sin pecado delante de Dios y la justicia de Dios en Él. Aún en el nivel de Dios no escatimó el ser igual a Dios. Jesús se humilló a sí mismo y su humillación llegó hasta la muerte. Pero no murió una simple muerte, fue una muerte la más cruel, la más dolorosa, la más sangrienta muerte de cruz, porque de tal

0: tal manera te ama Dios que Jesucristo muere hace 2000 años para que tú puedas en esta mañana abrirle tu corazón, arrepentirte de tus pecados, dejar de vivir como estás viviendo, cobrar conciencia y sentido que nadie se puede salir con la suya del pecado. A muchos hombres se les descubren después y las malas obras no pueden permanecer escondidas, porque Dios conoce todos los corazones, nuestra entrada y nuestra salida, nuestros pensamientos, nuestro sentar y nuestra salida. Él es el Dios de la Biblia. Ven a Cristo en esta mañana y dile: Señor, perdona mi vida. Me arrepiento sinceramente de mis pecados. Te pido que entres a mi corazón, porque creo que en esa cruz, con tu sangre preciosa, pagaste por mí. Y ahora que creo que a los 3 días la muerte no te pudo retener, saliste de la tumba para mostrarme, demostrarme también que vives y que si tú vives, yo viviré contigo. Ven, entra Jesús a mi vida. En este instante te recibo como mi Señor y mi Salvador, y espero reinar muy pronto contigo. Y mientras vienes por mí, dame las fuerzas, sosténme con tu gracia, fortalece mi vida interior, y que yo sea un testigo a mi familia, a mis amistades, de que tú vives por los siglos de los siglos. Amén.
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5: El libro de Salmos, Salmo 111.
6: Alabado sea el Señor. Daré gracias al Señor con todo mi corazón al reunirme con su pueblo justo. ¡Qué asombrosas son las obras del Señor! Todos los que se deleitan en Él deberían considerarlas. Todo lo que Él hace revela su gloria y majestad. Su justicia nunca falla. Él nos hace recordar sus maravillosas obras. ¡Cuánta gracia y misericordia tiene nuestro Señor! Da alimento a los que le temen. Siempre recuerda su pacto. Ha mostrado su gran poder a su pueblo al entregarle las tierras de otras naciones. Todo lo que hace es justo y bueno, y todos sus mandamientos son confiables. Siempre son verdaderos para ser obedecidos fielmente y con integridad. Él pagó el rescate completo por su pueblo y les ha garantizado para siempre el pacto que hizo con ellos. ¡Qué santo e imponente es su nombre! El temor del Señor es la base de la verdadera sabiduría. Todos los que obedecen sus mandamientos crecerán en sabiduría. ¡Alábenlo para siempre!
5: El libro de Jeremías. Capítulo 19.
7: Esto me dijo el Señor:
8: ve y compra una vasija de barro. Después pide a algunos de los líderes de tu pueblo y a los sacerdotes que te sigan. Vete por la puerta de las ollas rotas al basurero en el valle de Ben Hinnom y dales este mensaje. Diles: reyes de Judá y ciudadanos de Jerusalén, escuchen este mensaje del Señor. Esto dice el Señor de los ejércitos celestiales, Dios de Israel: traeré un terrible desastre a este lugar, y a los que se enteren les zumbarán los oídos. Pues Israel me ha abandonado y convirtió este valle en un lugar de maldad. La gente quema incienso a dioses ajenos, ídolos nunca antes conocidos por esta generación, ni por sus antepasados, ni por los reyes de Judá. Y han llenado este lugar de sangre de niños inocentes. Han construido altares paganos a Baal, y allí queman a sus hijos en sacrificio a Baal. Jamás ordené un acto tan horrendo. Ni siquiera me pasó por la mente ordenar semejante cosa. Así que, atención. Se acerca la hora, dice el Señor, cuando ese basurero ya no será llamado más Tofet ni Valle de Ben Hinnom, sino Valle de la Matanza. Trastornaré los planes cuidadosos de Judá y Jerusalén. Dejaré que los ejércitos invasores masacren a la gente y dejaré los cadáveres con comida para los buitres y los animales salvajes. Reduciré a ruinas a Jerusalén y así la haré un monumento a su necedad. Todos los que pasen por allí quedarán horrorizados y darán un grito ahogado a causa de la destrucción que verán. Me ocuparé de que sus enemigos sitien la ciudad hasta que no haya más comida. Entonces, los que queden atrapados adentro se comerán a sus hijos, a sus hijas y a sus amigos. Caerán en una profunda desesperación. Jeremías, rompe en pedazos a la vista de estos hombres la vasija que trajiste. Luego diles, esto dice el Señor de los ejércitos celestiales. Así como esta vasija está hecha pedazos, así haré pedazos a la gente de Judá y de Jerusalén, de tal manera que no habrá esperanza de reparación. Enterrarán a sus muertos aquí en Tofet, el basurero, hasta que ya no haya más lugar. Esto le haré a este lugar y a su gente, dice el Señor. Haré que esta ciudad sea profanada como Tofet. Efectivamente, todas las casas de Jerusalén, incluso el palacio de los reyes de Judá, quedarán como Tofet, es decir, todas las casas donde quemaron incienso en las azoteas en honor a los astros como si fueran dioses, o donde derramaron ofrendas líquidas a sus ídolos.
9: Después de transmitir el mensaje, Jeremías regresó de Tofet, el basurero, y se detuvo frente al templo del Señor. Allí le dijo a la gente:
10: esto dice el Señor de los ejércitos celestiales, Dios de Israel. Traeré desastre sobre esta ciudad y las aldeas vecinas, como lo prometí, porque tercamente se negaron a escucharme.
5: El libro de Jeremías, capítulo 20.
9: Ahora bien, Pasur, hijo de Immer, el sacerdote encargado del templo del Señor, oyó lo que Jeremías profetizaba. Así que arrestó al profeta Jeremías, ordenó que lo azotaran y que lo pusieran en el cepo junto a la puerta de Benjamín en el templo del Señor. Al día siguiente, cuando al fin Pasur lo puso en libertad, Jeremías dijo:
10: Pasur, el Señor te ha cambiado el nombre. De ahora en adelante serás llamado el hombre que vive aterrorizado. Pues esto dice el Señor: enviaré terror sobre ti y todos tus amigos, y verás cuando sean masacrados por las espadas del enemigo. Entregaré al pueblo de Judá en manos del rey de Babilonia. Él los llevará cautivos a Babilonia o los traspasará con la espada. Y dejaré que tus enemigos saqueen a Jerusalén. Todos los tesoros famosos de la ciudad, las joyas preciosas, el oro y la plata de tus reyes serán llevados a Babilonia. En cuanto a ti, Pasur, tú y todos los de tu casa irán cautivos a Babilonia. Allí morirán y serán enterrados. Tú y todos tus amigos a quienes profetizaste que todo iría bien. Oh, Señor, me engañaste y yo me dejé engañar. Eres más fuerte que yo y me dominaste. Ahora soy objeto de burla todos los días. Todos se ríen de mí. Cuando hablo, me brotan las palabras. Grito violencia y destrucción. Así que estos mensajes del Señor me han convertido en objeto de burla. Sin embargo, si digo que nunca mencionaré al Señor o que nunca más hablaré en su nombre,
7: Su palabra arde en mi corazón como fuego. Es como fuego en mis huesos. Estoy agotado tratando de contenerla. No puedo hacerlo. He oído los muchos rumores acerca de mí. Me llaman el hombre que vive aterrorizado. Me amenazan diciendo, si dices algo, te denunciaremos. Aún mis viejos amigos me vigilan, esperando que cometa algún error fatal. Caerá en su propia trampa, dicen. Entonces nos vengaremos de él. No obstante, el Señor está a mi lado como un gran guerrero. Ante él, mis perseguidores caerán. No pueden derrotarme. Fracasarán y serán totalmente humillados. Nunca se olvidará su deshonra. ¡Oh, Señor de los ejércitos celestiales! Tú pruebas a los justos y examinas los secretos y los pensamientos más profundos. Permíteme ver tu venganza contra ellos, porque a ti he encomendado mi causa. ¡Canten al Señor! ¡Alaben al Señor! Pues al pobre y al necesitado los ha rescatado de sus opresores. Sin embargo, maldigo el día en que nací. Que nadie celebre el día de mi nacimiento. Maldigo al mensajero que le dijo a mi padre, buenas noticias, es un varón. Que lo destruyan como a las ciudades de la antigüedad que el Señor derribó sin misericordia. Asústenlo todo el día con gritos de batalla, porque no me mató al nacer. Oh, si tan solo hubiera muerto en el vientre de mi madre. Si su cuerpo hubiera sido mi tumba, ¿por qué habré nacido? Mi vida entera se ha llenado de dificultades, de dolor y de vergüenza.
5: El libro de Jeremías, capítulo 21.
9: El Señor habló por medio de Jeremías cuando el rey Sedequías envió a Pasur, hijo de Malquías, y al sacerdote Sofonías, hijo de Maaseías, para hablar con el profeta. Le suplicaron:
11: por favor, habla al Señor por nosotros y pídele que nos ayude. El rey Nabucodonosor está atacando a Judá. Quizá el Señor sea misericordioso y haga un poderoso milagro como lo ha hecho en el pasado. Tal vez obligue a Nabucodonosor a que retire sus ejércitos.
9: Jeremías respondió:
10: regresen al rey Sedequías y díganle, esto dice el Señor, Dios de Israel. Haré que tus armas no sirvan contra el rey de Babilonia ni contra los babilonios que te atacan fuera de tus murallas. Es más, traeré a tus enemigos al mismo corazón de la ciudad. Yo mismo pelearé contra ti con mano fuerte y brazo poderoso, porque estoy muy enojado. Me has puesto furioso. Enviaré una plaga terrible sobre esta ciudad y morirán tanto la gente como los animales. Después de todo eso, dice el Señor, entregaré al rey Sedequías, a sus funcionarios y a todo el que en la ciudad sobreviva a la enfermedad, a la guerra y al hambre, en manos del rey Nabucodonosor de Babilonia y de sus otros enemigos. Él los masacrará y no les mostrará misericordia, piedad o compasión. Dile a todo el pueblo, esto dice el Señor, elijan entre la vida y la muerte. Todo el que permanezca en Jerusalén morirá por guerra, enfermedad o hambre. Pero aquellos que salgan y se entreguen a los babilonios vivirán. Su recompensa será la vida. Pues he decidido traer desastre y no bien a esta ciudad, dice el Señor. Será entregada al rey de Babilonia, quien la reducirá a cenizas. Dile a la familia real de Judá, escuchen el mensaje del Señor. Esto dice el Señor a la dinastía de David. Hagan justicia cada mañana al pueblo que ustedes juzgan. ayuden a los que han sufrido robos. Rescátenlos de sus opresores. De lo contrario, mi enojo arderá como fuego insaciable debido a todos sus pecados. Yo pelearé personalmente contra el pueblo en Jerusalén, esa poderosa fortaleza, contra el pueblo que se jacta. Nadie puede tocarnos aquí. Nadie puede entrar aquí. Y yo mismo los castigaré por ser tan pecadores, dice el Señor. Prenderé fuego a sus bosques, y ese fuego incendiará todo a su alrededor.
5: La carta del apóstol Pablo a los Efesios, capítulo 6, versículos 1 al 9.
12: Hijos, obedezcan a sus padres, porque ustedes pertenecen al Señor, pues esto es lo correcto. Honra a tu padre y a tu madre. Ese es el primer mandamiento que contiene una promesa. Si honras a tu padre y a tu madre, te irá bien y tendrás una larga vida en la tierra. Padres, no hagan enojar a sus hijos con la forma en que los tratan. Más bien, críenlos con la disciplina e instrucción que proviene del Señor. Esclavos, obedezcan a sus amos terrenales con profundo respeto y temor. Sírvanlos con sinceridad, tal como servirían a Cristo. Traten de agradarlos todo el tiempo, no solo cuando ellos los observan. Como esclavos de Cristo, hagan la voluntad de Dios con todo el corazón. Trabajen con entusiasmo, como si lo hicieran para el Señor y no para la gente. Recuerden que el Señor recompensará a cada uno de nosotros por el bien que hagamos, seamos esclavos o libres. Y ustedes, amos, traten a sus esclavos de la misma manera. No los amenacen. Recuerden que ambos tienen el mismo amo en el cielo, y él no tiene favoritos.
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13: Hola, ¿qué tal, amigos? Soy Pastor Mao. Esto es nuestro devocional a puerta cerrada. Pidiéndole a Dios que por favor nos ubique en el lugar correcto, con la gente precisa, en el tiempo indicado y con la palabra oportuna. Y que llene nuestro corazón de su paz para que así podamos hacer su buena, perfecta y agradable voluntad de manera práctica en el día de hoy. Esta mañana me levanté pensando en que, bueno, no sé a ustedes, pero en mi mente hay un cortocircuito de voluntades cuando se refiere a menguar a mí mismo. Cuando mi mente interpreta que es tiempo de decrecer, bueno, no lo acepta fácilmente porque tiene que ver con rendir mi voluntad, renunciar a mí. Y aunque no se relacione de entrada con esto, necesito disciplina. Porque el principio dice que para crecer espiritualmente, debo de crecer en mi carne, en mi voluntad. Quiere decir entonces que Dios nos enseña dos cosas. Primera, cómo decrecer o menguar para que Él crezca. Y segunda, cómo crecer en su conocimiento, en la fe y en su voluntad. Y amigos, aunque el decrecimiento sea un proceso contrario al crecimiento, no necesariamente significa desaparecer o perderlo todo y quedar sin nada, sino disminuir en aquello que ocupa un lugar que le corresponde a Dios. Como por ejemplo, debo decrecer en imponer mi voluntad, en la resistencia que levanto cuando se trata de salir de la zona de confort. Amigos, decrecer en Dios o espiritualmente significa ceder espacio, dar lugar, bajar el protagonismo para poder crecer. Esa es la manera establecida, el método, la forma. Por si alguien dice, siento que no crezco, me siento estancado, entonces disciplínate en decrecer tu voluntad. El profeta Samuel, de quien estamos hablando en estos días, encarna esto que estamos hablando. Él tuvo que decrecer al no vivir la vida como los niños normales de su época. Mientras otros se vestían de forma natural, él portaba un traje sacerdotal. Mientras todos seguramente desarrollaban su crecimiento dentro de lo que era normal para la sociedad y para el momento, Samuel no. Y con esto, pues quiero decir que todo aquel que marca la diferencia en su área, siempre hizo algo que los demás no hacían. Seguramente desistió, menguó, decreció a sus deseos. Por ejemplo, para que yo pudiera crecer mientras otros estaban en el desarrollo normal de su vida, pues yo renunciaba al deseo de salir y compartir y trasnochar en una visita y levantarme más tarde. Yo elegí madrugar para buscar a Dios, elegí leer, estudiar, meditar, apartarme un poco. Recuerdo que cuando era líder de jóvenes, en algún momento algunos me trataban de aburrido, antisocial, porque yo iba por un tiempo a un cumpleaños, saludaba, felicitaba, estaba un rato y me iba. Porque algo más poderoso me llamaba y porque yo quería crecer aunque me tocara menguar. ¿Saben? En su momento parecía que no estuviera pasando nada. Más bien, parecía que todo iba en mi contra. Pero paso a paso fui entendiendo que era tiempo de crecer hacia abajo y que esto costaría un poco más. Concentrarme, enfocarme, costaba. Y yo estaba dispuesto a pagar el precio. Era un precio alto, pero lo que me dio acceso fue la disciplina. Amigo, Samuel, a medida que crecía físicamente, en entendimiento y conocimiento también crecía. Hubiera podido elegir irse con su madre Ana cuando venía a visitarlo una vez al mes, como dice la historia, una vez al año, su mamá venía y lo visitaba. Él podía tener la excusa perfecta. Los hijos de Eli no eran testimonio para él. Quizás te ha sucedido a tu alrededor. Puede haber personas que no son tan genuinas, que dicen una cosa pero hacen otra. Si tienes claro tu propósito, estás concentrado en lo que Dios te llamó o en tu proyecto, pues te afectará en lo más mínimo lo que hagan los demás. Y si te encuentras en alguna iglesia, en un empleo o en una organización, y de repente te das cuenta que algunas personas que lideran o que están al frente de algún proceso no son congruentes con su fe o con lo que dicen, pues no permitas que nada te desconcentre. Simplemente sigue haciendo lo que estás haciendo. Pasado el tiempo, seguro que vas a ver los resultados. Atentos a esto. Mientras más espacio le cedas a Dios dentro de ti, más lugar le des a Dios en tu interior, menos tiempo tendrás para fijarte en lo que hacen los demás. En otras palabras, tu concentración es directamente proporcional al lugar que le das a Dios en tu vida. Que me escuche alguien en algún lugar del mundo, por favor. Dale espacio a Dios, dale lugar al Espíritu Santo. Mengua, decrece, entrega y permite que Dios obre. Quítale espacio a tu ego y dale espacio a Dios. La pregunta sería, ¿y cómo le doy espacio a Dios? Te voy a dar tres respuestas. Primero, dedícale un poco más de tiempo a la lectura, a la meditación de la palabra. Por ejemplo, lee con nosotros todos los días de lunes a viernes en Leyendo a Puerta Cerrada por nuestro canal de YouTube Pastor Mao a las 6 de la mañana, Ora Colombia. Es un buen hábito que puedes lograr leyendo con nosotros. Segundo, toma tiempo para estar a solas con Dios a diario, cada día un poco más. Tercero, reemplaza algunas conversaciones y amistades y cosas que haces por servir a Dios. Si quieres crecer como sucedió con Samuel, seguro que lo puedes lograr. Vamos, repitamos lo que dice su historia en 1 Samuel 2:26. Dice, por su parte, el niño Samuel seguía creciendo y ganándose el aprecio del Señor y de la gente. Miren, para lograr esto, una de las primeras cosas que debemos hacer es dejar de vivir concentrados en nosotros mismos. ¿Qué tal si pensamos por un momento en esta pregunta? ¿Qué cosas deberían de crecer en nosotros? Por ejemplo, de crecer en el ego para que crezca la humildad. De crecer en la autosuficiencia para que crezca la dependencia de Dios. De crecer en los deseos desordenados para que crezca el dominio propio. ¿Y qué tal de crecer en nuestra voluntad para que crezca la voluntad de Dios? Pues queridos amigos, resumámoslo en una frase especial para que quede en este día en tu corazón. Escríbela si puedes. El verdadero crecimiento espiritual comienza cuando aceptamos que hay cosas en nosotros que necesitan de crecer, pero que no lo harán a la fuerza ni a la mala, sino con disciplina. Mi oración por ti donde quiera que estés, pidiéndole al Padre, al Hijo y al Espíritu Santo que te bendigan de una manera súper especial. Yo soy Pastor Mao y esto es nuestro devocional a puerta cerrada. Que pases un día súper extraordinario.

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Buenos días, mis amigos y hermanos. Feliz mañana. Les saluda Eric Alejandro. Y para mí siempre es un gusto, un placer, un privilegio poder encontrarnos en la frecuencia 89.5, frecuencia modulada estéreo digital para todo el territorio nacional. Gracias a los amigos que están en www.lifemedios.com por medio de la internet, aquellos que nos escuchan en las aplicaciones por medio de su teléfono móvil, iPad, todos aquellos que están escuchando la radio, bienvenidos a este tiempo de devocional, un tiempo donde oramos por las peticiones, donde oramos los unos por los otros, pero también tenemos una reflexión en la palabra para crecer y aprender de la misma. Desde ya deseando que Dios bendiga a su casa, a su familia, sus hijos y que todo salga bien en este nuevo amanecer. Desde ya invitados a que nos compartan la bendición de un nuevo día. Bueno, y quiero aprovechar el día de ayer, un abrazo fuerte a

Dice Dorey, dice: buenos días, hoy es mi cumpleaños y mi corazón tiene tanto agradecimiento al Señor por todo. Orar por mí y por mi familia, ese es el mejor regalo. Con mucho gusto estaremos orando, nuestra hermana Dorey, que está hoy celebrando la fecha de su cumpleaños. Y también quiero aprovechar para, ya que estoy saludando a cumpleañeros el día de hoy, aprovechar para saludar a La Paz, Katia Jiménez, que hoy está de manteles largos, hoy está cumpliendo años, un año más. Así que le mandamos un abrazo de parte de todo el personal de la FFM 895, de parte de Mayela, de Katia, de Pastor Carlos, su esposo, de parte de Samuel, de parte de un servidor, Eric Alejandro, Pablo Barrantes. Le deseamos un feliz cumpleaños a la pastora Katia Jiménez, de Lifehouse, que hoy está de manteles largos, la esposa de nuestro hermano Pastor Carlos Umaña, que hoy está cumpliendo años su esposita, Katia Jiménez. Así que le mandamos un abrazo fraterno, un abrazo fuerte, que el Señor la bendiga mucho. Es una persona que de verdad disfruta celebrar el cumpleaños de los demás, pero disfruta celebrar su cumpleaños. Entonces, desde acá, desde la cabina de 89.5, le deseamos a La Paz, Katia, que la pase súper bien en su día, que Dios sea propicio a cada una de sus peticiones y sus necesidades, que sea un día extraordinario, maravilloso, precioso, que pueda disfrutar de las diferentes muestras de cariño de todas las personas que le apreciamos, y deseamos que el día de hoy la pase de lo mejor, y sobre todo que Dios la bendiga en este nuevo año. Así que un abrazo fraterno de parte de todos, y que la queremos montones y que cumpla pues muchos años más. Que disfrute esta posibilidad que Dios le brinda de abrir los ojos a este nuevo amanecer y que le haya dado esa vuelta al sol, ¿verdad? Esa oportunidad de estar celebrando su natalicio. Así que abrazo para La Paz, Katia, que hoy está de cumpleaños, y le deseamos un extraordinario día. La queremos montones y de verdad que apreciamos la calidad de persona que es, siempre con un cariño y con una sonrisa para compartir con nosotros. Así que feliz cumpleaños. También dice Marco Castillo: buenos días, Eric Alejandro, seguir orando por mi mamá. Le deseo para que ella pueda recuperarse en el nombre de Jesús, y le deseo pues de comer. Con mucho gusto vamos a estar orando, mi hermano, por esa petición, creyendo que el Señor va a ayudarla en estos momentos. Buenos días, doy gracias a Dios por este día tan hermoso. Que el Señor Jesucristo proteja a todos los oyentes y a usted, Eric. Muchas gracias, agradecido con nuestra hermana Gis, que siempre está con nosotros. Abrazo fraterno, muchas bendiciones en este nuevo día, que el Señor la guarde. También por Halon Monje: buenos días, pido por bendición para mi familia y mi trabajo, y por la adicción de mi hermano, que Dios interceda. Bueno, recuerde que este momento en este momento lo que hacemos es leer las peticiones, no como un asunto de protocolo, sino un asunto de que usted, si escucha alguna petición que le llama la atención y eso le produce una inquietud en el corazón, es para que usted esté orando y apoyando a ese hermano o esa hermana que están pasando un momento de necesidad. Agradecida con mi Padre Celestial por su inmenso amor, orar por mi familia, enfermos y más necesitados, Ana Isabel Aguilar. Lucrecia, orar por mis hijos, Mora Fernández, que Dios los proteja, restaure su vida, y por un trabajo para Jason y Carlos, por sus finanzas y también por la salud. Con mucho gusto vamos a estar orando con todos ustedes. Dice: bendiciones para todos, orar por protección y cobertura para mi familia, oremos los unos por los otros, agradecer por tu palabra y tu música, Eric. Muchas gracias, Jockey Lizondo. Muchas gracias, espero que la escuches bastante, la música, así que escuche bastante nuestra música, eso nos agrada montones. Jorleni Briseño dice: gracias a Dios, dice cuarto nuevo, dice Jorleni, no sé qué será, o día nuevo, seguro quiso poner, así que bendiciones para Jorleni, que está con nosotros en esta mañana tan bonita, que Dios te bendiga, y Dios sea propicio a cada una de tus peticiones y tus necesidades. Así que Dios sea el que te guarde, el que te bendiga, el que traiga bendición a tu casa. Jorleni Briseño, que Dios te bendiga en esta hora. Alejandrina, bendiciones, mis hermanos. Pido oración
por todos, por mi persona y también por la

salud, sanidad física. Así que, Yoleni, que Dios te bendiga en esta mañana también. Gracias por estar con nosotros en esta hora. También saludos ahí para nuestro hermano y amigo, Pastor Iván Rojas Arias, que Dios me lo bendiga, que el Señor le abra caminos maravillosos, que el Señor lo siga utilizando para enseñar a muchos en la palabra y formarlos, y que el Señor sea propicio también a tu negocio, a tu trabajo, que traiga bendición de trabajo para que así siempre tengas lo que Dios ha preparado para ti y aún más. Dice, después de que Job oró por sus amigos, Dios le devolvió su prosperidad anterior y aún le dio el doble más de lo que antes tenía. Qué lindo. Muchas gracias por ese pasaje que nos comparte. Gracias a ustedes, hermanos, que están ahorita full sintonía, listos y preparados para orar por las necesidades, por las peticiones y por todas las personas que hoy están también celebrando la fecha de su nacimiento. Que Dios los bendiga, en especial a la Paz Katia Jiménez, que hoy está celebrando o está de manteles largos. Que Dios me la bendiga montones. Vamos a entrar en este espacio de oración, en este espacio de intercesión, y después tendremos un tiempo de reflexión en la palabra. No se lo pierda, que Dios siempre nos quiere hablar cada día.

Bienvenidos a este espacio de devocional. A Dios sea la gloria, el honor, la alabanza y el poder por los siglos de los siglos. No nos cansamos de agradecer a Dios por su gran amor y por su gran bondad. Y estamos convencidos que en la presencia de Dios hay plenitud de gozo. Hoy es un día extraordinario para decirle al Señor que le amamos y que le necesitamos y que estamos agradecidos por lo que Él ha hecho en nuestras vidas y lo que Él hará. Dios es bueno, hermanos, y para siempre es su misericordia. Doy gracias a Dios por todos los que se unen con nosotros en este momento. Padre, te damos gracias por el don de la vida, por esta bendición de poder reunirnos cientos y miles de personas alrededor del mundo para orar por las necesidades, no solamente nuestras, sino también las necesidades de otras personas. Pero sobre todo para escuchar tu palabra, aprender de ella y escuchar tu voz, Señor, y agradecer por todo lo que has hecho por cada uno de nosotros. Hoy, Señor, quiero orar por las personas que están pasando un momento emocional difícil, una separación, un divorcio, una persona que quedó viuda, una persona que quedó lastimada después de una ruptura que tuvo emocional, ya sea de noviazgo o de matrimonio. Dios, te pido que consueles ese corazón, que lo abraces esta mañana y que sustentes el espíritu de aquel que se siente, Señor, desesperado, desalentado y sin fuerzas tal vez para continuar. Que entienda, Señor, que este es un proceso de aprendizaje y que algo tú les vas a enseñar en el camino y que algo vas a querer transformar en su ser, Señor. En esta hora oro por mis hermanos y amigos, gente que conozco y tal vez gente que tal vez nunca llegaré a conocer, pero que está pasando por pruebas difíciles donde han estado, Señor, en soledad. No han podido descansar por las noches, no han podido cerrar sus ojos. Definitivamente han estado pensando en la situación que viven y que están pasando. Pero yo creo, Dios, que tú los guiarás y que muchos de ellos abrirán, Señor, más su corazón a ti, Señor, y permitirán, Señor, que tú trabajes esas áreas que están débiles, que están golpeadas y que necesitan volver a ser fortalecidas. Señor, en esta hora quiero orar por las personas que están viviendo un luto. Lamentablemente perdieron a un padre, una madre, un hijo, un esposo, una esposa. Y que el día de hoy, Señor, amanecieron con una de las peores noticias que puede recibir cualquier ser humano. Que un ser querido, apreciado y amado haya cerrado sus ojos a este mundo. Pero con la alegría de que ese ser querido, si murió en Cristo, si tuvo al Señor como el Señor y Salvador de su vida, que tendremos la esperanza de algún día volverlo a ver, porque abrió sus ojos a la par tuya, Señor, y algún día nosotros, cuando cerremos nuestros ojos a este mundo, nos encontraremos con ese hombre, con esa mujer, Señor, que fue nuestro padre, nuestra madre, o con ese amigo, Señor, que partió antes que nosotros. Padre, yo te pido que traigas consuelo y paz a esas personas, Dios, que lloran, que hoy sufren por la pérdida de un ser querido. Porque lloramos porque nos hace falta, lloramos porque ya no le tendremos, porque ya no disfrutaremos de su presencia. Pero Dios, tú consuelas el corazón abatido, el corazón triste y el espíritu abatido, tú lo consuelas, Señor. Así que en esta hora te pido por cada uno de mis hermanos y amigos que están pasando dificultades realmente duras y difíciles el día de hoy. Muchos de ellos están diciendo, ¿qué pasó acá? ¿Qué sucedió? Tal vez muchos de ellos también oraban por ese familiar o amigo para que tu misericordia le alcanzara y que ya hoy no sufriera más de la enfermedad que tal vez le aquejó durante tanto tiempo. Señor, gracias porque hasta la muerte es misericordia. Gracias por tu amor y por tu fidelidad. Gracias por mis hermanos, Señor, que hoy oran conmigo en cualquier parte de nuestro territorio nacional o fuera de nuestras fronteras. Están convencidos, Señor, que tú eres el único que puede sustentar su alma, su ser y su espíritu. No permitas que ninguno de mis hermanos, Señor, se aparte, se aleje o se extravíe de la verdad, sino que cada día
se aferre más a ti y a tu palabra. Señor Jesús, hoy nos unimos para orar por los enfermos, agobiados, tristes, desamparados, gente que la está pasando mal, gente que está en una sala de emergencias, una sala de cuidados intermedios, y no, el pronóstico es reservado y no sabemos qué va a suceder ni qué va a pasar. Yo te pido en esta hora, Señor, que tú obres un milagro poderoso, que tu presencia y que tu Espíritu Santo, Señor, se pasee por ese lugar y toque los cuerpos enfermos, y que pronto escuchemos, Dios, que tú sanaste aquel hombre o aquella mujer que estaban en una condición realmente de muerte. Pero tú, oh Dios, dijiste, este milagro es para la gloria del Señor, y muchos lo van a ver. Y los médicos se quedarán asombrados, perplejos, ante una sanidad maravillosa por medio de la fe que tenemos en Cristo Jesús, y porque reconocemos que por sus llagas somos curados. Espíritu de Dios, fluye en esta hora. Llena las mentes de tu mente, Cristo. Llena los corazones de tu palabra. Sustenta y fortalece el espíritu que está ahí quebrantado. Te lo pido en el nombre de Jesús. Hoy oro, Señor, por las personas que están recluidas en un centro de adaptación social. Tal vez están ahí por una estafa, por un crimen, por un delito que cometieron, y hoy se arrepienten. Y gracias, Señor, porque muchos de ellos corrieron a los brazos tuyos, Señor, y te reconocieron como Dios y como Señor de sus vidas. Gracias, Dios, porque tú tienes algo preparado para ellos. Y en medio de los barrotes y de las paredes y del lugar donde están ahí encerrados, ahí te conocerán y serán libres, Señor. A nivel espiritual serán libres. Aunque sus cuerpos estén en un lugar, Señor, la libertad de ellos es asombrosa. Esa libertad que tú traes, que el mundo no comprende. Y Dios, si así tú lo tienes a bien, si así tú lo quieres, y quieres permitir un milagro de que ese hombre o esa mujer salgan de ese lugar, Señor, no será en vano. Será para predicar tu palabra, será para corregir el camino que venían trayendo, serán para reconocerte a ti como Rey y Señor, y como añadidura podrán tal vez recibir la oportunidad de la libertad. Pero Dios, si no fuera así, sé que ellos están convencidos que ahora son libres espiritualmente y emocionalmente, serán libres, porque había algo más fuerte que los dominaba y los tenía ahí encarcelados. Así que Dios, yo creo en que tú tienes propósitos para todos los seres humanos. Y si alguien, Señor, que tuvo que llegar a estar en un centro de adaptación social, Señor, tú lo permitiste, porque tú lo amas y porque tú, Dios, quieres rescatarlo. Hoy quiero orar, Señor, por las personas que están en los centros hospitalarios, gente que está ahí recibiendo tratamientos bastante invasivos, y esto produce grandes dolores, efectos secundarios, Señor, terribles. Te pido en esta mañana que tu paz y que tu consuelo llegue a ellos. Y que esta etapa de la vida, Señor, sea un tiempo de crecimiento, de conocimiento de esas personas, Señor, de tu palabra y de tu presencia, que puedan rendir su corazón. Y, oh Dios, te pedimos que si están pasando por muchos dolores, por los efectos secundarios, te pedimos, Dios, que tú los alivies, que tú los sanes, Señor, y que pronto podamos escuchar testimonios de personas que fueron limpias de toda enfermedad, de cáncer, de tumores, de problemas en la sangre, problemas en los huesos. Porque creemos, Señor, que tú sigues sanando, sigues siendo el mismo de hoy, de ayer y de siempre. Hoy, Señor Jesús, quiero orar también por aquellas personas que están en centros de restauración, tratando de dejar el licor, tratando de dejar drogas sintéticas, dejando la adicción al juego, a la pornografía y a otras cosas que dominan, Señor, su vida. Te pido, Dios, que en medio de esos procesos de desintoxicación, muchos tengan un encuentro contigo y puedan ser verdaderamente libres. Quiero orar, Señor, por las personas
que están en la indigencia y que todavía no están en un centro de restauración, pero que en medio del vicio donde se encuentran ese lote baldío, en las aceras, en los búnkers, Señor, tu misericordia se extienda para rescatar al que está perdido y al que está postrado, Señor, sobre un cartón, en las calles, en las aceras de nuestra nación o del mundo. Señor, te pido que tú traigas, Señor, liberación. Y yo sé que hay muchos hombres y mujeres, Señor, que lamentablemente se dejaron llevar por el deseo, Señor, de sus ojos, por el deseo, Señor, de su carne, y ahora están pasándola mal. Dios, te pido por personas que debido a su enfermedad han tenido problemas al nivel de estarse incapacitando en su trabajo. Yo te pido, Dios, que tú hagas un milagro muy pronto y que muchas de esas personas, Señor, puedan ser sanas en el nombre de Jesús y puedan reintegrarse a su vida laboral como tanto lo desean y como tanto lo anhelan, Señor. Y tú eres el único que tienes el poder para sanar, salvar. En el nombre de tu Hijo amado, Señor, te pido en esta hora que tú traigas sanidad en el nombre del Padre, del Hijo y del Espíritu Santo. Gracias, Señor, porque sé que tú contestarás, Señor, esas peticiones de personas, Señor, que tienen problemas laborales debido a su enfermedad que les aqueja, Dios. Te pido con todo mi corazón que ellos pronto puedan salir de ese proceso y puedan estar sanos para la gloria y la honra de tu nombre. Te lo pido, Espíritu de Dios. Te lo pido, Señor, que obres ese milagro sorprendente que deseamos en el nombre que es sobre todo nombre. Te lo pedimos. Gracias, Señor, por estos espacios que nos invitan a clamar, adorar y glorificar tu santo nombre. Señor, cualquier necesidad o petición de mis hermanos que hoy ha sido expuesta, Señor, que tengan en su corazón la fe y la esperanza, Señor, de que pronto obrarás un milagro en cada una de sus vidas. Te lo pido en el nombre que es sobre todo nombre, en el nombre de Jesús, porque nada, absolutamente nada, es difícil para Dios. Y nosotros lo creemos en esta hora. Hermanos y amigos, el día de hoy le he puesto este devocional, pero Dios, de la muerte a la vida por gracia. De la muerte a la vida por gracia, y el texto base donde vamos a guiarnos por medio de la palabra está en Efesios capítulo 2, versículo del 1 al 10. Y dice la palabra: en otro tiempo ustedes estaban muertos en sus transgresiones y pecados, en los cuales andaban conforme a los poderes de este mundo. Se conducían según el que gobierna los aires, según el espíritu que ahora ejerce su poder en los que viven en la desobediencia. En ese tiempo también todos nosotros vivíamos como ellos, impulsados por nuestros deseos pecaminosos, siguiendo nuestra propia voluntad y nuestros propósitos. Como los demás, éramos por naturaleza merecedores de la ira de Dios. Pero Dios, que es rico en misericordia por su gran amor por nosotros, nos dio vida con Cristo, aun cuando estábamos muertos en pecados. Por gracia ustedes han sido salvados, y en unión con Cristo Jesús, Dios nos resucitó y nos hizo sentar con Él en las regiones celestiales, para mostrar en los tiempos venideros la incomparable riqueza de su gracia, que por su bondad derramó sobre nosotros en Cristo Jesús. Porque por gracia ustedes han sido salvados mediante la fe. Esto no procede de ustedes, sino que es el regalo de Dios, y no por obras, para que nadie se jacte. Porque somos hechura de Dios, creados en Cristo Jesús para buenas obras, las cuales Dios dispuso de antemano a fin de que las pongamos en práctica. Hermanos, qué maravilloso texto de la palabra hemos leído. Es importante que cada creyente reconozca de dónde Dios lo sacó, que valore profundamente la gracia, esa gracia recibida, inmerecida, y que viva de acuerdo con el propósito del cual fue creado
en Cristo. Porque estábamos muertos en delitos y pecados. Estábamos bajo el dominio del pecado y Dios, por su misericordia y por su gran amor, nos dio vida en Cristo por gracia mediante la fe para que viviéramos una nueva vida caracterizada, ¿por qué? Por buenas obras. Hermanos, hay historias que comienzan con una tragedia y terminan con una restauración. Pero pocas palabras tienen tanta fuerza en este pasaje como estas dos. Pero Dios, o sea, Pablo primero nos lleva a mirar nuestra condición. No comienza diciéndonos lo bueno que somos. No comienza hablando de nuestras capacidades. No comienza diciendo que solamente necesitamos mejorar aspectos de nuestra conducta. Comienza con una palabra mucho más fuerte. Estaban muertos en sus pecados, en sus transgresiones. Y después de describir nuestra condición, aparece una de las expresiones más maravillosas de toda la Escritura. Pero Dios, qué maravilloso. Pero Dios, ¿qué ha hecho Dios en tu vida? Pero Dios, me parece maravilloso. La diferencia entre nuestra antigua condición y nuestra vida no está en que nosotros fuéramos suficientemente buenos. La diferencia está en que Dios intervino. Estábamos muertos, pero Dios nos dio vida. Estábamos bajo pecado, pero Dios mostró misericordia. Estábamos alejados, pero Dios nos acercó a Cristo. Estábamos condenados, pero Dios nos salvó por gracia. Y esa es la historia del Evangelio. Les recuerdo que la carta a los Efesios, escrita por el apóstol Pablo a los creyentes de Éfeso. Éfeso era una ciudad importante del mundo antiguo. Era un centro comercial, cultural, religioso en Asia Menor. Y siempre hago énfasis a esto, porque la ciudad estaba profundamente relacionada con el culto a Artemisa. Había idolatría. Hechos 19 muestra que Pablo desarrolló ahí un ministerio importante y que el Evangelio produjo una transformación significativa. Muchos abandonaron esas prácticas anteriores y comenzaron a seguir a Cristo. Imagino que eso para Pablo fue extraordinario, el saber que mucha gente que estaba atada empezó a ser libre. Esto provoca incluso una reacción económica y social, porque el crecimiento del cristianismo afectaba los negocios relacionados con la idolatría. Los creyentes de Éfeso, por tanto, conocían muy bien lo que significaba vivir rodeados de idolatría y también de prácticas paganas. Hermanos, cuando alguien se encuentra con Cristo, deja su pasada manera de vivir. Por eso las palabras de Pablo tienen un significado profundo. Les está recordando, no olviden dónde lo sacó Dios. Cierre sus ojos un momento y recuerde de dónde lo sacó Dios. Hágalo en este momento. ¿Está analizando? Tal vez usted estaba hundido en las drogas, en el alcohol. ¿Eres una persona que vivías una vida promiscua? ¿Estabas adulterando, fornicando? ¿Estabas robando? ¿Estabas haciendo negocios ilícitos? ¿Estabas desilusionado, triste? ¿Estabas deprimido, oprimido, desalentado? ¿De dónde te sacó Dios? Pensaba que eras bueno, pero estabas lleno de pecado hasta que un día Cristo te encontró y te encontraste con Cristo. No olvidemos dónde nos sacó Dios, hermanos. Antes estábamos muertos, ahora tenemos vida. Antes caminábamos según el mundo, ahora caminamos con Cristo. Antes éramos esclavos del pecado, ahora pertenecemos a Dios. Imagine que una persona cae al agua y queda inconsciente. Esa persona no va a poder nadar. Esa persona no puede pedir ayuda. Esa persona no puede agarrarse de una cuerda. No puede salvarse a sí misma. Si alguien logra sacarla, nadie diría
Qué bueno que esa persona colaboró con el rescate. La realidad sería otra. Fue rescatada porque alguien intervino. Y Pablo utiliza una imagen todavía más profunda. No dice que estábamos enfermos espiritualmente, dice, no dice que estábamos débiles, dice que estábamos muertos. Hermanos, un muerto no puede resucitarse a sí mismo. Por eso la salvación comienza con Dios. Y aquí encontramos el corazón del Evangelio. Pero Dios. En este primer punto, quiero decirle que sin Cristo estábamos espiritualmente muertos. Efesios 2:1, Pablo comienza: en otro tiempo ustedes estaban muertos en sus transgresiones y pecados. Esta es una descripción espiritual de la condición humana, apartada de Dios. Ahora, ¿qué significa estar espiritualmente muerto? Significa estar separado de la vida de Dios y bajo el dominio del pecado. Eso significa estar espiritualmente muerto. No significa que una persona no pueda hacer cosas moralmente buenas desde el punto de vista humano. Hay personas que están muertas espiritualmente, pero humanamente pueden hacer cosas. Una persona que no conoce a Cristo puede ser generosa, puede ser amable, puede ser trabajadora, puede ser responsable, pero ninguna de esas cosas puede producir vida espiritual. Porque la muerte espiritual significa que el ser humano, pues, dejado a sí mismo, no puede reconciliarse con Dios ni producir la justicia necesaria para salvarse. Necesita de Cristo. El pecado no es simplemente un error. Hay gente que dice: es que cometí varios errores. No, es un, llámele, póngale nombre al error. Es un pecado. Pablo habla de transgresiones y pecados. El pecado no es solamente equivocarse. El pecado es rebelión contra Dios. El vivir fuera del propósito de nuestro Creador. Romanos 3:23 dice que todos han pecado y estaban privados de la gloria de Dios. Nadie podía entrar porque estaba privado por el pecado que en esa persona abundaba. Pero entonces aquí Cristo viene a ser la pieza maravillosa, el Salvador del mundo, el que toma la mano nuestra y toma la mano de Dios y se convierte en el camino para que yo pueda llegar al Padre. Hermanos, todos necesitamos la gracia. En un segundo punto, viendo la palabra, el pecado afectaba nuestra manera de vivir. Acuérdese cómo afectaba el pecado en su vida, recuérdelo. Siempre habían problemas, discusiones, siempre había soledad, tristeza, depresión. Pablo continúa describiendo cómo vivíamos, impulsados por nuestros pecados. Por nuestros pecados, nuestros deseos pecaminosos, siguiendo nuestra propia voluntad y también siguiendo nuestros propósitos. Y aquí encontramos tres realidades. Seguíamos las corrientes del mundo. ¿Sabe que nuestra cultura puede influir profundamente, hermanos, en nuestra manera de pensar? Lo que el mundo considera normal, no necesariamente lo que Dios considera correcto. Romanos 12:2 nos advierte: no se amolden al mundo actual, sino sean transformados mediante la renovación de su mente. Necesitamos, hermanos, que el Señor renueve nuestra mente. Seguíamos nuestros deseos pecaminosos y el problema no estaba solamente fuera de nosotros, también estaba dentro de nosotros. Santiago 1:14-15 enseña que cada persona es tentada cuando sus propios malos deseos la arrastran y también la seducen. Además, seguíamos nuestra propia voluntad. El famoso yo hago lo que me da la gana, yo hago lo que quiera. Ese es el pecado más grande. El pecado coloca al yo en el centro como el principal. Es que yo quiero, es que yo decido, es que yo hago lo que me parece. Pero el Evangelio cambia la pregunta. Ya no es qué quiero yo, sino qué quiere Dios. El pecado no solamente cambia nuestras acciones, hermanos. El pecado quiere gobernar nuestra vida. Y por eso necesitamos algo más profundo que una modificación de conducta. Necesitamos una transformación espiritual. No necesitamos simplemente aprender a comportarnos mejor. Necesitamos realmente una vida nueva. Y solo la encontramos por medio de Jesucristo.
Otra cosa que quisiera enfatizar es que nuestra condición nos hacía merecedores de la ira de Dios. Este punto es muy importante. Pablo dice, como los demás éramos por naturaleza merecedores de la ira de Dios. O sea, usted debió haber sido destruido, yo debía haber sido destruido, todos éramos merecedores de la ira de Dios. Y esta parte del texto no suele ser la más cómoda de predicar, pero es indispensable para comprender la gracia. Y si no entendemos la gravedad del pecado, hermanos, nunca comprenderemos la grandeza de la gracia. Dios es amor, pero Dios también es santo y justo. Nahum 1:3 declara: el Señor es lento para la ira y grande en poder. El Señor no deja sin castigo al culpable. Así que, si usted me está escuchando y sabe que Dios lo ha estado llamando durante mucho tiempo, es importante que usted se arrepienta de sus faltas y le diga: Señor, yo no quiero estar muerto, revíveme, resucítame. La ira de Dios no es como el enojo pecaminoso de los seres humanos. No es una reacción impulsiva, es la respuesta santa y justa de Dios contra el pecado. Dios y el pecado no van, porque no van. Ahora, ¿por qué esto es importante? Porque si solamente decimos Dios te ama, hermanos, estamos en un tiempo donde a la gente no se le dice, vea, usted tiene que entregar su vida a Cristo y tiene que salir de esa manera en la que está viviendo de pecado y encontrarse con Él. Hermanos, yo soy una de las personas que me gusta motivar, animar y recordarle a personas que se han apartado que tienen que volver a casa, que tienen que buscar la senda. Y si están viviendo en pecado, decirles que si viven en ese camino de pecado, pues su final no será un final bueno, sino será un final malo. Y hay que decirlo. Es cierto, Dios te ama, pero nunca explicamos nuestra condición pecaminosa. Hay que decirle a la gente, vea, yo estaba como usted, era un pecador, y yo necesité de Cristo para que Él me acepte, para que Él me limpie, para que Él me salve. Al igual tú también necesitas de Cristo. Nunca explicamos nuestra condición pecaminosa. Hacemos que la cruz parezca innecesaria. Viva como usted quiera. Dios lo ama así como es usted. La cruz existe porque el pecado es grave. Cristo murió porque nosotros necesitábamos ser reconciliados con Dios. Romanos 5:8 dice, pero Dios demuestra su amor por nosotros en esto. En cuanto todavía éramos pecadores, Cristo murió por nosotros. Y aquí nuevamente aparece, pero Dios demuestra su amor. Ese pero de Dios es poderoso. Es el que borra, el que nos va a ayudar a borrar todas las faltas y delitos y pecados que hemos cometido. Aquí nuevamente aparece este pero Dios. En este cuarto punto, hermanos y amigos, yo quiero recordarle que Dios es rico en misericordia. Y aquí cambia completamente el panorama. Pero Dios, que es rico en misericordia por su gran amor por nosotros. Y estas dos palabras cambian la historia. Pero Dios, nuestra condición era desesperada, pero Dios. Nuestro pecado era real, pero Dios. Nuestra condenación era justa, pero Dios. Nuestra incapacidad era absoluta, pero Dios. ¿Qué encontramos en Dios? Se preguntará alguien. Bueno, Pablo menciona dos características extraordinarias. Dice que Dios es rico en misericordia. Y la misericordia significa que Dios no nos trata conforme a lo que nuestros pecados merecen. El Salmo 103:10 dice, no nos trata conforme a nuestros pecados ni nos paga según nuestras iniquidades. Porque imagínense, perderíamos totalmente. Dios tiene gran amor, Pablo dice, por su gran amor por nosotros. No fue por un amor pequeño, no fue por una emoción pasajera. Fue un amor que llevó a Cristo a la cruz. Juan 3:16, un versículo que todo el mundo ha escuchado en la vida. Porque tanto amó Dios al mundo que dio a su Hijo unigénito. Cuando pienses en tu pasado, no mires solamente lo que hiciste. Mira también la misericordia de Dios. Por eso les decía, cierren sus ojos y recuerden quiénes eran ustedes. Ahora recuerden de qué Dios nos perdonó a todos.
Cuando recuerdes tus errores, no olvides la cruz. Cuando Satanás quiera decirte, ya no tienes esperanza, recuerda, el pero Dios nos amó. Pero Dios nos limpió. Pero Dios envió a su Hijo Jesucristo para darnos vida y vida en abundancia. Efesios 2:5, Pablo dice, nos dio vida con Cristo aún cuando estábamos muertos en pecados. Hermanos, esto es la esencia de la salvación. Dios no solamente mejoró nuestra vida, nos dio vida. Eso es lo que Jesús llamó nuevo nacimiento. En Juan 3:3, Jesús le dijo a Nicodemo, el que no nazca de nuevo no puede ver el reino de Dios. El cristianismo no consiste simplemente en convertirse en una persona más religiosa, consiste en recibir vida espiritual de Dios. Y tres cosas que Dios hizo. Nos dio vida con Cristo, Efesios 2:5. Nos resucitó con Cristo, Efesios 2:6. Nos hizo sentar con Cristo, Efesios 2:6. Pablo está describiendo nuestra unión espiritual con Cristo. Lo que Cristo hizo constituye la base de nuestra posición delante de Dios. Ahora recordemos que la salvación es por gracia. Y este punto es muy importante. Pablo repite de Efesios 2:5 al 8, por gracia ustedes han sido salvados. Y luego, porque por gracia ustedes han sido salvados, ¿mediante qué? La fe. Aquí está uno de los fundamentos del evangelio, gracia. La gracia significa que Dios concede gratuitamente aquello que nosotros no podemos ganar por nuestros propios méritos. No se puede comprar. La salvación no es un salario, es un regalo. Romanos 6:23 dice, la dádiva de Dios es vida eterna en Cristo Jesús, nuestro Señor. ¿Y qué significa esto? No podemos decir, Dios me salvó porque yo era suficientemente bueno. ¿Sabe que hay gente que cree que porque es buena, no necesita de la sangre de Cristo? ¿Sabe que hay gente que cree que porque no mata, no roba, no hace, no, cree que no merece la sangre de Cristo? ¿Se cree suficientemente bueno? ¡No! Dios nos salvó por gracia. No podemos presumir, no podemos atribuirnos el mérito. Toda la gloria le pertenece a Dios. Yo no puedo salvarme por mí mismo. La fe es el medio por el cual recibimos la salvación. Usted puede ser muy bueno, pero si usted no tienen fe en Jesucristo, que es el único que perdona y redime los pecados, usted no irá a vivir con Dios. Efesios 2:8, Pablo dice, por gracia ustedes han sido salvados mediante la fe. La gracia es la fuente. La fe es el medio mediante el cual usted y yo recibimos salvación. La fe significa confiar en Cristo. No es simplemente creer que Jesús existió, porque todo el mundo cree que Jesús existió. Pero si le preguntan, ¿usted tiene fe en Jesucristo? Hay más de uno que dice, no, yo no tengo fe. Sé que existió por la historia, sé que existió por la religión, pero no tengo fe en Él. Hermanos, es descansar nuestra esperanza en Él. Es reconocer, yo no puedo salvarme, Cristo sí puede, yo no puedo pagar mi deuda, pero Cristo pagó esa deuda, pagó el precio, y fue un precio muy alto. Yo no puedo producir mi propia justicia. Cristo es mi justicia. La salvación no procede de nosotros, y eso tenemos que tenerlo muy, pero muy claro. Y Pablo continúa. En Efesios 2:8 al 9 dice, esto no procede de ustedes, sino que es el regalo de Dios y no por obras para que nadie se jacte. Así que esto no es porque usted es muy lindo como yo, hermoso, precioso. No es porque usted es muy bueno, no porque usted tiene dinero, no porque usted sea bueno. No procede de nosotros, es un regalo de Dios. Hermanos, y si usted tiene familia, ore al Señor y dígale al Señor, Señor, cómo me gustaría que le dieras el regalo a ellos para que te conozcan, para que te amen y te busquen todos los días como te busco yo. Porque si fuera por obras, muchos podrían comprar la salvación, principalmente los que tendrían mucho dinero o aquellos que sirven a muchas personas, aunque no tengan dinero, pero andan haciendo buenas obras donde quiera que estén. Aquí Pablo elimina cualquier posibilidad de orgullo espiritual. No podemos decir, Dios me salvó porque fui mejor que otros. Soy muy bueno. Dios me salvó porque soy muy, muy lindo. No, no, no. La salvación es un regalo.
Y es un regalo que Dios lo da. Y yo le doy gracias a Dios por haberme dado ese regalo a mí. ¿Usted le da gracias a Dios por haberle dado ese regalo? Imagine que alguien le entrega un regalo perfectamente envuelto. Y usted extiende la mano y lo recibe. La pregunta es, ¿quién pagó por él? De ahí la persona que se lo regaló. ¿Usted lo compró? No. ¿Usted trabajó para merecerlo? Tampoco. ¿Lo recibió? Sí, ¿verdad? Así funciona la gracia. Dios ofrece la salvación en Cristo y nosotros la recibimos mediante la fe. Esto debería producir dos cosas en nosotros, hermanos. Humildad, porque no podemos presumir de nuestra salvación. Y también gratitud, porque todo lo que tenemos espiritualmente lo recibimos de Dios. Todo es de Él. Me gusta cómo termina Efesios 2:10, donde dice, somos hechura de Dios. Qué hermoso. Después de hablar de lo que no somos, ¿verdad? O de que no somos salvos por obras, Pablo inmediatamente habla de las buenas obras. Dice, porque somos hechura de Dios, creados ¿en qué? En Cristo Jesús. ¿Para qué? Para buenas obras. Esto es maravilloso, porque Pablo no está diciendo somos salvados por buenas obras. No, no está diciendo eso. Hay una diferencia enorme. Las buenas obras no producen salvación, pero la salvación sí produce buenas obras. Porque cuando nosotros hemos recibido ese regalo, tenemos el deseo de compartirlo, el deseo de servirle a la gente. Y esas obras la produce la salvación, la alegría y el agradecimiento de haber recibido ese regalo. Para que usted lo tenga muy claro, es importante que usted entienda esta secuencia. Gracia, fe, salvación, nueva vida y buenas obras. No es buenas obras y salvación. Es salvación, nueva vida y buenas obras. ¿Sabe que el orden importa? Dios tiene un propósito también para nuestra vida. Pablo concluye las cuales Dios dispuso de antemano a fin de que las pongamos en práctica. Dios no solamente nos salvó de algo, nos salvó para algo. Nos salvó para vivir de una manera diferente. Nos salvó para amar, para servir, para perdonar, para ayudar, para evangelizar, para practicar la justicia, para mostrar misericordia, para glorificar a Dios. Tito 2:14 dice que Cristo se entregó por nosotros para purificarse. Dice purificarse un pueblo elegido dedicado a hacer el bien. La pregunta no debe ser solamente, ¿soy salvo? También debemos preguntarnos, ¿cómo estoy viviendo como alguien? ¿O estoy viviendo como alguien que ha sido salvado? Si Dios nos dio vida, entonces debemos caminar en esa vida. Si Dios nos rescató, debemos vivir agradecidos, hermanos. Si Dios nos perdonó, debemos aprender entonces también a perdonar. Usted dice que usted, Dios lo perdonó, pero usted ha perdonado a aquel que le ha fallado. Si Dios tuvo misericordia de nosotros, debemos mostrar también misericordia. Si Cristo nos sirvió, debemos servir. Aquí hay algo importante y yo quiero que quede bien claro. Y esto implica que nunca olvides de dónde Dios te sacó. Recordar nuestra antigua condición nos debe llevarnos a ser mejores y no debe llevarnos a vivir en culpa, porque hay gente que vive en culpa por lo que hizo. Dios ya te perdonó. Debe llevarnos a vivir siempre en gratitud. Pablo podía hablar de su pasado como perseguidor de la iglesia y al mismo tiempo hablar de la gracia recibida. No podemos olvidar de dónde Dios nos sacó. Primera de Timoteo 1:14 dice, la gracia de nuestro Señor se derramó sobre mí con abundancia. Otra cosa es, no confíes en tus propias obras para ser aceptado por Dios. Tus buenas obras son importantes, pero no son la raíz de tu salvación, son el fruto. No haces buenas obras para que Dios te ame, haces buenas obras porque Dios ya te ha amado y también te ha transformado. Y tu nueva vida tiene un propósito. Dios no te salvó para que simplemente ocuparas un asiento en la iglesia. Te salvó porque tu vida
se convierta en un instrumento de su gracia. Tu familia necesita ver a Cristo en ti. Tus amigos necesitan escuchar a Cristo. Tus compañeros necesitan ver en vos el carácter de Cristo. Tu comunidad necesita experimentar el amor de Cristo. Por eso, cuando sientas o te sientas indigno, recuerda la gracia. No eres salvo porque seas perfecto, eres salvo por gracia mediante la fe en Cristo. Cuando usted se sienta orgulloso, recuerda la gracia. Todo lo que tienes espiritualmente lo recibiste. La gracia elimina la jactancia. Y cuando te preguntes qué hacer con tu vida, recuerda Efesios 2:10. Dios te creó en Cristo para buenas obras. Y pregúntate, Señor, ¿cómo puedo servirte hoy? Déjeme compartirle unas preguntas que podemos hacernos nosotros. Y son estas. ¿Recuerdo de dónde me sacó Dios? ¿Estoy confiando verdaderamente en la gracia de Dios o en mis propias obras? ¿Hay algún área de mi vida donde todavía estoy siguiendo mis propios deseos en lugar de la voluntad de Dios? ¿Estoy viviendo como alguien que ha recibido vida nueva? ¿Qué buenas obras ha puesto Dios delante de mí que estoy llamado a realizar? ¿Mi vida está mostrando gratitud por la gracia recibida? Hermanos, en conclusión, Efesios 2 del 1 al 10 nos lleva desde el cementerio espiritual hasta la vida en Cristo. Primero vemos nuestra condición, que estamos muertos al pecado. Después vemos nuestro comportamiento, seguimos los deseos pecaminosos y nuestra propia voluntad. Y luego vemos nuestra condición delante de Dios, que merecíamos su justa ira. Pero entonces aparecen las dos palabras que cambian absolutamente todo. Pero Dios es rico en misericordia. Dios tiene un gran amor. Dios nos dio vida con Cristo. Dios nos resucitó con Cristo. Dios nos hizo sentar con Cristo. Dios nos salvó por gracia. Dios nos dio salvación mediante la fe. Dios nos hizo su obra y Dios nos creó en Cristo para que nosotros hagamos buenas obras. Por eso cuando mires tu pasado, recuerda la gracia. Cuando mires tus debilidades, recuerda la gracia. Cuando seas tentado o sentirte superior a otros, recuerda la gracia. Cuando sientas que no tienes esperanza, recuerda la gracia. Y cuando Dios te dé la oportunidad de servir, recuerda que fuiste creado en Cristo. ¿Para qué? Para buenas obras. La historia del creyente no es: yo estaba muerto y logré salvarme. La historia es: yo estaba muerto, pero Dios me dio vida. No fui salvado por mis buenas obras. Fui salvado por gracia para vivir una vida que glorifique a Dios mediante las buenas obras. Oremos en esta hora y démosle gracias a Dios por su palabra y por hablarnos tan claramente en este maravilloso día. Padre nuestro, Padre, después de escuchar tu palabra, queremos detenernos y reconocer que todo comienza contigo y no queremos atribuirnos lo que solamente tu gracia pudo hacer. Abre nuestro corazón, Señor, para que entendamos profundamente de dónde nos sacaste y qué has hecho por nosotros en Cristo y para qué es que nos has dado esta vida nueva, Señor. Hoy reconocemos delante de ti que estábamos muertos en delitos y pecados. No teníamos en nosotros mismos la capacidad de producir vida espiritual que nosotros necesitábamos. Seguíamos nuestros propios deseos, seguíamos nuestra propia voluntad. Vivíamos alejados de ti, pero tú, oh Dios, interveniste. Pero Dios, y gracias porque eres rico en misericordia. Gracias por tu gran amor. Gracias porque aun cuando estábamos muertos en pecado, nos diste vida con Cristo. Gracias por la cruz. Gracias por la sangre de Jesús. Gracias por el perdón. Gracias por la salvación. Gracias porque no dependemos de nuestras obras para ser aceptados delante de ti, Señor. Gracias porque somos salvos por gracia mediante la fe. Señor, líbranos del orgullo espiritual y que nunca pensemos que somos mejores que los demás. Que nunca olvidemos que todo lo que tenemos espiritualmente lo hemos recibido de ti. Y al mismo tiempo, Señor, líbranos de vivir en condenación. Ayúdanos a permanecer, a comprender que en Cristo hay una nueva vida. Y haznos caminar como personas transformadas por nuestra familia, y que puedan ver buenas obras en nosotros, que nuestros amigos puedan ver a Cristo en nuestra manera de vivir, que nuestras palabras sean instrumentos de gracia y que nuestras manos estén dispuestas a servir, Señor, que nuestro corazón esté dispuesto a perdonar y que nuestros recursos sean utilizados para tu gloria.
Que nuestras vidas sea testimonio de tu misericordia. Señor, gracias porque no solamente nos salvaste de algo, nos salvaste para algo. Somos hechura tuya. Fuimos creados en Cristo Jesús para buenas obras. Muéstranos hoy cuáles son esas obras que has puesto delante de nosotros y danos la disposición para hacerlas. Que nunca olvidemos estas dos palabras. Pero Dios, cuando recordemos nuestro pasado, pero Dios, cuando enfrentemos nuestras debilidades, pero Dios, cuando atravesamos una prueba, pero Dios, cuando necesitemos esperanza, pero Dios, porque nuestra historia cambió cuando tu gracia nos alcanzó. Toda la gloria sea para ti, en el nombre que es sobre todo nombre, en el nombre de Cristo Jesús. Que el Señor te bendiga hoy, mañana y siempre.

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1: Perdón, se representa en dos maneras. El primero, que podríamos llamarlo disculpa ligera, es cuando nos disculpamos por algo que hicimos, pero reconocemos que no tuvimos la intención de hacerlo. Chocamos con alguien en la tienda, perdón, disculpa. Le pisamos los pies a alguien en el autobús, derramamos café en la mesa, ay, perdón, esa es una disculpa que no quisimos. Esas disculpas mantienen engrasadas las bisagras de una sociedad educada. Perdón, no lo quise llevar por delante. Son válidas para daños involuntarios. Pero en una situación en la que hemos herido profundamente a alguien, esas disculpas no sirven. Disculpa, ¿eh? Si te ofendí, perdón. Ay, peor te pone. Y peor es cuando piden perdón anticipado. ¿Te puedo decir algo sin que te ofenda? No. Primero, porque me vas a decir algo que me va a ofender. Y segundo, que ya me querés controlar las emociones. Me voy a ofender. No soporto ella. ¿Te puedo decir algo sin que te enoje? ¿Y por qué no me puedo enojar? Encima que me va a decir algo grosero, no me puedo enojar. Ay, sí, es que te veo mal. Te veo mal, te veo fuera de Dios. Ay, sí. Gracias. ¿Por qué no me puedo enojar? Entonces, si queremos enmendar de manera genuina el daño, no. O sea, si realmente queremos enmendar, es necesario hacer algo más que perdón. Bueno, si te ofendió, si estabas tan sensible, capaz que estás en esos días, no sirve ese perdón. Si hemos perjudicado económicamente a otra persona, preguntamos qué tenemos que hacer para devolvérselo. La honra de devolvérselo, aunque sea de a $10, de a uno. Si hemos murmurado de alguien, nos dirigimos a la persona con la que hablamos y le decimos la verdad. Si hemos traicionado a nuestra pareja, debemos invertir tiempo.

0: tiempo reconstruyendo la confianza. En la oración más famosa de todos los tiempos se nos dice: perdónanos nuestras ofensas, porque también, así como nosotros perdonamos a nuestros ofensores. Ninguna palabra implica una mayor responsabilidad que esa palabra como en esa cláusula.
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4: Gracias por iniciar su día con nosotros. La frase de hoy es del psicólogo holandés Victor Coopers. No hay que admirar la inteligencia porque eso es una suerte. Hay que admirar a los que son buenas personas porque eso sí es un esfuerzo.
5: Cuando un proyecto fracasa o una ilusión se apaga, cuesta encontrar ganas para comenzar de nuevo. Necesitamos tiempo, compañía y paciencia con nosotros mismos. Hoy toca ser feliz de la banda española Mago de Oz, nos invita a recuperar la esperanza.
4: Tal vez hoy podamos retomar una idea, llamar a un amigo o hacer algo que disfrutemos. Después de una decepción, también podemos construir nuevos motivos para sonreír y seguir adelante, paso a paso.
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4: COPE Agropal RL celebra 40 años impulsando el desarrollo económico y social de la zona sur.
5: COPE Agropal RL celebra su 40 aniversario consolidada como una de las principales empresas de la región y como ejemplo del impacto que puede generar el modelo cooperativo en las comunidades.
4: Hoy la cooperativa genera empleo, producción y encadenamientos económicos en la zona sur del país. Cuenta con más de 950 personas asociadas y 500 productores independientes, además de aproximadamente 21,000 hectáreas de palma vinculadas a su actividad productiva.
5: El trabajo de COPE Agropal RL trasciende la producción de aceite. La cooperativa dispone de un almacén de insumos para productores y asociados, desarrolla acciones de apoyo a las comunidades y mantiene relaciones comerciales a nivel nacional con sus marcas En Su Punto, Nature, Supergrass y Aceitico.
4: El Instituto Nacional de Fomento Cooperativo Infocop ha acompañado a COPE Agropal RL en diferentes etapas de su desarrollo, mediante financiamiento, asistencia técnica, educación y capacitación, contribuyendo así al fortalecimiento de su gestión y sostenibilidad.
5: Escuchemos a Mauricio Pasos Fernández, director ejecutivo de Infocop.
6: COPE Agropal e Infocop históricamente son aliados que han permitido el desarrollo de la zona sur. La participación de la institución con Agropal ha permitido que, por ejemplo, en el 2021 le pudiéramos ayudar con una readecuación económica a su crédito que permitió que pudieran salir adelante y que hace 2 años pudieran hacer una inversión en su estructura con fondos propios. En este año estamos todavía más enfocados en ayudarles para que el desarrollo de la zona sur pueda seguir en lo que es la producción de palma.
4: COPE Agropal RL se ha consolidado como la segunda empresa más importante de la zona sur, beneficiando alrededor de 5,000 familias y generando más de 2,500 empleos indirectos.
5: Un día, quien nos llevaba de la mano puede necesitar nuestro brazo para caminar. Cuando una madre o un padre requiere cuidados, la relación familiar cambia y aparecen responsabilidades que no siempre sabemos cómo asumir.
4: Organizar citas, preparar comidas o acompañar durante la noche exige tiempo y esfuerzo. También puede despertar preocupación, cansancio o sentimientos encontrados. Reconocerlo permite conversar y buscar apoyo.
5: En este mes de las personas adultas mayores, recordemos a quienes cuidan. Esa tarea merece acuerdos claros entre familiares, según las posibilidades de cada uno. Alguien puede acompañar a una consulta, otra persona a hacer compras o aportar dinero.
7: No esperemos a que todo recaiga sobre un solo hijo. Preguntemos qué hace falta y asumamos compromisos concretos.
8: Quien cuida también necesita descansar, mantener sus vínculos y atender su salud.
7: Y durante este proceso, sigamos escuchando a la persona que recibe apoyo. Cuidar implica organizar ayuda con respeto, paciencia y afecto, sin olvidar a ninguna persona.
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7: Desde encender una luz en la casa hasta mantener en funcionamiento una fábrica, la electricidad es indispensable para nuestra vida cotidiana. Cómo garantizar un suministro suficiente y confiable en los próximos años es parte de la discusión sobre el futuro del sistema eléctrico costarricense.
8: En ese contexto, 5 organizaciones empresariales solicitaron a los diputados aprobar en segundo debate el proyecto de ley de armonización del sistema eléctrico nacional, expediente 23.414. ¿Qué propone esta iniciativa?
7: A grandes rasgos, plantea crear un mercado mayorista de electricidad, donde participen distintos agentes en la compra y venta de energía. También establecería un ente coordinador separado del ICE, encargado de operar el sistema y administrar ese mercado.
8: El proyecto de armonización busca modernizar las reglas del sector, facilitar nuevas inversiones y aprovechar tecnologías para atender la demanda eléctrica. Fue aprobado en primer debate en mayo y requiere 38 votos para su aprobación definitiva.
7: La solicitud empresarial fue presentada por la Unión Costarricense de Cámaras y Asociaciones del Sector Empresarial Privado, UCAEP, la Cámara de Empresas Distribuidoras de Energía y Telecomunicaciones, la Cámara de Industrias, la Asociación Costarricense de Productores de Energía y la Asociación de Empresas de Zonas Francas.
8: Según estas organizaciones, Costa Rica necesita incorporar nueva generación para responder al crecimiento de la demanda y a la electrificación de actividades productivas. Además, advierten que la dependencia de las fuentes hidroeléctricas expone al país a las variaciones del clima. A su juicio, una sequía podría reducir esa producción y agravar un problema de fondo. El país no estaría sumando capacidad de generación al ritmo necesario.
7: Las organizaciones sostienen que la iniciativa permitiría atraer inversión y desarrollar infraestructura con reglas claras y una visión de largo plazo. Escuchemos a Maritza Hernández Castañeda, presidente de UCAEP.
11: Vamos a conversar y hoy nos une el expediente 23.414, que aparentemente es solo un número más en los expedientes de la Asamblea Legislativa, pero no es así. Nos estamos jugando la vida de Costa Rica con la aprobación o no de este proyecto de ley. No es cierto que este proyecto, y es importante manifestar esto, que este proyecto elimina el ICE, que este proyecto privatiza al ICE. Los costarricenses somos inteligentes, somos estudiosos y podemos leer en el proyecto de ley que fortalece y moderniza la labor del ICE. Bueno, ¿qué es lo maravilloso que Costa Rica ha hecho? Que en la generación de electricidad está la participación del ICE, está la participación de las distribuidoras, está la participación de la generación privada y de las cooperativas. O sea, hemos hecho un trabajo en equipo en la generación de electricidad. ¿Y por qué no lo seguimos fortaleciendo? ¿Y por qué no lo seguimos haciendo? Por problemas, y voy a ofender la palabra, no voy a decir política, por politiquería, no se vale. Este país merece que los diputados de verdad analicen ese proyecto de ley y vean las consecuencias para nuestros jóvenes que necesitan un empleo de calidad.
7: El sector empresarial afirma que está dispuesto a dialogar con todas las fracciones legislativas para así alcanzar el consenso necesario.
12: La aprobación o no de la Ley de Armonización del Sistema Eléctrico Nacional tendrá efectos sobre la organización del sistema eléctrico durante muchos años. Por eso, el debate debe considerar tanto las necesidades productivas como la calidad, la continuidad y el costo del servicio que recibimos en nuestros hogares.
7: Sobre este tema volveremos en próximos programas. Vender, atender clientes y aprender nuevas herramientas son parte del trabajo diario de quienes tienen un negocio. Pero entre tantas tareas, encontrar tiempo para capacitarse también puede ser un reto.
13: Con ese objetivo de impulsar los negocios a otro nivel, este año PAC realizó un ciclo de seminarios en los que más de 1.500 pymes del país tuvieron la oportunidad de capacitarse en temas como ventas, marketing, nuevas tecnologías e incluso tendencias en turismo, según el área en la que opera su empresa.
7: Estos seminarios se llevaron a cabo durante este año en Siquirres, Pérez Celedón, San Carlos y Grecia. Este ciclo de capacitaciones concluyó con el seminario PYME Trazamos Nuevas Rutas, realizado el 24 de septiembre en el Centro de Convenciones. La jornada abordó ventas, inteligencia artificial, creación de contenido y los efectos de esta tecnología sobre la economía.
13: ¿Por qué dedicarle atención a este tema? Porque también está cambiando la manera en que las personas compran, consultan y se comunican con las empresas. Así lo explicó Federico Odio, presidente ejecutivo de BAC.
14: Es importantísimo porque cada vez más la forma de interactuar de las empresas con los clientes es a través de medios digitales. Y ese es el proceso de transformación por el que todas las empresas estamos pasando ahorita, porque la tecnología y la forma de interactuar con los clientes también cambió. Entonces todos estamos en un proceso de adaptarnos a esos cambios, y desde ese punto de vista estos espacios como este seminario y traer presentadores con mejores prácticas, creemos que puede ser de mucho valor para las pymes en ese proceso de transformación.
7: Pero las herramientas digitales también necesitan acompañarse de habilidades humanas, que siempre van a ser indispensables. Silvia Abueso, creadora del método El Arte de Pedir y quien participó como speaker en el seminario Trazamos Nuevas Rutas, destacó la importancia de conocer y creer en lo que se ofrece, comunicar su valor y superar el miedo al rechazo.
13: También señaló que vender requiere conversaciones, constancia y capacidad para seguir adelante cuando una propuesta recibe un no. Son habilidades que pueden ayudar a construir acuerdos con clientes, proveedores y otras personas vinculadas al negocio.
7: Durante el seminario de cierre, las pymes también conocieron sobre novedosos medios de pago y herramientas para vender por Internet. Estas iniciativas forman parte del Payvolution, una propuesta regional de BAC para impulsar su transformación digital.
13: Las pymes clientas de BAC que quieran continuar su desarrollo tienen a disposición la Universidad Pymes del BAC, que ofrece 7,000 cursos virtuales. La capacitación busca que las empresas puedan incorporar conocimientos a sus productos, procesos y formas de atender a los clientes. Una oportunidad para revisar cómo trabajan y qué pueden mejorar en sus negocios.
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0: 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Panorama. 53 años llevando educación y comunicación a Costa Rica. Hay historias que se escriben con tinta y otras que se escriben con voces. Hace 53 años, el padre Franz Tatenbach tuvo una idea que parecía sencilla, pero que con el tiempo se convirtió en una gran obra: llevar educación y comunicación a quienes más lo necesitaban, especialmente a las comunidades alejadas de los grandes centros urbanos. Así nació el ICER, el Instituto Costarricense de Enseñanza Radiofónica. Y desde entonces Más de 1 millón de personas han tenido la oportunidad de estudiar con el maestro en casa, demostrando que la educación también puede llegar por medio de la radio hasta donde llegan las ondas. Pero la historia del ICER también se escucha en sus 15 emisoras culturales. Desde La Cruz y Nicoya, pasando por Tilarán, Upala, Pital de San Carlos, Los Chiles y Malecu, cruzando la cordillera hasta Talamanca y Turrialba, llegando al sur con corredores, Boruca, Buenos Aires y Pérez Celedón, recorriendo Los Santos y llegando hasta Puriscal. Son emisoras que nacieron y crecieron junto a sus comunidades. Emisoras que hablan de agricultura, cultura, educación, identidad y de la vida cotidiana de nuestra gente. Y en un país que reconoce 8 territorios indígenas, estas voces también se escuchan en sus propias lenguas, en español, en malecu, en bribri, en cabécar y en gabe. Por estas emisoras han pasado generaciones de comunicadores, locutores, productores y colaboradores que encontraron en la radio una escuela para aprender, servir y contar las historias de sus comunidades. El 5 de octubre se celebró los 53 años, pero el ICER celebra mucho más que una fecha. Celebra personas, comunidades y oportunidades. Celebra una radio que sigue creyendo que educar, comunicar y acompañar también es una manera de construir país.
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0: Este fue un comentario de Óscar Echeverría Heigold, presidente de la Junta Directiva del Instituto Costarricense de Enseñanza Radiofónica, ICER.
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23: Muchas gracias por su atención. 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
1: El reloj marca 7:30 minutos, estás en sintonía de Life FM 895. 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Y a las 11:15 el estudio bíblico, estamos en el libro de Romanos que está explicando el pastor Carlos Umaña a las 11:15 todos los días de lunes a viernes. Continuamos con más música, vamos con My Everything de La Cree, así que ponle volumen a tu radio. Feliz mañana, 7:31 minutos.

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2: 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Esto es Tiempo con Dios.
3: En mi Tiempo con Dios de hoy, primer libro de Crónicas, capítulo 20, versos del 1 al 8. La secuencia es sobria, casi silenciosa, pero deja ver un temblor espiritual. El año vuelve, la guerra vuelve, la oportunidad vuelve y el corazón del reino. Porque en el plan de Dios la batalla no era solo geográfica, era vocacional. David debía estar en el conflicto donde se guardaba la vida del pueblo y el orden de su reino. Y aunque Joab se mantiene fiel y avanza, la escritura no disimula el contraste doloroso. El rey permanece. Por eso el texto se convierte en advertencia. Cuidado con los momentos y las horas de tranquilidad. Si no podemos llenar nuestros días con nuestros propios asuntos, siempre hay mucho que hacer por los demás. La quietud tiene su propia tentación. No siempre el pecado entra como violencia. A veces entra como inactividad, como tiempo disponible que el alma no ha entregado al Señor. Permanecer inactivo cuando las empresas de Dios exigen que esté en los campos de conflicto no es neutralidad, es permitir que el enemigo sutil tome terreno en el interior, donde luego germina el daño visible. Así, el relato conecta la guerra y el corazón. Muchas cosas sucedieron mientras David estaba en Jerusalén, y al final, lo que parecía solo ausencia de campaña resulta ser una escuela cruel de peligro sutil. Sin embargo, aún en esta herida aparece la misericordia de Dios que corrige sin destruir del todo. Joab batió a Rabá, pero la frase final llegó cuando David dejó de mirar desde lejos y volvió a hacer lo que debería haber hecho todo el tiempo, llevar a Israel a la batalla. Esta restauración no se presenta como espectáculo barato, sino como regreso al lugar de obediencia. Por eso el cronista relato no oculta que la caída trajo castigo, pero también enseña que el pecado no quita necesariamente la corona. Si David rechazaba la voz del profeta Natán, podría haber sucedido lo peor. Pero debido a que respondió con confesión y arrepentimiento, todavía había una corona para la cabeza de David. El Señor en su justicia no cancela la seriedad del pecado, pero tampoco abandona a quien se vuelve hacia él. La disciplina puede ser real y el arrepentimiento puede ser verdadero, y en ambos Dios mantiene su trato santo. La caída de David debería poner en guardia a los que no han caído y salvar de la desesperación a los que sí, porque el camino de Dios no es desesperanza, sino corrección, no es negación del pecado, sino conducción hacia la fidelidad. Y entonces la palabra se abre hacia el símbolo. Tomó David la corona y la halló de peso de un talento de oro, y había en ella piedras preciosas, y fue puesta sobre la cabeza de David. El mensaje espiritual es claro. El Señor no solo perdona, también devuelve autoridad donde antes hubo desorden. Además, sacó de la ciudad muy grande botín y lo puso a trabajar. Lo mismo hizo David a todas las ciudades de los hijos de Amón. En este punto, la narrativa no es mero inventario militar, es una pedagogía de dominio bajo dirección de Dios. Si la victoria de la mano de Israel fue permitida, también lo fue el reordenamiento de lo que el enemigo tomó. El oro deja de ser un trofeo y vuelve a ser un instrumento de propósito. Por eso la escena encaja con el propósito mayor. David prepara el camino para que su hijo construya el templo. La victoria, así, no solo derrota enemigos, construye condiciones para la adoración. Incluso cuando el corazón ha sido quebrantado, Dios puede usar el retorno a su voluntad para ordenar el futuro. Luego, la escritura pasa a otras victorias israelitas sobre los gigantes filisteos. Después de esto aconteció que se levantó guerra, y Sibekai mató. Elhanan mató. Jonatán lo mató. Aquí hay una lección de continuidad. Dios no se limita a sostener una generación por la sola fuerza de su líder. También levanta manos nuevas cuando la historia cambia de escena. El texto afirma con intención espiritual que Israel podía matar gigantes sin David, y eso significa que el legado auténtico de un hombre de Dios no es solo lo que logró, sino lo que dejó atrás. Un pueblo preparado para la victoria, líderes sostenidos por la enseñanza y el ejemplo. La fe no es dependencia ciega de una persona, sino anclaje en el Dios viviente que sigue actuando.

0: dientes de los gigantes en Gat, los cuales cayeron por mano de David y de sus siervos. Y parte de la idea es que David está conquistando enemigos ahora para que sea mejor para Salomón en el futuro. Nuestra victoria actual no solo es buena para nosotros ahora, sino que transmite algo importante a la próxima generación. En términos espirituales, esto nos llama a vivir con sobriedad, no administrar el tiempo como si la vida fuera solo mientras tanto, sino como preparación para el propósito. Si Dios nos permite ganar, no es para enorgullecernos, sino para edificar continuidad. Si nos disciplina, no es para hundirnos, sino para formarnos. De este modo, la historia enseña que la grandeza verdadera no se sostiene por la fuerza ni por el control humano, sino por la fidelidad del alma al Señor. Obedecer cuando toca, vigilar cuando el descanso llega, confesar cuando el corazón se desvía y levantarse de nuevo hacia la obra. Que el Señor nos conceda ese corazón restaurado que no vuelve a permanecer en Jerusalén mientras el pueblo está en la batalla, sino que aprende a caminar delante de Dios con responsabilidad, confianza y temor santo. Soy el pastor Carlos Umaña. Seguimos aprendiendo de este primer libro de las Crónicas.
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Bueno, escuchábamos la canción que se llama GPS, una buena canción que escuchas acá en la FM 895. Ahora vamos con Living y Casa Sounds con esta canción que se llama Please. 7:57 de la mañana. Buenos días.

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2: Un mensaje de enfoque a la familia. El matrimonio es una de las invenciones más hermosas de Dios. Nos permite conocer el amor de una manera profunda y cercana. Pero hay un elemento sin el cual esa plenitud no se alcanza: la comunicación. Una experta en relaciones lo dijo con claridad. La comunicación es el cemento que une al matrimonio. Si se rompe, la relación se derrumba. Cuando los cónyuges dejan de comunicarse, ya no se están nutriendo mutuamente y eso deja de ser un matrimonio pleno. Vivir bajo el mismo techo no garantiza que están realmente conectados el uno al otro. De hecho, algunos estudios demuestran que la mayoría de los matrimonios reconoce la importancia de la comunicación, pero también admite que es una de las dificultades más grandes que enfrentan. Si la comunicación es tan importante, ¿por qué nos cuesta tanto? Hoy quiero invitarle a que se detenga un momento y se pregunte: ¿cómo me estoy comunicando con mi cónyuge hoy? 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

0: De Génesis hasta Apocalipsis, hallarán cosas sobre el poder de las palabras que salen de nuestra boca. Ese refrán de palos y piedras pueden quebrar mis huesos, pero las palabras no hacen daño, eso no es cierto. Matrimonios son destruidos y hay divorcios por palabras. A veces maldecimos el futuro solo por las palabras que salen de nuestra boca. ¿Sabe que puede bendecir o maldecir su propio futuro con sus palabras? Y contrista a Dios cuando hacemos eso. Él conoce el poder de las palabras y por eso se entristece cuando decimos cosas malas, pues Él desea que llevemos nuestras bocas a su reino y permitamos que sea usada para su gloria. Así que todo esto en el verso 29 habla de edificación, exhortación y usar su boca para edificar gente, no para hacerle daño. Usar su boca para hacer a la gente sentirse mejor y no peor. Y una de las cosas que debemos hacer es aprender a hallar cosas positivas para hablar a la gente y no solo lo que está mal. Es una de las primeras cosas de que Él habla. Nuestra boca y dice, y ello significa que aún seguimos hablando de lo que hablamos. ¿Ven eso? Y realmente va de regreso al capítulo donde dice, cuando se enojen no pequen. No dejen que el sol se ponga sobre su enojo, que el ladrón deje de robar y que busque un trabajo para que dé a los necesitados. El verso 29 habla sobre las palabras de la boca y, ¿cuántos saben que y significa que hablan del mismo tema aún? Y no contristen al Espíritu Santo de Dios, con el cual fueron sellados, marcados y asegurados como propiedad de Dios para el día de la redención. Verso 31, quítese de ustedes toda amargura. La amargura probablemente es la causa número uno que contrista al Espíritu Santo. Si hay algo que aflige a Dios, es que su pueblo esté el uno contra el otro. No hay nada que me moleste más a mí que si dos de mis hijos están peleando, o enojados, o contendiendo con amargura o resentidos. Uy, no me gusta eso. ¿A cuántos no les gusta eso? ¿No se pueden llevar bien o qué? Le decimos. Quítese de ustedes, tomen esto en serio. Quiten de ustedes toda amargura, indignación, ira, enojo, pasión, furor, mal genio, gritería y maledicencia y toda malicia, disputa, gritos, contienda, calumnia, lenguaje abusivo, blasfemo. Todas estas cosas deben ser quitadas de ustedes, rencor, mala voluntad o cualquier clase de vileza. Significa vivir mal. Antes sean benignos unos con otros, misericordiosos, amables, tiernos de corazón. Y vamos a hablar de eso, de la gente de corazón duro y compasivos, comprensivos, de corazón benigno, perdonándose unos a otros como Dios también los perdonó en Cristo. Primera de Tesalonicenses 5. Me alegra oír este mensaje porque lo necesitaba. El verso 19 dice, no apaguen. Repriman al Espíritu Santo. La palabra apagar significa detener el fluir de. Oh, yo necesito el fluir del Espíritu en mi vida. Yo quiero entrar en el fluir. Me gusta esa palabra, fluir. ¿No es linda esa palabra? Fluir. ¿Suena bien? Fluir. Dígalo conmigo. Fluir. Ve, eso es bueno, ¿ah? Fluir. No es cierto, Charlie, cuando dirige la alabanza, quiere que todo fluya. Es algo por lo que oro antes de cada reunión. Señor, quiero que haya un buen fluir en la reunión. ¿Sabe lo que significa? Queremos que las cosas pasen de una a la otra, sereno, tranquilo, aceitadito. Y cuando apagamos al Espíritu Santo, interrumpimos ese fluir. Y significa que de pronto todo es duro. Y así que no quiero contristar, ni quiero apagar al Espíritu Santo. Y lloro que hoy Dios esté usando mi boca para darles a conocer un nuevo pensamiento, para que reconozcan que hay más que levantarse cada día de la cama y medio pasar el día. Debemos vivir con cuidado. En Efesios 5:15 dice, miren cuidadosamente cómo anden. Y pienso que es una de las cosas que necesitamos, vivir cuidadosamente. Y dirá, ¿y de qué tengo que tener cuidado? De los gestos, tonos de voz, cosas que le decimos a otros y aún más importantemente las cosas que no decimos. Debemos tener más cuidado en cuanto a herir los sentimientos de otros, ser respetuosos especialmente con aquellos en autoridad Y en realidad debemos ser respetuosos con todos. La Biblia dice que nos respetemos, que nos sometamos. Hay muy poco respeto aún para los líderes en el cuerpo de Cristo, mucho menos el uno por el otro. Debemos recuperar ese respeto de nuevo. Mi esposo me decía que cuando él tenía 8 años de edad, el pastor de donde asistían, uno de los nombres era Pastor Kenick. Y como un niñito de 8 años, un día Dave pasó junto a él y le dijo, hola, señor Kenick, y se volvió y le dijo, nunca me llames a mi señor. Yo soy tu pastor. Y dirá, ay, pero qué severo ese hombre. Para nosotros lo es, pero nunca debe haber llegado al punto donde él necesitaba ese respeto por el oficio de su cargo. ¿Ve? ¿Saben cómo le dicen a los pastores hoy? ¡Hey, manito! Quieren que él sea igual que a cualquier otro. Pero no, realmente no es así, porque quieren a alguien a quien estimar. Quieren a alguien que pueda guiarles a cosas mejores de las que tienen. Y parte de eso es poder tener cierta cantidad de respeto reverente y admiración. Así que porque alguien no se ganó el respeto, no quiere decir que no debe darle respeto a otras personas. Así que yo le digo, mire, no castigue a todo el mundo por lo que unos pocos han hecho. Permita que el respeto vuelva a su vida por la gente que Dios les da para que les ministre. Y dirá, ¿qué tiene que ver con esto? Bueno, vamos a ver el verso 12. Les rogamos, hermanos, que conozcan a los que laboran entre ustedes, que les reconozcan por quienes son, reconozcan, aprecien y respétenles a todos sus líderes que están sobre ustedes en el Señor y los que les amonestan, reprenden y exhortan, y que los tengan en mucha estima, inteligentemente y con agrado, y por amor, por causa de la obra y por lo que hacen. Sabe que deberíamos tener suficiente temor y reverencia y no hablar en forma mala de nuestros líderes espirituales. Y podría decir mucho más sobre esto, pero no lo voy a hacer. Y realmente, si continúan con la lista, y no voy a hacer algo grande de esto, pero nos da una lista completa de las cosas que apagan el espíritu. Una es no mostrar respeto a líderes espirituales. Otra es no controlar su temperamento. No animar a la gente tímida y temerosa, a la gente débil, sino juzgarles a ellos. ¿Verdad que eso es una tentación si alguien no es tan fuerte como uno? ¡Ay, cómo es posible que te tomó tanto tiempo hacer eso! Yo hubiera podido hacer eso en 5 minutos. Sí, probablemente, pero tiene un don, y si no tuviera ese don, le hubiera tomado 6 años hacerlo. Esperamos que todo el mundo sea como uno. Pero no siempre va a ser así. Usted tiene parte de ello, otro tiene otra parte, y todos nos necesitamos. Mi hijo mayor es muy rápido. Él aprende muy rápido. Trabaja rápido y es un hombre rápido. Rápido. Y como aprende todo tan rápido, y es uno de los administradores, una de las cosas en que tuvimos que trabajar con él por mucho tiempo es que él era terrible entrenando a otros. Porque si no aprendían tan rápido como él lo aprendía, él era impaciente, decía, no funciona. No van a servir. Nunca lo van a captar, no va a funcionar. Bueno, ¿y cuánto tiempo pasaste entrenándoles? Bueno, les mostré. ¿Cuántos saben de lo que hablo? ¿Ve? Y ahora, gracias a Dios, ha cambiado, todos cambiamos. Eso fue hace años. Debemos reconocer que no todos somos iguales. Saber que las cosas que no son fáciles es porque hay un don en nosotros. Entiendan que es un don de Dios. Entiendan eso, donde estén. ¿No ese es un don de Dios? Y Él dice, no deben menospreciar a los débiles. Más bien, aliéntenlos. Verso 15, miren que ninguno pague a otro mal por mal. Antes sigan siempre lo bueno unos para con otros y para con todo el mundo. Estén siempre gozosos. Oren sin cesar. El verso 18 dice, den gracias a Dios en todo, no importa las circunstancias. No apaguen al Espíritu Santo. ¿Saben qué me dice eso? El solo murmurar, quejarse y rezongar apaga al Espíritu Santo. A Él no le agrada eso. ¿Por qué? Porque Dios es bueno y Él desea oírnos hablar sobre cuán bueno Él es, no cuán difícil nos es todo. ¡Ay, Señor, esto está bueno hoy! ¿Cuántos están recibiendo esto? ¿Qué quiero decirles algo y quiero que me escuchen bien. Yo creo que probablemente lo que es la cosa más importante para Dios en nuestro andar diario es, sí, en primer lugar, tener una relación sólida con Él, pero después de eso, creo que es cómo tratamos a otros. No es cuántos pasajes y escrituras pueda citar, es cómo trata a otras personas, es cómo trata a otros. Y claro, la lectura de la palabra y la oración, eso nos ayuda a hacer eso, pero Dios nos impresiona con actividad religiosa. Jesús dijo, un mandamiento nuevo les doy. Eso significa que hay una cosa en que debemos concentrarnos. Él no dijo, esta es la lista para hoy. Él dijo, un mandamiento les doy, que se amen los unos a los otros como yo los he amado. Por esto conocerán todos que son mis discípulos. ¿Cómo nos reconocerá el mundo cuando andamos en amor? ¿Y qué es amor? No es un sermón, una teoría, no es algo de lo que hablamos, es cómo tratamos a otros. Esto es probablemente uno de los problemas mayores, cómo tratamos a otros. ¿Están listos? Es grande. ¿Listos? Pensamos que si alguien nos trata mal, que automáticamente tenemos la libertad de tratarlos mal a ellos. Seguro que algunos no están muy cómodos con esto. Hace un rato una señora estaba así con este gesto. Pero ¿saben qué? Es la verdad la que nos hace libres. Y no es la verdad sobre algún otro que nos hará libres. No es si yo enfrento la verdad sobre su mala conducta que me hará libre a mí. Es la verdad sobre mí la que me hará libre. Y yo no estoy dispuesta a vivir en atadura más años de mi vida. Yo quiero ser libre. Quiero estar en el fluir. Amén. Cuando contristamos al Espíritu Santo nos afligimos. Él vive en mí, se entristece. Yo también me siento triste. Y creo que mucha de la depresión, desánimo, melancolía, temor, indiferencia, suicidio, ese abatimiento, sentimientos y actitudes de derrota, mucho de ello es porque estamos contristando al Espíritu Santo que vive en nosotros. Y nos sentimos tristes nosotros porque Él vive en nosotros.
1: Aquí concluye el mensaje de hoy. 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

0: Dios, mis palabras son tan cortas que necesito música para expresarte lo que siento.
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0: más hermoso que tenemos.
1: Nuestra vulnerabilidad es obvia, la preocupación mundial es obvia. Nuestra necesidad y dependencia de Dios es mucho más obvia.
2: Por eso elevo mi oración con una petición muy obvia, que las familias no vivan en claustrofobia y que la iglesia no caiga en agorafobia.

0: fobia y que la iglesia no caiga en agorafobia. En esta tierra hay hombres que juegan a ser dioses, pero tenemos nuestra confianza puesta en el Dios que se hizo hombre. En este mundo tendremos aflicciones, mas descansamos en Él, porque Él venció al mundo. Redimido man, O'Brien.
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Dios, que es rico en misericordia, por su gran amor con que nos amó, aún estando nosotros muertos en pecados, nos dio vida juntamente con Cristo. Ahora, en Cristo Jesús, vosotros que en otro tiempo estabais lejos, habéis sido hechos cercanos por la sangre de Cristo.

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3: Bienvenidos a bordo. 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
3: Este programa tiene una duración de 30 minutos y cuenta con información clara y específica de las recomendaciones que tiene que tomar en cuenta a la hora de viajar.
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3: Si está en la oficina, recuerde solicitar con tiempo sus próximas vacaciones.
4: If you are at your office, remember to request your next vacation in advance.
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5: Saludos cordiales, qué lindo poderles saludar en esta oportunidad. Soy su amiga y servidora Katy Alvarado y agradezco a Dios por la bendición tan enorme que nos regala de la vida y cada uno de sus detalles. Estamos en Frecuencia Viajera y como siempre nos acompaña nuestra querida amiga Ania Ovares. Ella es la representante de UPSA Travel y la encargada de hacernos soñar todos los miércoles y los sábados con esos viajes que siempre, siempre, siempre nos trae para hacernos la boca agua y para querer arreglar maletas, tener pasaporte listo y decir voy. ¿Cómo estás?
6: Así es, muy bien, gracias a Dios. Yo feliz de estar aquí, como todos los miércoles, de lograr entrar en sus casitas, donde quiera que nos estén escuchando, estar ahí siempre con ustedes y dándoles siempre los mejores consejos de viaje, con las mejores sugerencias. O sea que Dios, y espero que Dios me los acompañe donde quiera que estén en este momento.
5: Amén, que así sea. Y hoy nos vamos a un destino que quizá no sea el primero que muchas personas tenemos en mente cuando pensamos en viajar.
6: Así es.
5: Pero que puede convertirse en una de las experiencias más impactantes de nuestra vida.
6: ¿Sabe? Sí.
5: África.
6: África. Pero no vamos a cualquier país de África, ¿verdad? Porque normalmente hacemos Kenia y Tanzania, que lo hacemos todos los años para ver safaris y ver los cinco grandes. Pero ¿qué tal si nos vamos a ver los cinco grandes y otras cositas más diferentes a otro país que normalmente los chicos no visitan? Esto es como para aquellos pasajeros que dicen, ay, ¿cuál país visito ahora? ¿Qué hago? ¿Qué hago? Quiero hacer algo diferente. Bueno, tenemos algo muy distinto para ustedes. Uganda, un país en África que tiene mucho que enseñarnos, mucho que mostrarnos, y donde vamos a tener avistamiento de chimpancés y de gorilas.
5: ¡Qué maravilla!
6: De forma salvaje.
5: Uganda es muy conocida, o la conocen como la perla de África, por sus riquezas. Es un país realmente maravilloso en la naturaleza.
6: Así gorilas. Es. Vamos a ver gorilas. Vos sabes que la gente dice siempre, uy, qué miedo, ¿cómo hago? Porque no vamos a verlos a un zoológico.
5: No.
6: No, vamos a verlos de forma natural, o sea, no es... no, vamos a ver, no es lindo ir a los lugares y ver los animales, digamos, en cautiverio. Lo ideal sería vivir, digamos, la experiencia de entrar a la selva y ver una familia de gorilas. Claro. Todo esto requiere no solamente un aprendizaje previo, una preparación previa, sino que requiere decir, wow, quiero hacer algo diferente en la vida y esto creo que es una gran oportunidad. Vamos a hacer safari porque vamos en 4x4 y vamos a intentar ver los 5 grandes, rinoceronte, leopardo, leones, búfalos. Y los elefantes, son los 5 grandes que queremos ver a África y vamos a hacer un safari, pero de pronto ya hicimos un safari en África y Kenia, pero queremos ver cosas diferentes, y cuando hacemos un safari de África y Kenia, estamos hablando de un safari que vemos ñus, cebras, jirafas y los 5 grandes, pero no necesariamente los gorilas, porque los gorilas tenemos que entrar a la selva en su estado natural. Vamos a ir con vaquianos, vamos con personas con guías especializados que nos dicen qué tenemos que hacer y cómo tenemos que hacerlo. Entonces va a llegar un momento donde nosotros, cuando vamos a hacer ese avistamiento, vamos a dejar el 4x4 y vamos a salir del 4x4 y nos adentramos en la selva.
5: ¿Okay? Eso es como estar yo pequeña y ver Tarzán.
6: Más o menos. ¡Qué bonito! Eso te iba a decir. De hecho, los grandes amigos de Tarzán eran un gorila.
5: ¿Chita?
6: Y un chimpancé y un gorila. Entonces, que creo que era la persona que le ayudaba, digamos, en la fábula, digamos, a adaptarse. Vamos a ver, ellos son territoriales, cuidan muchísimo a su familia. Es como que tú veas a una mamá de leones o a una mamá humana, cómo defiende a sus hijos.
5: Okay.
6: Entonces, no están en manada como los elefantes o como las jirafas o como las cebras. Cada familia vive por separado en la selva.
5: Ay, qué curioso.
6: Y tú vas a visitar familias que ya están, digamos, al ojo humano, ya ellos están acostumbrados a ver humanos, pero están en su ambiente natural. Entonces ellos nos van a decir, bueno, vamos a visitar una familia que está de avistamiento, no siempre están en el mismo lugar, ellos se movilizan, por eso vamos con vaquianos.
5: Claro.
6: Y con gente especializada, con guías especializados, que nos cuidan, por supuesto, porque vamos a caminar. Y ese caminar requiere 1 o 2 horas en la selva, depende de qué tan cerca o tan larga esté la familia. Y vamos a visitar varias familias. No es que nos vamos a ir 30 personas a visitar una familia. Entonces dividen a las personas que vamos en el grupo y nos acomodan de acuerdo a la familia que haya, digamos, en tal lugar. Ya ellos saben dónde están, ya son expertos. Es como cuando sucede algo en la selva. Aquí, digamos, hay un accidente o buscan una avioneta, alguien se perdió, lo que sea. Entonces buscan a los especialistas para saber cómo llegamos ahí.
5: Claro.
6: Es exactamente lo mismo. Entonces vamos a buscar vaquianos o vamos a tener vaquianos especializados y guías de ese gran parque nacional para conocer parte de estas familias. Y vamos a ir una pequeña cantidad. ¿Qué es una pequeña cantidad? Una cantidad, digamos, de 5 o 6 personas o 6 personas que vamos a visitar una familia de gorilas. Que esa familia de gorilas está con su familia, los va a proteger.
5: Claro.
6: Entonces, llegamos, todo lo hacemos siempre con un protocolo especial, no llegamos haciendo escándalo, vamos calladitos, con ropa, digamos, que se camufladita, como cuando hacemos un safari.
5: Ajá.
6: Camufladita, vamos con palitos para caminar. Gente que nos va dirigiendo, que nos lleva agua, que nos lleva comida, o sea, gente especializada que ya ha hecho esto. ¿Y por qué un viaje como estos? Porque a veces decimos, uy, Dios, salud, ¿qué hago qué hago yo diferente? Porque ya conozco tantos lugares que quiero hacer algo diferente. Esto es una muy buena oportunidad para hacer algo diferente con una empresa que sabe lo que hace, que tiene expertos en destino, que saben cómo llevarte a conocer, digamos, experiencias tan extremas como estas.
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6: Que tenemos y de los paquetes diferentes que tenemos, porque de pronto este de Uganda no sea la opción suya, pero hay muchas opciones más. Sacamos cerca de 50 viajes al año, entonces ya tenemos la mayoría del 2027 listos. Hay que conocerlos, hay que verlos y hay que hacerlo siempre con una empresa que sabe lo que hace,
5: claro,
6: y que tiene muchos años en el mercado y que bendito Dios hasta el día de hoy nos tiene aquí en
5: así
6: pie,
5: es,
6: porque de verdad toda la honra y la gloria para él.
5: Amén, y que sea por muchos años,
6: amén,
5: más,
6: amén,
5: años, que
6: así
5: el Señor
6: sea,
5: lo permita. La cultura de Uganda, uh-huh, ¿cómo son?
6: Por supuesto que las comidas son un poquito diferentes. Vamos a comer mucho arroz, muchos vegetales, pollito. África en general es un país inclusive que ellos han aprendido a vivir del turismo. Entonces, ellos cuidan mucho su naturaleza, inclusive cuidan mucho sus animales. Los grandes depredadores ahí, aunque en muchas partes del mundo son los humanos, los grandes depredadores allá por naturaleza son los animales. Y ellos cuidan mucho su cultura y mucho, digamos, sus animales, porque es parte de lo que les da para vivir, porque uh-huh, la gente quiere ver eso,
5: claro,
6: quiere ver los cinco grandes, quiere ver animales diferentes y
5: claro,
6: exóticos a lo que conocemos.
5: Su música, las danzas que ellos tienen.
6: Sí, las danzas, las tribus que ellos, ajá, que hay allá. Cuando hacemos, por ejemplo, muchos de estos safaris o cuando hacemos avistamientos, por ejemplo, como este, que requieren irnos todo el día, y regresamos hasta la noche y acampamos inclusive en parques nacionales, en hoteles dentro de parques nacionales que están encerrados, que inclusive hay protocolos donde nos dicen, okay, a partir de las 6 de la tarde, si usted quiere salir, llame a la recepción y nosotros vamos con ustedes. Aunque tienen sus propios baños y todo, hay lugares donde tenemos que adaptarnos, digamos, a vivir, a dormir en la selva cómodamente.
5: Claro.
6: No es que dormimos en una tienda de campaña en el suelo, jamás.
5: Ajá.
6: Dormimos en hoteles que están inmersos en, digamos, los parques nacionales. Entonces, hay protocolos, hay lugares donde te dicen, okay, si usted quiere salir de su habitación después de las 6 de la tarde, llama a recepción y nosotros los acompañamos. Si usted quiere ir a la recepción, nos llama y nosotros vamos por ustedes. Entonces ya
5: cuidan
6: ellos
5: mucho del turista,
6: cuidan
5: claro,
6: muchísimo al turismo. Uh-huh. Vamos a ver cosas muy distintas. De pronto cuando hacemos safaris para ver algún animal exótico, nos vamos durante todo el día, entonces llevamos, hay gente que lleva nos llevan el picnic y almorzamos al aire libre.
5: Qué lindo.
6: Que son experiencias muy lindas también, ajá, que podemos vivir. Entonces comimos, digamos, en lugares especializados donde ellos nos dicen que están adaptados, seguros, no tienen que preocuparse, no es que de pronto nos van a salir los leones ahí y nos van a atacar, o sea, no. Cuando vamos en los 4x4, los 4x4 inclusive están a la par de una manada, de una familia de leones, o de una familia de rinocerontes, y tenemos que ir inclusive vestidos apropiadamente para camuflarnos. El auto inclusive ya ellos están acostumbrados a ver los autos allá. No es que son cientos de autos por todo lado. Todo esto es muy controlado.
5: Claro.
6: No es que de pronto deciden que Uganda es el país que está de moda y entran miles y miles de 4x4,
5: ajá,
6: son carros especializados que están en parques nacionales aprobados y contabilizados por los parques nacionales.
5: Claro.
6: Entonces, todo, digamos, tiene su protocolo.
5: Claro.
6: No es que vamos a lo loco, a hacer cosas a lo loco cuando queramos hacerlas.
5: Claro.
6: Todo tiene un protocolo y una seguridad especial.
5: Y creo que este viaje se adapta para personas que amen a los animales, que amen la naturaleza.
6: Exacto.
5: Y disfrutar de cualquier panorama.
6: Que
5: ¿verdad?
6: Les gusten las cosas diferentes, que digan, ya conozco mucho, quiero,
5: ajá,
6: conocer cosas diferentes.
5: Que le guste caminar bastante y hacer safaris.
6: Que le guste hacer ejercicio.
5: Y fotografía,
6: exacto,
5: también, porque
6: también
5: yo solo me imagino la belleza de la fauna, la flora.
6: Claro,
5: ¿verdad?
6: Y ver a las familias ahí, tener la oportunidad de ver una familia de gorilas, cómo se comporta, quién. El macho, el alfa.
5: Él es el que los cuida.
6: Él es el que cuida y protege a su familia. Entonces,
5: cuando hablamos de una familia de gorilas, ¿cómo cuántos pueden ser? ¿4?
6: Pueden
5: papá,
6: ser
5: mamá
6: de,
5: y...
6: puede ser hasta de 3.
5: Okay.
6: Como puede ser una familia, una mamá que tenga 3 familias entre adolescentes y pequeñitos.
5: Bonito.
6: Entonces pueden ser hasta 5. Eso varía un poquitito. Entonces depende. No siempre son iguales, no siempre son las familias de 3. y no siempre son de 4, no siempre son de 5, varían un poquitito. Entonces, son experiencias muy lindas, o sea, uno dice, ¿cómo va a caminar uno en la selva 1 o 2 horas? Sí. Bueno, no se preocupen, o sea, vamos con los zapatos adecuados, los vamos a instruir, para decirles cuál es la ropa adecuada, cómo tienen que prepararse, todo lo vamos a ir explicando.
5: El sonido debe ser precioso.
6: El sonido
5: suena los árboles, suena por allá un león. Sí, puede pasar eso, o sea,
6: no estamos, digamos, tan inmersos donde hay animales como estos, porque lo que vamos a visitar, estamos muy enfocados en gorilas. Ellos son muy territoriales. Normalmente, donde hay un gorila, no es que te encuentres los leones a la par, no es muy normal. Ellos tienen, porque los grandes depredadores, los gorilas no son depredadores, pero los grandes depredadores ocupan comida cerca, entonces ocupan grandes manadas o de ñus o de cebras o de bisontes, de animales que ellos puedan cazar o enseñarles a sus crías a cazar. Entonces no es tan normal que encontres leones digamos cerca de los gorilas. Porque los leones buscan más, son carnívoros, buscan manadas de animales que ellos puedan cazar y enseñarles a sus crías a cazar. Los gorilas, como no son depredadores, están más inmersos en la selva, nos metemos a la selva a buscar las familias de gorilas.
5: Okay, se madruga, hay que levantarse temprano.
6: Algunos días.
5: Ajá.
6: Para ver por ejemplo, el avistamiento de gorilas, sí requerimos temprano ir, no es que vamos a estar en mediodía en la selva metidos, entonces tenemos que ir tempranito, madrugar, salir. Es casi que siempre que haces safaris, aunque lo hagas en el 4x4, salimos muy temprano.
5: Claro.
6: A veces, por ejemplo, cuando queremos hacer el avistamiento de los 5 grandes y queremos verlos, tal vez intentar verlos en un día, tenemos que salir muy temprano y ver el amanecer o el atardecer, y pasamos todo el día afuera. Llegamos al hotel como a descansar, vamos en 4x4 cómodos, cómodamente sentados, con 6 plazas. Eso es otra cosa. Los asientos 4x4 pueden ser de 2, 4, 6, máximo 6 personas. Si de pronto van 7 personas, tenemos que entender que una persona, o tenemos que dividirlo en 2 carros. ¿Por qué? Porque no pueden ser más grandes que eso. Cada carro va con un especialista, un vaquiano y un especialista, van con guías especialistas. Entonces, obviamente, no podemos llevar más de 6 personas en un 4x4. Entonces, todo eso hay que saberlo, tenemos que saber qué tipo de ropa vestir, lo fresco que es, porque vamos a estar en un clima muy tropical como el nuestro, pero en la selva.
5: Claro.
6: Como si nos metiéramos a un parque nacional aquí a caminar. Aquí hay muchos tipos de parques y muchos tipos de climas, pero allá es una selva tropical. Entonces, va a estar, digamos, calientito, y además caluroso. Entonces tenemos que prepararnos con ropa adecuada, zapatos adecuados, palitos tal vez para caminar. No se preocupen, que todo eso lo vamos a explicar con anterioridad. Nada más es reservar su espacio, porque solamente tenemos espacio para 2 camionetas, nada más.
5: Nada más, así que ya lo sabe. Y es que imagínese usted estar caminando entre la montaña, entre esa fauna, escuchar pájaros, escuchar tantas cosas que podrían hacerse, y de pronto volver a ver que el guía le diga a usted y encontrarse, mirarse con uno de estos animalitos, con un gorila en la montaña. Esto no tiene precio, o sea, es algo impresionante.
6: No tiene precio, y es una experiencia que nos vamos a llevar, y el único que nos vamos a llevar, la verdad. O sea, lo demás, los chunches se quedan acá, pero ese tipo de experiencias hay que vivirlas y uno decir, wow, o sea, ¿qué más me toca? O sea, ahí, bueno, 5 continentes que tenemos que descubrir, que conocer. 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
6: 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Es un viaje donde vamos a visitar, hacemos un San José Amsterdam, San José, o sea, tenemos escala, noches de alojamiento en Amsterdam, y luego volamos de Amsterdam a Uganda, y nos quedamos ahí por 7 días haciendo reconocimiento de los 5 grandes safaris. Por supuesto, todo lo que tenga que ver con lagos del río Victoria, no son las cataratas Victoria, para que no se confunda, porque eso se ve en otro país. Y además vamos al avistamiento de chimpancés y la cereza del pastel, ver gorilas, las familias de gorilas. Qué donde vaya. Nos tenemos que adentrar en la selva.
5: Sí, es maravilloso. Es un viaje de ensueño, ¿verdad? Porque estoy en África, me estoy preparando para ir a África. Estoy aquí ya en vivo. Y mañana salgo. No mucha gente conoce África. Y mañana salimos a ver gorilas. Eso realmente es algo fascinante.
6: Uno dice, wow, o sea, sí, es una gran experiencia y debe ser una. Bueno, es. Hay momentos en la vida donde depende de lo que queramos hacer, donde yo he visto de todo, donde la gente tal vez, wow, quiero conocer gorilas.
5: Claro.
6: Y te voy a hablar, o sea, por ejemplo, mi hija que está estudiando veterinaria, ya me dice, mamá, yo quiero ser veterinaria, pero de razas muy extrañas. Ajá. Para algún veterinario, tal vez, claro, tener una experiencia tan subliminal como estas, ¿sí?, es de sacarle las lágrimas. Y claro, eso lo he visto hasta una persona que tal vez uno dice, ay, la Torre Eiffel, pero hay gente que sueña, que ese es su sueño.
5: Sí, sí.
6: De conocer lugares extraordinarios. Lugares que el ojo humano o muy pocos ojos humanos han podido ver. Entonces, esto es una gran experiencia que tal vez pueda ser algo que queramos hacer. Entonces, por eso es un viaje VIP donde nos preparamos para hacer algo muy distinto a lo que conocemos. Son pocos espacios, oferta y demanda, y son de esos viajes que uno dice, wow, ya conozco mucho en el mundo, quiero hacer algo diferente y quiero hacerlo con una empresa que conoce. Bueno, aquí está. Claro. Vamos a ver avistamiento de los 5 grandes a Uganda, con también avistamientos de chimpancé y, por supuesto, en la selva de Uganda para ver las familias de gorilas, donde lo hacemos caminando, no lo hacemos en un 4x4. Claro. Tenemos que prepararnos mentalmente para eso y físicamente también. De pronto no ocupamos una gran condición física, pero de pronto sí caminar un poquitito.
5: Así que ya lo sabe, si usted quiere adentrarse a la montaña y encontrar ahí a un gorila, puede viajar con UPSA Travel para que viva esta mágica experiencia. ¿Cuánto es lo más cerca que permitirán estar?
6: La familia lo permite. La selva nos va hablando y nos va diciendo, y la familia.
5: Qué maravilla, ¿verdad?
6: Sí, y la familia nos permite eso. Entonces, depende de las familias, podemos estar inclusive a 4 o 5 metros de ellos, donde estamos sentados en el zacate a la par de ellos. O sea, no estamos en un zoológico, estamos con una familia de gorilas, donde ese macho alfa los va a proteger, pero nosotros, no se preocupen, vamos con especialistas y podemos estar a 4 o 5. No hay protocolos, no se tocan, no hay que sacar fotografías, digamos, con sonidos extraños, hay que tener cuidado cómo grabamos. Toda esa inducción la vamos a recibir con personas, vamos con personas especializadas, con vaquianos y gente que orienta y nos guía. Así que no eso tienen es que importante. Tener temor, sí. Ajá. Es y podemos estar tan cerca, ellos nos permitan estar de ellos.
5: Y recuerde que Ania también nos asesora con qué ropa llevar, ¿verdad? Porque a veces decimos esto, por si lo necesito. Dependiendo de cada país donde vamos a visitar, Ania nos asesora y dice, no, esto no es necesario. Si es importante, unos buenos zapatos de montaña para
6: y cómodos.
5: Para poder, exactamente, que ya los hayamos usado, que no sean nuevos, ¿verdad? Que no nos vayan a hacer ampollitas. También UPSA Travel, Ania, adapta un viaje de acuerdo a mis necesidades y preferencias.
6: Sí.
5: Si alguien dice, me encanta, porque yo me imagino que hay un montón de gente que ama los animales, que ama el bosque, que le encanta la naturaleza, que dice, este es mi viaje.
6: Este es mi viaje. Ajá. Y que no quiere ver cosas en cautiverio.
5: Ajá.
6: A mí me parece una ingratitud ir a un zoológico y ver animales a veces en cautiverio. O, por ejemplo, en lugares como en India o Tailandia, donde vas y ves elefantes que están amarrados a una cadena. Ajá, entonces uno, sí, eso, no se eso, vale. Eso es muy lamentable. Ajá. Entonces, y de pronto alguien me dirá, pero vas a ver, por ejemplo, Hoshkis a Finlandia. Pero es que ya estudiamos los Hoshkis, sí, ya hablamos de que los Hoshkis tienen muchísima energía y es parte de lo que ellos requieren. Son perros que necesitan sacar su energía durante el día. Ellos se desesperan en cautiverio y encierro. Entonces hay que sacarlos y parte de lo que vivimos es una experiencia en Hoshkis que es gratificante para ellos. Ellos claro. Es una necesidad de ellos hacerlo. Entonces hay razas para todo y hay viajes para todo. Pero nos encanta, digamos, que la gente tenga experiencias como estas, experiencias donde se puedan disfrutar, donde podamos vivir una experiencia tan subliminal, inmersos en una selva africana, donde podamos vivir la experiencia de ver una familia de gorilas que nos va a permitir llegar a ellos hasta donde ellos quieran permitirnos llegar.
7: Perfecto. ¿Cómo no nos permiten llegar? ¿Qué harían?
6: Ellos digamos tienen sonidos muy extraños, o sonidos digamos fuertes, y ellos inclusive es la forma de comunicarse. Entonces, por eso cuando llegamos donde ellos hay un protocolo especial para llegar. En silencio, despacio, pequeñas cantidades de personas. No podemos ir 20 personas a ver una misma familia. Son pequeñas cantidades de personas. Nos acomodamos, digamos, nos dicen, okay, usted entre por acá, usted vaya por acá, todos sentaditos, vemos cómo reaccionan, cómo se alimentan, cómo la mamá los cuida, cómo el papá cuida toda la familia, y ellos de pronto, muchas veces, sucede que de pronto uno está sentadito, no reacciona, y de pronto el gorila papá, que es quien cuida a su manada, se levanta y camina a la par de uno, y uno tiene que estar muy tranquilito quedándose ahí. Eso es, ellos ya están acostumbrados a vernos. Entonces, pero hay que reaccionar de la forma adecuada. No vamos a salir corriendo ni pegando gritos. No es lo que hacemos. O sea, ya ellos saben y uno tiene que aprender a reaccionar y a estar en su cultura. Y eso es tan sencillo como que entendamos que nosotros vamos al continente oriental y tenemos que aprender a comer como ellos, a no hacer ruido en los metros, a cierta cultura, y aprendemos de esa cultura.
7: Claro.
6: Exactamente lo mismo, no nos tenemos que preocupar. Vamos y aprendemos un poquitito de la cultura de ellos y cómo tenemos que reaccionar. Tenemos gente que nos va a preparar para eso, gente experta que nos lleva.
7: Claro, claro. Y definitivamente tiene que ser alguien que ame a los animales, que le encante las aventuras, que le encante la selva, que le encante el contacto con la naturaleza.
6: Vos sabes que yo no viajo con turistas.
7: Eso me encanta de parte
6: tuya.
7: Sí,
6: yo viajo con aventureros. Porque yo creo que el turista es la persona que llega a un lugar y camina y ve.
7: Y toma fotos.
6: Pero el aventurero es esa persona que realmente quiere introducirse en esa cultura, disfrutar esa cultura, conocer de esa cultura y que se adapta a lo que sea, que creo que es lo más importante.
7: Claro.
6: Porque de pronto si yo llevo una persona que se queja por todo y por nada, porque se queja porque hizo sol o porque no hizo sol,
7: qué cansado.
6: Porque entonces de pronto no va a disfrutar ese viaje y tal vez hizo una gran inversión o su familia hizo una gran inversión para poder ir, y tenemos que aprender a agradecer todo lo que tenemos de frente y todo lo que nos quiera dar Dios.
7: Así es.
6: Yo tengo que decirles que un viaje como esto hasta África para avistar gorilas, es un viaje donde nos tenemos que adaptar de pronto a camisas de manga larga por los mosquitos, repelente, un sombrerito especial para el sol, bloqueador solar, caminar un poquitito, puede ser que una familia la tengamos a media hora,
7: otras dos horas.
6: Normalmente no caminamos más de 2 horas. Pero otras a 1 hora y media, a 2 horas. Entonces esto varía mucho de dónde se desplazó esa familia ese día. Estamos en la sabana y estamos en el bosque africano. Entonces esto requiere una preparación importante y ese aventurero que viaja con nosotros tiene que adaptarse a muchísimas cosas.
7: Quieres vivirlo intensamente.
6: Así. Y agradecer lo que Dios nos va a dar ese día, lo que nos quiera dar.
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6: 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Tenemos más de 50 viajes al año preparados con todo el amor del mundo para que las personas conozcan el mundo. Es que yo creo que esto es lo único que nos vamos a llevar, señoras y señores.
7: Sí.
6: Lo comido, lo vivido.
7: Y lo viajado.
6: Y lo viajado, así es. Entonces, es parte de lo que tenemos que hacer, conocer, porque lo demás, todos los chunches se quedan aquí.
7: Sí, toda una experiencia, porque siempre que uno viaja y se reúne con los amigos más íntimos y le preguntan, mira, ¿cómo fue la experiencia? ¿Verdad? ¿Qué hicieron? ¿Qué viste? Esto se lo tiene que contar hasta los nietos.
6: Claro,
7: es alguna vivencia que muy pocas personas lo pueden hacer.
6: Así es, exactamente. Y aquellos que tengan el privilegio y la oportunidad de hacerlo, de verdad hay que hacerlo, porque a veces nos detenemos pensando en que el trabajo no nos lo permite, que qué miedo, que el temor. Y recuerden que el temor es el peor freno que tenemos.
7: Cierto.
6: Para hacer las cosas en la vida.
7: Así
6: tenemos
7: es.
6: Que quitarnos el temor de la vida y tratar de disfrutar, porque realmente Dios nos dio estos ojitos tapatíos para conocer el mundo.
7: Definitivamente.
6: Sí.
7: El tiempo nos gana, ya nos hacen señas, tenemos que ponerle punto final al espacio de hoy.
6: Bueno.
7: Muchas gracias, de verdad.
6: Pero bueno, nos veremos la próxima semana.
7: Si el Señor lo permite, esto fue Frecuencia Viajera, porque viajar no es solamente conocer lugares, es coleccionar experiencias que nos cambian la manera de ver el mundo. Así que nos encontramos en nuestro próximo destino.
3: Hemos llegado a un nuevo destino. A partir de este momento, puede volver a utilizar sus dispositivos electrónicos, como celulares, teléfonos y computadoras.
4: We have reached a new destination. From this moment on, you may resume the use of your electronic devices, such as cell phones, telephones, and computers.
3: Esperamos vuelva a estar con nosotros muy pronto.
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3: Esto fue Frecuencia Viajera, donde cada semana despegamos hacia un nuevo destino.
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El reloj marca 9:52 minutos de la mañana y quiero recordarles a ustedes que a las 10 de la mañana tenemos el espacio Interalive para que no te lo pierdas. Hoy vamos con Día de Clásicos. Hoy vamos a escuchar clásicos en español, en inglés. Así que si quiere escuchar un clásico en español, en inglés, vaya poniéndome desde ya al 88-895-895. Dime por qué te gusta ese clásico, por qué te gusta escucharlo y entonces me pone el título de esa canción para tenerla en cuenta para las 10 de la mañana. Bueno, también a las 11:15 tenemos el estudio bíblico con el pastor Carlos Umaña para que no te lo perdás. Y a las 12:30 estará la Biblia dramatizada y también un tiempo de música instrumental para que puedas disfrutar el tiempo de almuerzo. A la 1 de la tarde, por supuesto, Dante Gebel. Seguí disfrutando más de nuestra programación. Vamos a escuchar a Hope Destiny. La canción se llama No Turning Back. Así que ponle volumen a tu radio. 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

0: Un mensaje de enfoque a la familia. ¿Alguna vez has sentido que aunque vive con su cónyuge, siente que cada vez están más distantes? No es el único. Hay tres razones muy comunes por las que la comunicación falla en el matrimonio. La primera es la cotidianeidad. El día a día nos absorbe en lo urgente, en resolver tareas, y no sacamos tiempo para las conversaciones que realmente nos conectan. Muchas veces preferimos revisar el celular antes de decir buenos días a nuestro cónyuge. La segunda es darlo por sentado. Asumimos que nuestro cónyuge siempre estará ahí y dejamos de esforzarnos por conocerle en cada nueva etapa de la vida, tal como lo hacíamos cuando nos conocimos. La tercera son los malos patrones de comunicación que aprendimos con los años. Ser críticos, irrespetuosos, poco empáticos o castigar con el silencio. Estos patrones hieren el corazón y un corazón cerrado no puede conectar. Reconocer estos obstáculos es el primer paso para superarlos. Hoy usted puede decidir hacer las cosas de manera diferente. 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

Buenos días, amigos. Feliz mañana. Hoy vamos a estar con Clásicos 7 de octubre del año 2026. Qué alegría poder tener este tiempo para escuchar buena música. Ya saben la dinámica. La dinámica es esta. Ustedes me escriben al 88-895-895 diciéndome, yo quiero escuchar este clásico, pero me tiene que decir por qué es que le gusta ese clásico, por qué es que le gusta esa canción. Tiene que haber un motivo, una razón. Vamos a ver quién llegó de number one, señoras y señores. Y aparece el viejo, conocido. Sí, señores, el number one, Eduardo Cerdas, toma su corona, dice me pertenece. Alfonso Castellón, toma la de plata. Ericciño y Guaxapariño, saludos especiales para todos ustedes. El número tres, ¿quién es el number three? El número tres es el hombre de plata, ahora es hombre de bronce. Saludos ahí para Mauricio Curlin, que me dijo... mi amigo Curlin me dijo Curlin que el día de hoy, señoras y señores, el día de hoy en Coronado van a ser las famosas glorias. Las famosas glorias, y si Dios lo permite y me da vida hasta la tarde, estaré llegando allá a la panadería Curlin para... por mis glorias, por supuesto. Glorias prometidas desde agosto, señoras y señores. Vean ustedes, desde agosto. Soy un hombre de fe. Y exactamente hoy, 2 meses y 1 día después de mi cumpleaños. Así que iré por las glorias, glorias. Y en mi Instagram estaré subiendo las glorias. Mire, ya me envió una foto. Ya me envió una foto de las glorias en el horno, señoras y señores. Esas glorias estarán en mi cafecito de la tarde. Y yo las, cuando vaya donde Curlin, las pondré en mi Instagram, en mi Intelgram. Ahí las pondré para que la gente las vea, mis amigos, mis contactos. Vamos a ver qué dice por acá Lisandro, acá reportándome. Lisandro, saludos. Lisandro Núñez, gracias por estar con nosotros. Saludos, Eric, ¿de parte de quién? De Jennifer, muchas gracias, Jennifer. Y Jennifer Brenes también, saludos. Buenos días, Eric. Buenos días, Torre Fuerte. Padre, yo soy tu hijo. Me están pidiendo esa canción. Hoy vamos a estar con clásicos en español e inglés. Pero me tienen que decir por qué es que le gusta a usted ese clásico, porque es que le llama la atención. Tiene que contarme una historia, por qué le gusta ese clásico, y entonces yo voy a estar evaluando su historia y seguramente voy a hacer lo que pueda para poderles poner ese tema. Así que hoy vamos a estar con clásicos el día de hoy, pero me tienen que contar una historia, porque esto se llama Interalive y significa que usted y yo... aquí me está pidiendo, tu hijo soy, ¿será? ¿Cómo se llama la canción? Mi buen amigo, el que me está pidiendo esta canción, ¿está seguro que es de Torre Fuerte? Padre, yo soy tu hijo. ¿Cuál es? Padre, soy tu hijo, sí. Pero es que esa canción no se llama así. Esa canción se llama... Ay, ¿alguien que me ayude? Se me fue. Padre, soy tu hijo. Sí, ese cuál es, pero no me llega el título. A ver cómo estamos ustedes con el título de esa canción. Vamos a ver quién me ayuda. Vamos a ver, ustedes tienen que interactuar conmigo, chiquillos. Dice las glorias, espero ir cuando salga del trabajo, dice nuestra buena amiga. A ver si aún quedan, dice Lali. Ah, es Altísimo Señor. Altísimo Señor. Ah, ves que me pone... Padre, soy tu hijo, sí, me pone... usted me pone eso, es como decir, póngame la canción. La canción esa que habla de que Dios es bueno y maravilloso. Imagínate, como 400... Hay más o menos como unas 400 mil, más o menos. 421. Saludos ahí para nuestra buena amiga Lali. Dice que va a esperar ir por las glorias. Yo las pondré en mi Instagram, dijo aquel, en mi Instagram las pondré. Cuando esté ahí, voy a ponerlas en mi Instagram para que sepan cuáles son las glorias, porque son espectaculares las glorias. Vamos a ver qué me dice el buen amigo. A ver, el amigo que me estaba pidiendo la canción, Altísimo Señor. Sí, sí que me ponen eso y me dejan a mí bateado, muchacho. Altísimo Señor, ok.
Vamos a buscarla. Vamos a buscarla. Estamos tratando de encontrar esa canción. Bueno, recuerde que hoy vamos a tener también la cápsula de vida. Vamos a tener el versículo del día y vamos a tener cada una de sus historias. Él dice, esta canción me acuerda cuando estaba en, estoy apartado hace muchos años, pues ya no se aparte, mi amigo. Júntese, júntese, mi buen amigo Dani Mora. Lo queremos ver en las filas de los hombres y mujeres de Dios. Y dice que estoy apartado hace muchos años y esta canción me acuerda cuando estaba en sus caminos. Pues es momento de regresar a casa, mi amigo. Es momento de hacer las del hijo pródigo, volver en sí. Así que le invito el día de hoy a volver en sí y volver a los caminos del Señor, que es el lugar donde está el Padre es el mejor lugar. Vamos a escuchar este tema para complacer a nuestro amigo, que se llama Dani Mora.

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2: Bueno, saludos para Lynn Zavala, que está en full sintonía. Cuénteme por qué usted quiere escuchar esa canción. Eric, me complaces con Hombre Nuevo de Rodrigo Espinosa, aunque esa canción trata sobre la palabra de Dios. Mi esposo dice que desde que nos conocimos, él se convirtió en un hombre nuevo al regresar a los brazos del Padre. ¡Qué bonito! Así que vamos a escuchar esta canción con mucho gusto. Vamos a complacer a nuestra hermana amiga, Arlín Zavala. Así que póngale volumen a esta canción. Hoy estamos con clásicos. Decime, ¿cuál clásico deseas escuchar en español y en inglés y por qué es que te gusta esa canción?

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1: Buenos días.
2: El reloj marca 10 de la mañana, 19 minutos. Gracias por estar en sintonía de Life FM. Contame por qué es que te gusta ese clásico. Contame una historia. ¿Por qué es que ese clásico se vuelve tan interesante para vos? Lo válido es la historia que me contés y eso hará que me den ganas de poner ese tema. Dice por acá, el amor de Brian Duncan, piezota, crecí escuchándola y me recuerda la infancia. Dice nuestro amigo Marco, así que vamos a escucharla de una sola vez.

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1: Bueno, ¿por qué te gusta ese clásico? Contame, y entonces evaluamos acá si lo ponemos o no. Vamos a ver qué nos cuentan ustedes. Javier González dice: hola, me complacen con No Second Chances de White Cross. Me encanta White Cross y la canción habla de llegar al cielo y enfrentarse a la realidad de que ya no hay una segunda oportunidad. Entonces vamos a escuchar ese tema para complacer a Javier. No Second Chances de White Cross.

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3: Bueno, en esta mañana tan bonita, mañana del 7 de octubre. El 7 de octubre, un día muy especial. Hoy está de manteles largos, de cumpleaños. La Paz, Katia Jiménez, está celebrando la fecha de su nacimiento. Y desde acá, desde la Life FM 895, le decimos: cumpleaños feliz, te deseamos a ti. Cumpleaños a Katia, cumpleaños feliz. Saludos para La Paz, Katia Jiménez, que hoy está celebrando su cumpleaños. Así que le vamos a poner una canción cumpleañera, una canción de Reiner Morales que se llama Fiesta en tu Casa. Y aquí acabamos de saludarla en este día y desearle pues un día extraordinario donde reciba muchas muestras de cariño y el amor de todas las personas que ella ama. Porque la verdad, una persona que sí celebra el cumpleaños al máximo es ella. Y por eso le ponemos esta hermosa canción en el día de su cumpleaños.

0: Así es, que Dios te llene de bendiciones de parte del pastor Carlos Umaña, su esposo, que le envía un besote y una bendición especial, que la ama con todo el corazón, de parte de los que elaboramos acá en la FFM 895 también. Feliz cumpleaños a La Paz, Katia, que lo celebre al máximo, de parte de Katia Alvarado, de parte de Mayela Umaña, de Samuel III, de Pablo Barrantes, de un servidor, Eric Alejandro. ¡Feliz cumpleaños a ti! ¡Qué bonito es cumplir años! Así que este día sea maravilloso, que coma rico, que disfrute al máximo. ¡Feliz, feliz cumpleaños!
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0: Dice por acá, hola, buen día, Eric. En mi caso, la canción Cristo es mi Señor, de Marcos Witt, es un clásico que marcó mi adolescencia en mis primeros pasos con mi padre. Muchas lágrimas de por medio, aún recuerdo esos momentos como si fuera hoy. Qué linda historia nos cuenta Ricardo Magaña. Así que, Ricardo, vamos a escuchar su canción de una sola vez. Cristo es mi Señor. Marcos, cante, por favor. Ahora sí va a cantar Marcos.
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El reloj marca 10 de la mañana, 38 minutos, dice por acá. Hola, Eric, me dice Katherine Álvarez. El clásico que me trae recuerdos es Nuevas Alturas, de Alas de Águila. Me trae recuerdos de los campamentos en mi iglesia con mi hermana, que ya falleció. Cada vez que la escucho me trae pues ese recuerdo en esos tiempos. Un abracito a nuestra amiga Katherine Álvarez, y con mucho gusto nosotros la complacemos. Ya casi la vamos a complacer. Saludos ahí también para los que me están escribiendo. Espero que me dé chance de poder leer todos los mensajitos, porque espero que su historia sea bonita para que yo ya me den ganas de poner ese tema, ese tema que tanto ustedes lo recuerdan con tanto cariño. Bueno, y el versículo del día de hoy está en Jeremías 29:11, porque yo conozco los planes que tengo para ustedes, afirma el Señor, planes de bienestar y no de calamidad, a fin de darles un futuro y una esperanza. Ese es el versículo del día, y vamos a escuchar este tema para que lo disfrute Katherine Álvarez. Se llama Nuevas Alturas, de Alas de Águila.

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3: Bueno, amigos, he sido reportado el día de hoy por una amiga oyente que se llama... Vamos a ver. Esto está buenísimo, ¿ah? Hoy yo puedo reclamar mis regalos, dice. Hoy 7 de octubre, Día Mundial de los Calvos. Así que dice, feliz día, don Eric. Muchas gracias a Jamie Solano. Podés reclamar tus regalitos. Así que, ¿hoy es mi día? Hoy es mi día, así que espero mis regalitos. ¿Ah? Todavía queda tiempo para mis regalitos del día de hoy. Saludos para Jamie Solano. Gracias, Jamie. Gracias. Jamie. Yo creo que lo dije bien. Si no, ahí me... Jamie. Es Jamie. Ok, perfecto. Jamie. Muchas gracias, Jamie. Vamos a ver qué más nos escriben nuestros amigos oyentes. Eric, ¿cómo está? Ah, ¿pura vida? Bien, gracias a Dios. A mí me marcó mucho la canción de Krista Lewis, Regresa por mí. No sé si se llama así, pero estaba pequeñita y me imaginaba cuando Dios venga por nosotros. Hace 34 años eso pensaba y me emocionaba toda. ¿De verdad? ¿Le gusta a usted esa canción? Qué bonito cuando ustedes cuentan historias, ¿eh? Así que, ¿qué le parece si vamos a escuchar ese tema interpretado por Krista Lewis de una sola vez?

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2: Bueno amigos, a esta hora el reloj marca 10:49 minutos, vamos con nuestra cápsula de vida, así que mucha atención porque Dios siempre tiene maneras y formas de hablarnos.
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2: Decidamos obedecer. Hechos 5:29-30 dice, es necesario obedecer a Dios antes que a los hombres. El Dios de nuestros padres levantó a Jesús, a quien vosotros matasteis, colgándole en un madero. Después de que Jesús resucitó, multitudes de personas aceptaron a Cristo como su Salvador a través del ministerio de los discípulos. Milagros ocurrían en las calles de Jerusalén y el Señor era glorificado. Lamentablemente, debido a los celos, los escribas y fariseos exigieron que los discípulos dejaran de predicar. No obstante, en el versículo de hoy, leemos la respuesta que ellos dieron y seguirán predicando, aunque las autoridades mataron a Jesús en la cruz. El Padre lo resucitó. Cualquier castigo que el sumo sacerdote pudiera infligir no sería permanente, pero lo que Dios estaba haciendo por medio de los discípulos era eterno. Amigo, espero que sea inspirado por el ejemplo de los seguidores de Jesús. Considere las millones de personas que recibieron vida eterna porque los discípulos fueron fieles y también consideraron la obediencia a Dios más importante que el temor al hombre. Es más, si lo piensa bien, usted y yo somos salvos hoy debido a que estos hombres no renunciaron a dar testimonio de la verdad. Al igual que los discípulos, tenemos la opción de reconocer la soberanía de Dios y confiar en Él, o alejarnos cuando enfrentamos la presión de los demás. Así que imite el ejemplo de los seguidores de Jesús y comprométase a seguir al Padre Celestial a donde quiera guiarlo, confiando en que todo lo que Él hace perdurará eternamente. ¿Qué le parece si le dice a Jesús, concédeme valor?

Bueno, saludos para Jennifer Brenes. Dice que la canción Amor en Mil Idiomas, ella le gusta porque le transmite y le motiva la paz. Vamos a escuchar a Yolanda Badis con el tema Amor en Mil Idiomas.

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1: Bueno, amigos, nos despedimos con esta canción, El Peregrino de Nazaret, que nos pide una amiga por acá. Dice: bendiciones, salúdenme a mis hijos Anthony, Allison y Angelit. Me recuerda a mi madre cuando la cantaba, así que los dejo con El Peregrino de Nazaret y será hasta otra edición de un programa similar a estos el día de mañana de 10 a 11 de la mañana. Gracias por estar en sintonía de Life FM 895, hoy una mañana lindísima de clásicos que usted puso a sonar acá en 89.5. Chao.

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2: Amados hermanos, continuamos hoy nuestro estudio en el capítulo 9 de la carta del apóstol Pablo a los romanos. Y en nuestro programa anterior vimos que Pablo dijo en el verso 3, según traduce otra versión, y hasta querría estar yo mismo bajo maldición o destinado a destrucción, separado de Cristo, si así pudiera favorecer a mis hermanos, los de mi propia raza. Lo que Pablo estaba expresando aquí era simplemente su deseo y nada más. Él acababa de decirnos en el capítulo 8 que nada nos podría separar del amor de Dios que era en Cristo Jesús. Y aquí dijo, desearía yo mismo ser anatema, separado de Cristo, lo cual no podía ser en ninguna manera por lo que él dijo anteriormente en el capítulo 8, verso 38. Así que fue solamente una manera de expresar un deseo. Por otra parte, parece que si Pablo hubiera querido expresar lo que hubiera sido capaz de hacer, si hubiera dependido de él para que su pueblo se salvara, aunque supiera que por la soberanía de Dios estaba planteando la situación personal imposible de ser separado de Cristo, él lo hubiera hecho. Es muy difícil para nosotros entender la dimensión del amor en Moisés y en Pablo. Moisés expresó el mismo sentimiento en Éxodo 32 cuando dijo, puesto que este pueblo ha cometido gran pecado al hacerse dioses de oro, te ruego que perdones ahora su pecado y si no, bórrame del libro que has escrito. Ahora en los versos 4 y 5 el apóstol nos presenta una pregunta. ¿Quiénes son los israelitas? Y tenemos aquí una definición del pueblo de Israel. Él mencionó 8 aspectos que identifican a los israelitas. Leamos entonces los versos 4 y 5. En el versículo anterior, el apóstol estaba hablando de sus hermanos de raza y continúa diciendo que son israelitas, de los cuales son la adopción, la gloria, el pacto, la promulgación de la ley, el culto y las promesas. A ellos también pertenecen los patriarcas, de los cuales según la carne vino Cristo, el cual es Dios sobre todas las cosas, bendito por los siglos de los siglos. Amén. Tenemos aquí el privilegio número uno, que es la adopción. Esta era una cuestión nacional y tenía que ver con la entidad nacional y no con los israelitas a nivel individual. La única nación a la que Dios llamó mi hijo fue a Israel. En el libro del Éxodo capítulo 4 y verso 22 leemos, entonces dirás al faraón, el Señor ha dicho así, Israel es mi hijo, mi primogénito. Y luego en Deuteronomio capítulo 7 verso 6 dice, porque tú eres pueblo santo para el Señor tu Dios te ha escogido para hacerle un pueblo especial más que todos los pueblos que están sobre la tierra. Mi amado amigo, o Dios dijo lo que quería decir o no lo dijo. Y si no quiso decir eso, entonces no sé por qué usted cree, por ejemplo, que las palabras que leemos en el Evangelio de Juan, capítulo 3 y verso 16, son ciertas. Pero yo creo que Juan 3:16 es cierto, como lo es Deuteronomio 7:6 en su totalidad. Ahora, también en Oseas, capítulo 11, verso 1, dice, cuando Israel era muchacho, yo lo amé, y de Egipto llamé a mi hijo. Dios habló de la nación y no simplemente de individuos, y se refirió a la nación como si fuera su hijo. Dios nunca dijo eso de ninguna otra nación en el mundo. Ahora, la adopción les pertenece a ellos. El segundo aspecto es la gloria, y este se refiere a la presencia física de Dios que estaba con ellos y fue manifestada en el tabernáculo y más adelante en el templo. Se nos dice en Éxodo 40, verso 25, Moisés no podía entrar en el tabernáculo de reunión porque la nube estaba sobre él y la gloria del Señor lo llenaba. Los israelitas fueron el único pueblo que ha tenido la presencia visible de Dios. Nosotros no tenemos en el día de hoy la presencia visible de Dios. Debemos recordar eso. Ninguna otra nación tuvo ese privilegio. Incluso la iglesia no lo tiene. ¿Por qué? Porque tiene al Espíritu que habita en cada creyente, convirtiendo en una realidad al Cristo que vive y que está a la derecha de Dios. Dios, pues, les dio a ellos, es decir, a la nación de Israel, la gloria. y eso los identifica. En tercer lugar, vemos que también les dio el pacto. Dios hizo ciertos pactos con la nación de Israel que tiene la intención de llevar a cabo. Él dijo que haría que ellos fueran una bendición para todos los pueblos. Dios hizo un pacto con Abraham, con David y con la nación que no ha hecho con otros pueblos. A David le dijo que el Mesías provendría de su descendencia, así que entonces a Israel le pertenecen también los pactos. En cuarto lugar, tenemos aquí en el verso 4 del capítulo 9 de la Carta a los Romanos una referencia a la ley. La ley mosaica le fue dada a la nación de Israel. En el capítulo 19 del Éxodo, verso 5, leemos: ahora pues, si dais oído a mi voz y guardas mi pacto, ustedes serán mi especial tesoro sobre todos los pueblos, porque mía es toda la tierra. Luego Dios dijo en el capítulo 31 del mismo libro del Éxodo, verso 13, tú hablarás a los hijos de Israel y les dirás: en verdad ustedes guardarán mis días de reposo, porque es señal entre mí y ustedes por vuestras generaciones, para que sepan que yo soy el Señor que los santificó. Algunos preguntan, ¿por qué no guarda el sábado, el día de reposo? Mi amado amigo, no lo guardamos porque yo no soy miembro de la nación de Israel. Otros preguntan, ¿es que Dios ha cambiado el día de reposo? No, mi amado amigo, Dios no ha cambiado el día de reposo, pero es seguro que Él nos ha cambiado a nosotros. Estamos unidos a Cristo y esa nueva relación hace la diferencia. La ley mosaica fue dada solamente a Israel. En quinto lugar, en el verso 4, una referencia al culto, o sea, el servicio de Dios. Y esto tenía que ver con la adoración del tabernáculo y del templo. Ellos debían ser un reino de sacerdotes. En el capítulo 19 del libro del Éxodo, verso 6, leemos: ustedes me serán un reino de sacerdotes y gente santa. Estas son las palabras que dirás a los hijos de Israel. Ahora, la nación abandonó a Dios, pero Dios nunca abandonó su propósito de quienes debían ser sus sacerdotes. Dios escogió a la tribu de Leví y les dio la responsabilidad de servir y de cuidar el tabernáculo y más tarde el templo. En el reino milenario, los israelitas ejercerán nuevamente como sacerdotes de Dios aquí en la tierra. Tenemos ahora la última palabra del verso 4, que constituye el sexto aspecto de identificación de los israelitas, y es las promesas. El Antiguo Testamento contiene muchas promesas que fueron hechas a este pueblo. Por ejemplo, leamos en Génesis 12, versos 1 al 3, que dice: el Señor había dicho a Abraham, vete de tu tierra y de tu parentela y de la casa de tu padre y a la tierra que yo te mostraré, y haré de ti una gran nación y te bendeciré, engrandeceré tu nombre y serás bendición. Bendeciré a los que te maldigan, a los que te bendigan, y maldeciré a los que te maldigan, y serán benditas en ti todas las familias de la tierra. También vemos que Dios le dijo a Josué en el capítulo 1 de su libro, verso 2, mi siervo Moisés ha muerto. Ahora pues, levántate y pasa este Jordán tú y todo este pueblo a la tierra que yo les doy a los hijos de Israel. Como usted ve, mi amado amigo, los hijos de Israel debían poseer la tierra. Ahora, pasando al verso 5, continuamos con la lista de las características que identifican al pueblo de Israel, y tenemos primeramente allí la palabra patriarcas, que constituye el séptimo aspecto que identifica a este pueblo y que obviamente se refiere a Abraham, a Isaac y a Jacob. Y en el octavo y último lugar tenemos la palabra Cristo, que es la palabra griega que significa Mesías. Cristo vino físicamente a esta tierra, era judío. La mujer samaritana junto al pozo lo llamó judío en el capítulo 4 del Evangelio de Juan, verso 9. Pero Pablo tuvo cuidado de decir que nosotros, los creyentes en Cristo, no le conocemos desde un punto de vista físico, como dijo en su segunda carta a los Corintios, capítulo 5 y verso 16. Pablo identificó a Jesús como Dios, y para Pablo, Cristo fue el Dios hombre. El evangelista Juan, en el capítulo 1 de su evangelio, verso 14, dijo: el Verbo se hizo carne y habitó entre nosotros, lleno de gracia y de verdad, y vimos su gloria, gloria como el unigénito del Padre. Cristo vino como un niño, como un ser humano a la nación de Israel. La mujer junto al pozo lo identificó como miembro de esa nación. Quizás Cristo, el Mesías, deba ser separado de las otras siete señales distintivas que hemos considerado en este pasaje, porque es más importante que todo lo demás. Porque como dice Hebreos capítulo 2 y verso 16, ciertamente no socorrió a los ángeles, sino que socorrió a la descendencia de Abraham. La nación de Israel en otro tiempo ya ha sido definida. Ahora, vamos a considerar a esta nación, tanto en los días de Pablo como en nuestro tiempo, como Israel identificada. Y continuamos en el verso 9 y leamos el verso 6. No que la palabra de Dios haya fallado, porque no todos los que descienden de Israel son israelitas. Ahora, esta es una expresión extraña, porque no todos los que descienden de Israel son israelitas. En otras palabras, no todos los descendientes de Israel son verdadero pueblo de Israel. Los judíos en el tiempo de Pablo hicieron la pregunta, ¿por qué todos los judíos no han aceptado sinceramente a Cristo, sino que de ellos era la nación elegida? ¿No constituyó esto un fracaso por parte de Dios? Y Pablo trató parcialmente este tema en el principio del capítulo 3 de esta carta a los romanos. Pablo haría una distinción entre descendencia natural de Jacob y la descendencia espiritual. Siempre ha habido un remanente fiel, y ese remanente, tanto natural como no natural, ha constituido una descendencia espiritual. Esta es una distinción que creemos que es solo aplicable a la nación de Israel. Y Pablo no incluyó aquí a los no judíos en ninguna manera. El fracaso no había sido de Dios, sino del pueblo. Las promesas de Dios eran incondicionales. Ahora leamos el verso 7. Ni por ser descendientes de Abraham son todos hijos suyos, sino en Isaac te será llamada descendencia. Este verso fue un golpe devastador al argumento de quienes trataban de oponerse a Pablo. Si la descendencia fuera considerada únicamente en base al nacimiento natural, entonces los ismaelitas, los madianitas, los edomitas tendrían que ser incluidos. Un buen árabe pudiera alegar diciendo yo soy hijo de Abraham. Por supuesto que no se le podía argumentar nada en contra de esa afirmación, pues era un hijo de Abraham tal como todos los demás son descendencia física de Abraham. Ahora, ser descendiente natural de Abraham no constituía de por sí ninguna seguridad de que uno de ellos fuera hijo según la promesa. Usted recordará que en Juan 9, 39 y 44 los judíos en una ocasión le dijeron al Señor Jesús, nuestro padre es Abraham. Jesús les dijo, si fueran hijos de Abraham, las obras que Abraham hizo, ustedes harían. Luego el Señor continúa hablándoles y les dice, ustedes son hijos de su padre el diablo, y los deseos de su padre quieren hacer. Él ha sido homicida desde el principio y no ha permanecido en la verdad, porque no hay verdad en él. Cuando habla mentira, de lo suyo habla, pues es mentiroso y es padre de la mentira. Tremenda reprensión, ¿verdad? Ahora, pasemos al verso 8 de este capítulo 9 de la carta a los romanos. Esto es, no son hijos de Dios los hijos según la carne, es decir, por pertenecer a cierta raza, sino que son contados como descendencia los hijos según la promesa. El apóstol Pablo hizo una distinción clara entre los elegidos y los no elegidos en la nación de Israel. Los hijos según la carne no eran hijos de Dios. En el capítulo 21 del libro de los Hechos de los Apóstoles, verso 20, el doctor Lucas nos dijo, cuando ellos lo oyeron, glorificaron a Dios y le dijeron, ya ves, hermano, cuántos millares de judíos han creído y todos son celosos de la ley. Vemos pues que había en Israel miles de judíos que se convirtieron a Cristo después de su muerte y resurrección. Eran los elegidos. Y Pablo siempre los llamó Israel. Se dice más sobre este tema en el libro de Apocalipsis. El Señor dijo lo siguiente cuando habló a las iglesias en el capítulo 2 de Apocalipsis, verso 9. Dicen ser judíos y no lo son, sino que son sinagoga de Satanás. Ahora, volviendo al verso 9 de esta epístola a los romanos, Pablo escribe en ese verso 9. Porque la palabra de la promesa es esta, por tiempo vendré y Sara tendrá un hijo. Los hijos, según la promesa, no son aquellos que creyeron algo. Isaac no creyó antes de nacer. Isaac era la descendencia prometida. Dios prometió y Dios cumplió su palabra. Ahora el verso 10 dice, pero no solo esto, pues también Rebeca concibió de un solo hombre, de Isaac, nuestro padre. Isaac y Rebeca también fueron presentados como una ilustración de este principio de la elección divina. Y continuamos en el verso 11. No aún habían nacido, ni habían hecho aún ni bien ni mal, para que el propósito de Dios conforme a la elección permaneciera, no por obras, sino por la que Él llama. Aunque este verso lo está en paréntesis, su verdad es de suma importancia. Es posible que alguien ofrezca alguna explicación del por qué Dios rechazó a Ismael, pero ello no es posible en el caso de los hijos de Isaac y Rebeca. ¿A qué aquellos niños eran gemelos. Dios rechazó la línea de la primogenitura natural y no escogió al hijo mayor, sino al menor. En aquel entonces Jacob no había hecho ningún bien, ni tampoco Esaú había hecho algún mal. Dios no apoyó su elección en el nacimiento, ya que no hubo diferencia alguna entre el nacimiento del uno y el del otro, ni se apoyó en el carácter ni en sus obras. Pablo aclaró también aquí que toda la elección divina se apoyó sobre el propósito de Dios conforme a la elección. Además de eso, calificó su declaración diciendo que no fue por algún mérito o buenas obras, sino únicamente según el deseo de Dios el que llama. Y Godet sugirió que el llamado en este verso no fue para salvación. Ahora leamos el verso 12. Cuando Dios le dijo a Rebeca, el mayor servirá al menor. Esta es una cita del capítulo 25 del libro del Génesis, versículo 23, que fue dada antes de que nacieran los dos niños. Dice allí, y el Señor le respondió, dos naciones hay en tu seno, dos pueblos divididos desde tus entrañas. Un pueblo será más fuerte que el otro, y el mayor servirá al menor. Pablo continúa diciendo en este capítulo 9, el verso 13, como está escrito, a Jacob amé, más a Esaú aborrecí. Y este es otro texto citado del último libro del Antiguo Testamento, el libro de Malaquías, capítulo 1, versos 1 y 2. Esta declaración no fue hecha sino hasta después de que los dos muchachos habían vivido por muchos años y dos naciones habían nacido de ellos unos 2000 años más tarde y mucha historia había transcurrido. Una vez un estudiante le dijo al doctor Griffith Thomas, un profesor de Biblia, que él tenía dificultad con este pasaje porque no podía comprender por qué Dios aborreció a Esaú. El doctor Thomas le contestó que él también tenía dificultad en este pasaje, pero su dificultad no surgía de ese hecho, sino de otro. Él no podía comprender por qué Dios amó a Jacob. Es fácil ver por qué Dios rechazó a Esaú, amado amigo, por su picardía. Era un tipo impío, lleno de soberbia, y él tanto como sus descendientes quisieron vivir sin Dios y se volvieron la espalda a Dios. Creo que también pudo comprender por qué Dios aborreció a Esaú, pero no puedo comprender por qué escogió a Jacob. La Biblia nos dice que Dios hizo la elección conforme a su soberana voluntad. Ahora pasamos al verso 14 de este capítulo 9 en la carta a los Romanos, que comienza un párrafo que lo podemos titular La elección de Israel basada en el propósito soberano de Dios. ¿Qué pues diremos? ¿Que hay injusticia en Dios? De ninguna manera. Claro que la respuesta a esta pregunta es un no enfático y definitivo. El hombre natural se rebela contra la soberanía de Dios. Si algún asunto se deja a Dios para que él haga la elección, el hombre inmediatamente concluye que hay alguna injusticia. ¿Por qué? Hay quienes han aplaudido a los presidentes de su país en los últimos años. Al parecer se han hecho algunas cosas malas, algunas decisiones que durante los años que ejercieron su cargo, y en algunos casos el resultado ha sido que miles de jóvenes han muerto en guerras. Probablemente nunca entendamos completamente del todo cómo ha habido detrás de aquellas decisiones algo que no debía de ser. Pero, ¿sabe usted quiénes llevaron con sus votos a esos hombres al poder? Fueron los ciudadanos. Y nos parece que se trató del equivocado juicio de parte de los electores. Sin embargo, no desconfiemos de las decisiones de los hombres. ¿Por qué entonces desconfiamos de las decisiones de Dios? Ahora, no podemos eludir el pensamiento que se presenta aquí. Esta es la doctrina de la elección. Y no podemos evadir el tema de la elección ni suavizarlo porque algunos se opongan a esta doctrina. Además, humanamente hablando, no podemos reconciliar la elección soberana de Dios con el libre albedrío de los seres humanos. Ambos aspectos forman parte de la verdad. No podemos penetrar en los tratos misteriosos de Dios, pero sí podemos confiar en que Él obrará con su justicia. Debemos aceptar este versículo en su significado literal. Recordemos que este es su universo y Él es soberano. ¿Cómo sería posible que yo me presente ante su presencia para expresar mi desconfianza o mi disconformidad con lo que Dios hace? Permítame decirle, mi amado amigo, que eso constituiría una abierta rebelión contra Dios. Él elige como Él quiere, pero también nos da el libre albedrío para tomar decisiones. Hoy yo me inclino ante mi Creador y mi Redentor sabiendo que cualquier elección que Él haga es correcta. A propósito, si es que a usted no le agrada lo que Dios hace, quizá debería de apartarse de su universo para crear uno que fuera suyo, en el cual usted pueda dictar sus propias leyes, sus propias reglas, sus propias normas. Pero mientras usted viva en el universo de Dios, tendrá que comportarse según las reglas de Dios. El hombre en su pequeñez no puede sino inclinarse ante el Dios Todopoderoso para decir, como dijo en Juan 7:18, hablando del Dios el Padre, no hay en él injusticia. Ahora, el verso 15 de este capítulo 9 de la Carta a los Romanos nos dice, pues a Moisés dice, tendré misericordia de quien yo tenga misericordia y me compadeceré de quien yo me compadezca. Esta es una cita del capítulo 33 del libro del Éxodo, verso 19. Moisés había dicho que quería ver la gloria de Dios. Y se puede suponer que Dios accedió a su petición, no por el hecho de que él fuera Moisés, un personaje verdaderamente importante que ocupaba una posición elevada. Fue el líder del éxodo y quien guiaría al pueblo por el desierto. Dios le dijo a Moisés que él le mostraría su gloria, pero le aclaró bien a Moisés que su acción no se basaría en manera alguna en algo que la persona de Moisés tuviera. Dios le mostró su gloria porque era Dios y a causa de su misericordia soberana. ¿Sabe usted, mi amado amigo, por qué Dios me salvó? No fue porque yo sea quien soy, sino porque Él es Dios. Dios hizo la elección y yo me inclino delante de Él. Y el verso 16 dice, así que no depende del que quiere ni del que corre, sino de Dios, que tiene misericordia. La misericordia de Dios no se extiende como un reconocimiento de la voluntad humana, ni una recompensa de alguna obra humana. El querer humano y el hacer humano no constituyen ninguna causa que motive las acciones de Dios. El ser humano cree que la decisión y el esfuerzo pueden ser causa para que Dios los mire favorablemente. Ahora, entienda bien. Esto no es una negación de la responsabilidad humana. Alguien ha dicho que el querer y el hacer pueden indicar la posesión de gracia, pero no constituyen la causa que las origina. La única respuesta final es que Dios extiende su misericordia y la extiende porque Él es Dios, mi amado amigo. ¿Quiénes somos nosotros para ponerlo en duda? Por ese motivo, hoy, tanto yo como usted y cualquier persona, debe inclinarse ante Dios. Vamos a dejar nuestro tema de hoy aquí. Si Dios nos lo permite, el día de mañana continuaremos estudiando este capítulo 9 de la carta del apóstol Pablo a los romanos. Mientras tanto, siga disfrutando de la buena programación que hemos preparado para usted aquí en la 89.5. Bendiciones.
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5: El libro de Salmos, Salmo 111.
6: Alabado sea el Señor. Daré gracias al Señor con todo mi corazón al reunirme con su pueblo justo. ¡Qué asombrosas son las obras del Señor! Todos los que se deleitan en Él deberían considerarlas. Todo lo que Él hace revela su gloria y majestad. Su justicia nunca falla. Él nos hace recordar sus maravillosas obras. Cuánta gracia y misericordia tiene nuestro Señor. Da alimento a los que le temen. Siempre recuerda su pacto. Ha mostrado su gran poder a su pueblo al entregarle las tierras de otras naciones. Todo lo que hace es justo y bueno, y todos sus mandamientos son confiables. Siempre son verdaderos para ser obedecidos fielmente y con integridad. Él pagó el rescate completo por su pueblo y les ha garantizado para siempre el pacto que hizo con ellos. ¡Qué santo e imponente es su nombre! El temor del Señor es la base de la verdadera sabiduría. Todos los que obedecen sus mandamientos crecerán en sabiduría. ¡Alábenlo para siempre!
5: El libro de Jeremías. Capítulo 19.
7: Esto me dijo el Señor: ve y compra una vasija de barro. Después pide a algunos de los líderes de tu pueblo y a los sacerdotes que te sigan. Vete por la puerta de las ollas rotas al basurero en el valle de Ben Hinnom y dales este mensaje. Diles: reyes de Judá y ciudadanos de Jerusalén, escuchen este mensaje del Señor. Esto dice el Señor de los ejércitos celestiales, Dios de Israel: traeré un terrible desastre a este lugar, y a los que se enteren les zumbarán los oídos. Pues Israel me ha abandonado y convirtió este valle en un lugar de maldad. La gente quema incienso a dioses ajenos, ídolos nunca antes conocidos por esta generación, ni por sus antepasados, ni por los reyes de Judá. Y han llenado este lugar de sangre de niños inocentes. Han construido altares paganos a Baal, y allí queman a sus hijos en sacrificio a Baal. Jamás ordené un acto tan horrendo. Ni siquiera me pasó por la mente ordenar semejante cosa. Así que, atención. Se acerca la hora, dice el Señor, cuando ese basurero ya no será llamado más Tofet ni Valle de Ben Hinnom, sino Valle de la Matanza. Trastornaré los planes cuidadosos de Judá y Jerusalén. Dejaré que los ejércitos invasores masacren a la gente y dejaré los cadáveres con comida para los buitres y los animales salvajes. Reduciré a ruinas a Jerusalén y así la haré un monumento a su necedad. Todos los que pasen por allí quedarán horrorizados y darán un grito ahogado a causa de la destrucción que verán. Me ocuparé de que sus enemigos sitien la ciudad hasta que no haya más comida. Entonces, los que queden atrapados adentro se comerán a sus hijos, a sus hijas y a sus amigos. Caerán en una profunda desesperación. Jeremías, rompe en pedazos a la vista de estos hombres la vasija que trajiste. Luego diles, esto dice el Señor de los ejércitos celestiales. Así como esta vasija está hecha pedazos, así haré pedazos a la gente de Judá y de Jerusalén, de tal manera que no habrá esperanza de reparación. Enterrarán a sus muertos aquí en Tofet, el basurero, hasta que ya no haya más lugar. Esto le haré a este lugar y a su gente, dice el Señor. Haré que esta ciudad sea profanada como Tofet. Efectivamente, todas las casas de Jerusalén, incluso el palacio de los reyes de Judá, quedarán como Tofet, es decir, todas las casas donde quemaron incienso en las azoteas en honor a los astros como si fueran dioses, o donde derramaron ofrendas líquidas a sus ídolos.
8: Después de transmitir el mensaje, Jeremías regresó de Tofet, el basurero, y se detuvo frente al templo del Señor. Allí le dijo a la gente:
9: esto dice el Señor de los ejércitos celestiales, Dios de Israel. Traeré desastre sobre esta ciudad y las aldeas vecinas, como lo prometí, porque tercamente se negaron a escucharme.
5: El libro de Jeremías, capítulo 20.
8: Ahora bien, Pasur, hijo de Immer, el sacerdote encargado del templo del Señor, oyó lo que Jeremías profetizaba. Así que arrestó al profeta Jeremías, ordenó que lo azotaran y que lo pusieran en el cepo junto a la puerta de Benjamín en el templo del Señor. Al día siguiente, cuando al fin Pasur lo puso en libertad, Jeremías dijo:
9: Pasur, el Señor te ha cambiado el nombre. De ahora en adelante serás llamado el hombre que vive aterrorizado. Pues esto dice el Señor: enviaré terror sobre ti y todos tus amigos, y verás cuando sean masacrados por las espadas del enemigo. Entregaré al pueblo de Judá en manos del rey de Babilonia. Él los llevará cautivos a Babilonia o los traspasará con la espada. Y dejaré que tus enemigos saqueen a Jerusalén. Todos los tesoros famosos de la ciudad, las joyas preciosas, el oro y la plata de tus reyes serán llevados a Babilonia. En cuanto a ti, Pasur, tú y todos los de tu casa irán cautivos a Babilonia. Allí morirán y serán enterrados. Tú y todos tus amigos a quienes profetizaste que todo iría bien. Oh, Señor, me engañaste y yo me dejé engañar. Eres más fuerte que yo y me dominaste. Ahora soy objeto de burla todos los días. Todos se ríen de mí. Cuando hablo, me brotan las palabras. Grito violencia y destrucción. Así que estos mensajes del Señor me han convertido en objeto de burla. Sin embargo, si digo que nunca mencionaré al Señor o que nunca más hablaré en su nombre, Su palabra arde en mi corazón como fuego. Es como fuego en mis huesos. Estoy agotado tratando de contenerla. No puedo hacerlo. He oído los muchos rumores acerca de mí. Me llaman el hombre que vive aterrorizado. Me amenazan diciendo, si dices algo, te denunciaremos. Aún mis viejos amigos me vigilan, esperando que cometa algún error fatal. Caerá en su propia trampa, dicen. Entonces nos vengaremos de él. No obstante, el Señor está a mi lado como un gran guerrero. Ante él, mis perseguidores caerán. No pueden derrotarme. Fracasarán y serán totalmente humillados. Nunca se olvidará su deshonra. ¡Oh, Señor de los ejércitos celestiales! Tú pruebas a los justos y examinas los secretos y los pensamientos más profundos. Permíteme ver tu venganza contra ellos, porque a ti he encomendado mi causa. ¡Canten al Señor! ¡Alaben al Señor! Pues al pobre y al necesitado los ha rescatado de sus opresores. Sin embargo, maldigo el día en que nací. Que nadie celebre el día de mi nacimiento. Maldigo al mensajero que le dijo a mi padre: buenas noticias, es un varón. Que lo destruyan como a las ciudades de la antigüedad que el Señor derribó sin misericordia. Asústenlo todo el día con gritos de batalla, porque no me mató al nacer. Oh, si tan solo hubiera muerto en el vientre de mi madre, si su cuerpo hubiera sido mi tumba, ¿por qué habré nacido? Mi vida entera se ha llenado de dificultades, de dolor y de vergüenza.
5: El libro de Jeremías, capítulo 21.
8: El Señor habló por medio de Jeremías cuando el rey Sedequías envió a Pasur, hijo de Malquías, y al sacerdote Sofonías, hijo de Maaseías, para hablar con el profeta. Le suplicaron:
10: por favor, habla el Señor por nosotros y pídele que nos ayude. El rey Nabucodonosor está atacando a Judá. Quizá el Señor sea misericordioso y haga un poderoso milagro como lo ha hecho en el pasado. Tal vez obligue a Nabucodonosor a que retire sus ejércitos.
8: Jeremías respondió:
9: regresen al rey Sedequías y díganle: esto dice el Señor, Dios de Israel. Haré que tus armas no sirvan contra el rey de Babilonia ni contra los babilonios que te atacan fuera de tus murallas. Es más, traeré a tus enemigos al mismo corazón de la ciudad. Yo mismo pelearé contra ti con mano fuerte y brazo poderoso, porque estoy muy enojado. Me has puesto furioso. Enviaré una plaga terrible sobre esta ciudad y morirán tanto la gente como los animales. Después de todo eso, dice el Señor, entregaré al rey Sedequías, a sus funcionarios y a todo el que en la ciudad sobreviva a la enfermedad, a la guerra y al hambre, en manos del rey Nabucodonosor de Babilonia y de sus otros enemigos. Él los masacrará y no les mostrará misericordia, piedad o compasión. Dile a todo el pueblo: esto dice el Señor, elijan entre la vida y la muerte. Todo el que permanezca en Jerusalén morirá por guerra, enfermedad o hambre. Pero aquellos que salgan y se entreguen a los babilonios vivirán. Su recompensa será la vida. Pues he decidido traer desastre y no bien a esta ciudad, dice el Señor. Será entregada al rey de Babilonia, quien la reducirá a cenizas. Dile a la familia real de Judá: escuchen el mensaje del Señor. Esto dice el Señor a la dinastía de David: Hagan justicia cada mañana al pueblo que ustedes juzgan. Ayuden a los que han sufrido robos. Rescátenlos de sus opresores. De lo contrario, mi enojo arderá como fuego insaciable debido a todos sus pecados. Yo pelearé personalmente contra el pueblo en Jerusalén, esa poderosa fortaleza, contra el pueblo que se jacta. Nadie puede tocarnos aquí. Nadie puede entrar aquí. Y yo mismo los castigaré por ser tan pecadores, dice el Señor. Prenderé fuego a sus bosques, y ese fuego incendiará todo a su alrededor.
5: La carta del apóstol Pablo a los Efesios, capítulo 6, versículos 1 al 9.
11: Hijos, obedezcan a sus padres, porque ustedes pertenecen al Señor, pues esto es lo correcto. Honra a tu padre y a tu madre. Ese es el primer mandamiento que contiene una promesa. Si honras a tu padre y a tu madre, te irá bien y tendrás una larga vida en la tierra. Padres, no hagan enojar a sus hijos con la forma en que los tratan. Más bien, críenlos con la disciplina e instrucción que proviene del Señor. Esclavos, obedezcan a sus amos terrenales con profundo respeto y temor. Sírvanlos con sinceridad, tal como servirían a Cristo. Traten de agradarlos todo el tiempo, no solo cuando ellos los observan. Como esclavos de Cristo, hagan la voluntad de Dios con todo el corazón. Trabajen con entusiasmo, como si lo hicieran para el Señor y no para la gente. Recuerden que el Señor recompensará a cada uno de nosotros por el bien que hagamos, seamos esclavos o libres. Y ustedes, amos, traten a sus esclavos de la misma manera. No los amenacen. Recuerden que ambos tienen el mismo amo en el cielo, y él no tiene favoritos.
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1: Todos los años, a mediados de octubre más o menos, compro esas agendas con el mes a la vista, con casilleros para cada día. Sé que suena anticuado porque la mayoría tiene su agenda en el celular o en un dispositivo móvil, pero a mí me ayuda tenerlo en papel. Tiene que ver con mi edad. Pero me ayuda que cada casillero tiene un número a la vista que me indica cuál día del mes estoy viviendo, ¿no? Y cada casillero constituye un marco para un episodio en mi vida. Y cada año, obviamente, lleno los casilleros con itinerarios de viaje, algunas citas de negocios, vencimientos de pago, ideas para algún mensaje. Y esas son apenas las cosas que no puedo darme el lujo de olvidar. También hago otros cientos de cosas que no las anoto en ese calendario a la vista. Pero como a todos, me toca vivir un casillero a la vez. A mí me ayuda a saber en qué momento del mes estoy, si falta poco para terminar, si comenzó. Las cuatro líneas que conforman ese casillero son las paredes del tiempo que me ayudan a organizar mi vida. Pero también estoy consciente que uno de esos casilleros un día será el último que me toque vivir. Y el tema es que es como un juego, porque nunca sé cuál va a ser. ¿Cuál va a ser el último casillero que viva, que ya no le ponga una cruz vivido al final del día, ¿no? Todos nos dedicamos a llenar esos casilleros diarios y la mayoría de nosotros percibe a veces que esos casilleros están demasiado en caos, abarrotados con un exceso de actividad. Hay como un exacerbado, una exacerbada agenda de un montón de cosas para hacer. Yo leí una encuesta que le preguntaba a cientos de personas qué cosa les impedía amar a Dios y tener más intimidad con Él. Orar, leer la palabra, buscarlo. Y la respuesta principal fue, es que estoy demasiado ocupado. Que por cierto, no sé qué pasó con nuestros días, si es aquello cierto que en los últimos días, en los últimos tiempos los días serán acortados, pero yo recuerdo que nuestros padres tenían tiempo a dormir una siesta. Mi papá dormía hasta 7 horas de siesta, imagínate. Era una lechuga de fresco. Se acostaba 2 de la tarde, se levantaba 7 de la noche con sueño, a las 9:10 ya estaba de vuelta durmiendo, vivía durmiendo. Era una ameba mi papá. Ahora, yo digo, nosotros no tenemos ni tiempo para dormir siesta, los días no nos alcanza. Resulta irónico que a los seguidores primitivos de Jesús no los frenaban ni las persecuciones, ni la pobreza, ni la cárcel, ni el martirio. Sin embargo, a nosotros nos detiene algo tan trivial como el tener demasiado que hacer. No puedo tener más comunión con Dios porque el día no me da. Y no puedo orar porque no encuentro un momento para orar. No leo la Biblia porque llego cansado a casa y cuando ya me voy a la cama se me cierran los ojos. Y es lógico que la mayoría tenemos que estudiar, trabajar, pero también es lógico que pasamos un promedio, esto es literal, de casi 5 horas diarias frente a un celular. No de manera seguida, pero en el día casi 5 horas diarias, lo que suma unos 77 días al año frente a una pantalla. 77 días. Un adulto promedio revisa su celular entre 50 y 100 veces al día y pierde un mes entero de su vida al año mirando series de Netflix. Un mes al año dedicado a mirar series. Yo te dijera, vamos a dedicar todo octubre a mirar series, nadie lo haría. Pero si sumamos la cantidad de horas, un mes al año. Lo más típico, según las estadísticas, es que los padres dediquen unas 3 horas por día para ver alguna serie, de 2 a 3 horas, 1 hora por día hacer compras y 6 minutos al día para jugar con sus hijos. O sea, los valores se empezaron a trastocar sin que nos demos cuenta. Además, si dormimos unas 8 horas por cada noche, nos da una suma de 2.920 horas al año durmiendo. Estos son 122 días seguidos durmiendo. Pasamos, sumando las 8 horas, 122 días durmiendo al año. No olvidemos también que pasamos un promedio de 2 horas diarias atrapados en el tránsito, más si vives en California, que son unas 500 horas al año que representan 20 días de nuestra vida completos perdidos en la hora pico. casi un mes parado en el tránsito. Un adulto pasa de cerca de 6 meses de su vida entera detenido esperando que cambie la luz del semáforo. Cada vez que paramos en una luz roja, si eso lo sumamos en un año, son 6 meses detenidos frente. Lo creamos o no, después pueden hacer las cuentas en su casa o pregunten a ChatGPT si no me creen. Además tenemos que bañarnos, ¿no es cierto? Algunos de nosotros nos bañamos, que nos lleva unas 120 horas al año hacer ejercicio de tanto en tanto, realizar las tareas de la casa, comprar alimento, preparar la comida, lavar, limpiar. Hay muchos que hacen de todo. Y por supuesto dedicamos tiempo para comer, para alimentarnos, desde luego. Pasamos cerca de 5 años enteros sentados a una mesa en toda la vida. En toda la vida habremos pasado 5 años sentados a una mesa. Algunos pasan 10 años sentados a una mesa, pero eso son las excepciones. Además tenemos familia, lidiar con la escuela de los niños, visitar parientes, cuidar una mascota, que uno dice, bueno, la mascota no ocupa tiempo, me divierte. Pero una mascota equivale a pasar 38 días completos al año dedicados solo a un perro. Más de un mes le dedicamos solo a un perro. Esto en una vida entera, ¿no? No la vida del perro, sino la vida del que cuida el perro. A todo esto hay que sumarle lo inesperado, lo fortuito, lo que no entra dentro del casillero de la agenda. Las cosas que no esperamos, problemas de salud, citas médicas, choques con el auto, la suegra que aparece de improviso, son cosas que no las ponemos en la agenda. Esto nos lleva a una sola conclusión. Es imposible vivir sin ser intencionado y deliberado en aquello que queremos lograr. Si uno no tiene una meta pragmática, clara, un propósito en la vida nos empieza a pasar por encima y no nos damos cuenta. Como digo siempre, la vida es mucho más corta que lo que nos dijeron. Somos la suma de unos pocos días entre el útero y la tumba, unos poquitos años entre la cuna y el sepulcro. Y la vida es mucho más corta de lo que nos dijeron. Y la vida nos pasa por encima si uno no es intencional. Entonces, cuando hacemos un balance de nuestra vida diaria, a veces suele haber una enorme brecha entre lo que quisiéramos hacer, que siempre decimos, tengo que hacerlo, me tengo que poner, un día de esto me tengo que dedicar, y lo que realmente estamos haciendo con nuestro tiempo, dinero y energía. Esto va desde arreglar nuestra habitación, que un día de esto lo tengo que hacer, tengo que sacar la ropa que ya no uso, que un día de esto lo tengo que hacer. En realidad tienes tanta ropa que podrías vestir a Sudáfrica, pero nunca tienes el día para decir, a ver, lo que ya no uso, lo que ya no me pongo hace más de 6 meses y no me lo voy a volver a poner. Desde arreglar la habitación, desde acomodar un tiradero, a decir voy a hacer ejercicios, voy a empezar a estudiar, me tengo que preparar. Si no es intencional, la vida se nos va pasando y es un día común, con otro día común, con otro día común, que termina conformando un collar de una vida a la cual nunca hicimos nada de lo que quisimos hacer. Y eso se debe a los compromisos que vamos asumiendo en la vida, que algunos son más significativos y otros son rutinarios, pero que ocupan mucho tiempo también. Los compromisos significativos son, por ejemplo, mudarse, elegir una universidad, casarse, tener hijos, cambiar de empleo. Son compromisos significativos. Cada uno de esos ítems demandan, obviamente, una responsabilidad. La ventaja de esos compromisos es que son fáciles de reconocer. Ok, me casé, ya no puedo tener vida de soltero. Ok, me divorcié, ahora tengo también responsabilidad para con mis hijos o con mi ex familia, mi ex esposa o mi ex esposo. Ok, tuvimos hijos, eso demanda una responsabilidad mayor de economía, de dinero. O sea, son compromisos fáciles de identificar. Pero también tienen costos ocultos que no consideramos. Hay gente que puede capaz comprarse una casa que les exige un viaje de más de 1 hora de ida y otra hora de vuelta solo para ir al trabajo, en el mejor de los casos. Conozco gente que viaja todos los días 2 horas y media de la casa al empleo y del empleo 2 horas y media, son 5 horas por día en el tránsito. Y capaz que priorizan los metros cuadrados de una casa, la oferta, la oportunidad, pero nunca calcularon el alto costo de perder un enorme tiempo de calidad con la familia, porque pasan horas y horas y horas varados en el tránsito. Uno de los mayores remordimientos de los hombres ocupados al final de sus días, cuando están en la cama de un hospital, es: estaba tan ocupado intentando mejorar el estándar de vida de mi familia, pensando siempre que lo hacía por ellos, que antes que me diera cuenta, mis hijos crecieron y se fueron. Y nunca llegué a conocerlos, no los conozco. Y ahora están demasiado ocupados para mí. A lo mejor en un día del padre me dan un saludito. Esos son los compromisos significativos que decimos, bueno, es el empleo, bueno, es para mantener la casa. Pero hay un montón de gente que, si no es intencional, si no somos intencionales, en lugar de trabajar para ganar, empezamos a trabajar para pagar. Y cuando uno trabaja para pagar, empieza a pagar todo lo que se endeudó en el pasado. Cuando ocurrió la pandemia, un montón de gente se dio cuenta que estaba hasta acá metida en cuotas para pagar cosas que no podía usar. Desde automóviles, que ya no podía ir tan lejos, desde pantallas planas, desde, no sé, equipos de música, ropa. Y se dieron cuenta que tenían un montón de cuotas, y cuando la vida nos detuvo y durante más de un año y medio estuvimos confinados, nos dimos cuenta que muchos estábamos trabajando para solventar, para costear, para sostener, en vez de para ganar, mucho menos para disfrutar, ¿no? Y luego están, además de los compromisos significativos, los compromisos tácitos, los rutinarios, los que no los tenemos necesariamente en la agenda, pero los tenemos que hacer. Parecen triviales, parecen nimios, pero nos pueden robar horas y horas y horas, más que los compromisos significativos. A veces yo sé que nos negamos a tomar una determinación porque no sabemos cómo va a resultar el asunto. Pero no hay que olvidarse del factor Dios. Cuando uno toma una decisión que honra a Dios, viene el respaldo de Dios de manera inmediata. Porque eso es un efecto dominó. Es una pequeña decisión, nos lleva a otra y a otra y a otra. Cuando se le dijo a Daniel, deja de orarle a tu Dios o te arrojaremos a los leones, él dijo, arrójeme a los leones, no dejaré de orar. Si Daniel lo hubiera tomado, aquella primera decisión de cambiar una dieta, nunca habría tenido la fortaleza para hacer frente a la fosa de los leones. Es como a veces vemos a gente que dice, yo quiero ser pastor, yo quiero ser líder, yo quiero predicar, pero no puede seguir una simple instrucción. Yo recuerdo una historia que oí alguna vez en Puerto Rico, omitiré el nombre del predicador, pero era un predicador invitado que dijo que viajaba por el mundo, que Dios lo estaba usando, de hecho lo era, y cuando terminó de predicar, una dama se acercó y le dijo, pastor, Dios me dijo que yo tengo que trabajar en su ministerio. Entonces él le dijo, ok, me parece un poco choqueante, pero está bien, habla con mi asistente, dale tus datos. Él dijo, no, ella dijo, no, usted no me entiende, Dios me dijo que hable con usted y que usted me va a contratar. Ok, dama, yo no hago eso. Hable con mi asistente, dele sus datos y hablaremos. Y ella dijo por tercera vez, no, yo quiero hablar con usted. Entonces el pastor le dijo, lady, señora, nunca, ni en el cielo, ni en la tierra, ni debajo de la tierra voy a trabajar con usted. Y ella le dijo, ¿por qué? Porque la conozco, hace un minuto le di 3 instrucciones y no puede seguir ni una. Entonces a veces no podemos seguir una pequeña instrucción y creemos que Dios nos lleve a las grandes ligas. Creemos que Dios nos mande a las naciones y no podemos obedecer una simple orden. A lo largo de mi vida yo conocí a mucha gente que pudo haber tomado una decisión chiquita que determinara todo su futuro. Conozco un gran tipo con muchos talentos que siempre sintió que Dios tenía algo más grande para él, pero está atrapado en una organización que según él lo asfixia. Y él siente que se le debería asignar un trabajo a su altura, que lo están subestimando, un trabajo que le permita mayor crecimiento, que le exija más. Y está convencido que su jefe se niega a reconocer su potencial y a desarrollar sus dones. Me cuenta que la organización en la cual trabaja hace años es demasiado burocrática para que lo asciendan, que los salarios son todos paupérrimos y que por una cuestión de nepotismo solo ascienden a los hijos del jefe o a los familiares del jefe. Y le pregunto, ¿y por qué no te buscas otro empleo? ¿Por qué no le echas un vistazo a otras organizaciones? ¿Por qué no hablas directamente con tu jefe y planteas, eres un hombre grande? ¿O por qué no estudias algo que te permita cambiar de área a lo mejor? No, aceptar otro trabajo puede ser riesgoso. Mejor malo conocido que bueno por conocer, dice. La educación es una pérdida de tiempo porque dice que está demasiado viejo. Cosa que es mentira. Hoy nadie está demasiado viejo para estudiar. Nadie. Tiene sueños grandiosos en cuanto a lo que debería hacer, pero no está dispuesto a dar un pequeño paso a la vez, ni siquiera a hablar con su jefe. Otro muchacho que conozco desea una relación romántica ideal, pero se enamora de mujeres imposibles desde lejos. Él se enamora de la categoría supermodelos y él no se da cuenta que él no pertenece a esa categoría. Pero él se cree un príncipe, pero más bien pertenece a la categoría de sapo del desierto de Sonora. Entonces nunca establece una relación realista. De vez en cuando mantiene una conversación agradable con la mujer del momento, sueña con la posibilidad de una relación. Y yo le sugiero, acércate a mujeres reales, exprésale lo que siente, pierde el miedo a ser rechazado. Pero no, según él, las mujeres están en una altura que no lo entienden, no lo aman, tampoco le gusta su vida, no le gusta cómo luce. A veces culpa de eso a Dios. Y a veces me dan ganas de agarrarlo del cuello y decirle, esta es tu única vida y la estás tirando por la borda un año a la vez. ¡Despierta! Me dan ganas de meter un poco de sentido común a la fuerza. Pero él no quiere vivir de modo intencional. Está esperando que un día Dios le regale la mujer de sus sueños, que Dios hipnotice a una mujer y que ella cieguita se enamore perdidamente de él y le diga, hazme tuya. Eso no va a pasar. Eso no va a pasar. Pero está esperando algo externo que le suceda, que modifique su circunstancia, que lo haga feliz. Hay gente que a veces me dice, ay, me escriben en las redes, qué linda tu vida, ¿eh? ¿Cómo se hace para viajar por el mundo y que te paguen? Qué lindo. Me voy a dedicar a ser orador un día de esto. Yo le respondo, prueba. Y te cuento cómo se prueba. Un día, a tus 19 años, algún inconsciente te pide que prediques. Y por miedo a que no te vuelvan a preguntar, lo haces, pero metes la pasta hasta el fondo, hablas un montón de tonterías, subes a Abraham al arca, pones a Noé frente a la zarza y aseguras que Jacob fue uno de los discípulos. Haces un lío. Luego sigues predicando y obviamente te rechazan, no tienes la preparación. Y te siguen rechazando, se burlan de ti, y así durante unos 10 años. Luego te invitan al primer país fuera del tuyo a dar una conferencia, pero no te dan un solo peso y apenas te cubren el boleto de regreso. Y el patrón seguirá así durante 15 años más. Te estafan, en lugar de ofrendas de amor te dan ofrendas de odio, te la pasas llorando, no entendiendo cómo existen tantos anfitriones que se dicen cristianos, que hasta levantan ofrendas para el invitado, o sea, para mí. Luego se la quedan, te estafan, te mienten, te roban, te timan. Y un buen día, luego de unos 25 años así, harto de eso, armas tu propia estructura, tu equipo, y ya no dejas que te invite nadie, las productoras serias comienzan a contratarte, te pagan por adelantado y finalmente tienes esa linda vida de viajar por el mundo y que te paguen. Ahí es cuando me responde, ya todo eso no lo paso ni loco. Que alguien me invite ya y me pague todos los gastos. Yo me quiero dedicar a ministrar. Y le respondo, el día que los cerdos vuelen, ternura, lo vas a lograr. Por eso hay que vivir intencionalmente. Dios nos dio una pequeña medida de lo que Él posee sin límite, la capacidad de escoger. Los psicólogos usan palabras como iniciativa, ser proactivo, aceptar responsabilidad, pero no se trata de conceptos psicológicos solamente. Se conecta con lo que significan ser creados a la imagen de Dios. Dijo Dios, hagamos el ser humano a nuestra imagen y semejante y que tenga dominio. Dominio es una palabra del reino. El plan de Dios es que todos tomemos decisiones. Una de las experiencias más devastadoras de la vida es el sentido de que lo que hago no le importa a nadie. Una de las investigaciones más importantes en cuanto a la depresión, llevada a cabo durante las últimas décadas, fue una serie de experimentos que demostraron que la depresión es producida por un sentido de impotencia aprendida. Los investigadores indujeron a grupos de perros a una serie de pequeñas descargas eléctricas. Y algunos perros aprendieron que podían detener dichas descargas con saltar una pared, A otros perros les indujeron descargas al azar. El segundo grupo se echó al suelo y abandonó todo intento de hacer algo hasta de vivir. Luego los pusieron a esos perros en el ambiente que podían detener las descargas con solo saltar una pared. Nunca lo intentaron. Habían aprendido que eran impotentes. Y los seres humanos somos aún más vulnerables a esa impotencia aprendida. De acuerdo con los psicólogos, en los campos de concentración o en ambientes de prisioneros de guerra, lo que más diferencia a las personas que se dan por vencidas a las que se mantienen fuertes es el sentido de que todavía pueden tomar pequeñas decisiones, ejercer el control de algo, aunque sea chiquito. En los hogares de ancianos, decisiones tan triviales como decidir qué película ver o cómo acomodar la almohada esa noche mejora la salud. El bienestar emocional hace que baje el índice de la mortalidad, porque la vejez no llega la muerte no llega con la vejez, sino que llega con el olvido. Cuando nos olvidamos por qué hacemos lo que hacemos, cuando no tenemos ningún poder de decisión. Daniel prosperó porque aún en el exilio se negó a creer que era impotente. Y todos vamos a pasar algún tiempo en Babilonia, todos. A veces los sueños no se van a cumplir, la salud va a desaparecer, la esperanza se va a desvanecer. La pregunta clave es, no es qué perdí, sino qué me queda. ¿Qué pequeña decisión yo todavía puedo tomar? Porque nosotros no somos nuestro cuerpo, no somos nuestro empleo, ni nuestra profesión, ni nuestro título, no somos nuestro éxito, ni lo que tenemos. No somos lo que opinan de nosotros, ni nuestro jefe, ni los compañeros, ni los amigos, ni los enemigos. Nuestras circunstancias o limitaciones no nos definen. Una pandemia no nos define, una enfermedad no nos define. Perder un empleo no nos define. No nos define lo que nos pasa. Viktor Frankl, que habrán oído, era un psiquiatra muy respaldado, muy respetado en Viena, perdió todo cuando los nazis asumieron el poder. Le quitaron su casa, su carrera, su libertad. Sus padres, su hermano y su esposa, toda su familia, a excepción de su hermana, fueron asesinados en hornos de gas. Y Frank pasó años en Auschwitz, donde lo golpearon, lo privaron de comida, lo maltrataron, lo deshumanizaron, donde a diario veía morir a sus compañeros. El manuscrito que había consagrado su vida, que había puesto toda su esperanza académica, fue encontrado y destruido. Y el sufrimiento y la tortura a la que fue sometido Frank es difícil de asimilar. Lo obligaron a competir con otros prisioneros por resto de comida. Lo obligaron a trabajar en la nieve sin zapatos. Lo obligaron a observar la ejecución random, aleatoria, de sus amigos por capricho de un guardia. Nunca sabía de un día para otro si lo obligarían a palear las cenizas de lo que habían sido los cuerpos de sus amigos o él sería parte de esas cenizas. Entonces, poco a poco, demacrado, desnudo, humillado, enfermo, sin esperanza razonable ni de reunirse con los seres queridos, Frank empezó a darse cuenta que le quedaba una libertad, una, que no podían haberle quitado los guardias. Vio como algunos prisioneros que se morían de hambre, pero aún así le ofrecían pan a otros, lo compartían. Vio como que algunos que estaban debilitados intentaban consolar a otros que estaban más debilitados. Y se dio cuenta, la famosa frase, se le puede quitar al hombre todo, excepto una cosa, la última de las libertades humanas, la de decidir, la actitud que tendremos cualesquiera sean nuestras circunstancias, la de escoger el rumbo que vamos a tomar. Y en ese campo, Frank empezó a tomar pequeñas decisiones. No podía tomar decisiones significativas como me voy, pero decidió que iba a atesorar el recuerdo de sus seres queridos, que como médico brindaría la ayuda que le fuera posible a los demás. Buscó cómo ejercer la libertad interna, como Daniel, no contaminarse. Se volvió consciente en cuanto a tomar decisiones, el decidir qué iba a pensar, en qué recuerdos iba a meditar antes de dormir, qué palabras diría, cómo las diría, qué ayuda ofrecería, cómo respondería ante la humillación, cómo caminaría, cómo mantendría la frente en alto. Y la libertad de Frank empezó a cundir. Un escritor lo describe de la siguiente manera: sus guardias tenían más permiso, podían irse del campamento, caminar por donde diera la gana, gastar cuanto quisiera, pero Frank tenía mucha más libertad que sus guardias. La libertad de Frank estaba acá y acá. Entonces lo diré otra vez, tenemos que vivir intencionalmente. Hay una famosa autora llamada Eladia Blázquez que compuso una canción bellísima titulada Honrar la vida, y entre otras cosas dice: no, permanecer y transcurrir no es perdurar, no es existir, mucho menos honrar la vida. Merecer la vida no es callar ni consentir tantas injusticias repetidas. Honrar la vida es una virtud, es dignidad, y es la actitud de identidad más definida. Merecer la vida es erguirse vertical, más allá del mal, de las caídas. Eso de durar y transcurrir no nos da derecho a presumir, porque no es lo mismo que vivir, honrar la vida. Vivir es una cosa y honrar la vida es otra. Y para comenzar a honrar la vida, vamos a la práctica, al recetario. Sería bueno tomarnos 10 días como Daniel. Él dijo, 10 días con otra dieta. Y luego ve mi rostro. Tomemos 10 días para algo. Elegir un aspecto en el que podamos tomar una pequeña medida, 10 días. Y durante 10 días, escoger honrar a Dios en ese aspecto. Tal vez tenga que ver con algo que comemos. 10 días sin tomar alcohol. 10 días sin carbohidratos. Quizá tenga que ver con lo que escogemos para alimentar nuestra mente. 10 días sin ver basura, sin alimentarme de fake news ni de series que no me suman. No porque estoy haciendo un juicio de valores legalista, sino 10 días de determinación. Tal vez necesitamos pasar 10 días sin quejarnos. 10 días sin chisme. ¡Ah! Quizás podamos pasar 10 días en pensar todas las decisiones que tenemos a nuestra disposición. Algunas son absurdamente pequeñas. Podemos decir, voy a dormir del lado opuesto de la cama. Podemos coger la ropa que nos pondremos, cambiar de outfit, decir, voy a cambiar un poco la ropa. Podemos decidir lo que leeremos, lo que escucharemos, a quién llamaremos por teléfono, a quién atenderemos y a quién no, las notas que escribimos, la música que vamos a consumir, el camino que tomaremos al trabajo, la hora en que nos vamos a levantar el sábado, no lo sé. Y algunas serán más grandes. Podemos decidir que no le permitiremos a nuestro jefe o a nuestra pareja o a nuestros padres el poder de establecer nuestro estado de ánimo a lo largo del día, según el trato que nos haya dado. Podemos decir, voy a tomar la decisión de que nadie tenga el poder de regular el gozo que Dios me ha dado. Nadie me ha de robar el gozo. Al igual que Daniel, podemos escoger. Nunca rindamos nuestro espíritu, como Frank, como Víctor Frank. No dejemos que nos cercenen el alma, porque no hay prótesis para eso. Nunca cedamos emocionalmente. Tomemos decisiones, tracemos límite. Cuando digamos no, hay gente que se va a ofender. Sí, hay amigos que decían que eran amigos y nos damos cuenta que no lo eran. Lo eran porque decíamos sí a todo. Éramos condescendientes y aplaudíamos como focas. Cuando digamos no, se irán. Bendito el día que se vayan. Hagamos algo. Cuando no estemos seguros de lo que debemos hacer, hagamos algo. Cuando digamos, pero no sé qué hacer, aunque sea algo pequeño. El hecho de actuar ayuda a impedir que caigamos en la impotencia. Encontremos el sentido al sufrimiento. Quizá por medio de nuestro sufrimiento tenemos la capacidad de ayudar a otro. Cuando decidimos honrar a Dios con nuestro corazón, Él participa en algo que no podemos prever. No vivas muriendo, muere viviendo. Que la muerte te sorprenda vivo. Vamos a pedirle hoy al Señor que confirme el don de poder honrar la vida.
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2: Un mensaje de enfoque a la familia. ¿Alguna vez has sentido que aunque vive con su cónyuge, siente que cada vez están más distantes? No es el único. 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La primera es la cotidianeidad. El día a día nos absorbe en lo urgente, en resolver tareas, y no sacamos tiempo para las conversaciones que realmente nos conectan. Muchas veces preferimos revisar el celular antes de decir buenos días a nuestro cónyuge. La segunda es darlo por sentado. Asumimos que nuestro cónyuge siempre estará ahí y dejamos de esforzarnos por conocerle en cada nueva etapa de la vida, tal como lo hacíamos cuando nos conocimos. La tercera son los malos patrones de comunicación que aprendimos con los años. Ser críticos, irrespetuosos, poco empáticos o castigar con el silencio. Estos patrones hieren el corazón y un corazón cerrado no puede conectar. Reconocer estos obstáculos es el primer paso para superarlos. Hoy usted puede decidir hacer las cosas de manera diferente. 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

0: amados hermanos, continuamos hoy nuestro estudio en el capítulo 9 de la carta del apóstol Pablo a los romanos. Y en nuestro programa anterior vimos que Pablo dijo en el verso 3, según traduce otra versión, y hasta querría estar yo mismo bajo maldición o destinado a destrucción, separado de Cristo, si así pudiera favorecer a mis hermanos, los de mi propia raza. Lo que Pablo estaba expresando aquí era simplemente su deseo y nada más. Él acababa de decirnos en el capítulo 8 que nada nos podría separar del amor de Dios que era en Cristo Jesús. Y aquí dijo, desearía yo mismo ser anatema, separado de Cristo, lo cual no podía ser en ninguna manera por lo que él dijo anteriormente en el capítulo 8, verso 38, así que fue solamente una manera de expresar un deseo. Por otra parte, parece que si Pablo hubiera querido expresar lo que hubiera sido capaz de hacer, si hubiera dependido de él para que su pueblo se salvara, aunque supiera que por la soberanía de Dios estaba planteando la situación personal imposible de ser separado de Cristo, él lo hubiera hecho. Es muy difícil para nosotros entender la dimensión del amor en Moisés y en Pablo. Moisés expresó el mismo sentimiento en Éxodo 32 cuando dijo, puesto que este pueblo ha cometido gran pecado al hacerse dioses de oro, te ruego que perdones ahora su pecado y si no, bórrame del libro que has escrito. Ahora en los versos 4 y 5 el apóstol nos presenta una pregunta. ¿Quiénes son los israelitas? Y tenemos aquí una definición del pueblo de Israel. Él mencionó 8 aspectos que identifican a los israelitas. Leamos entonces los versos 4 y 5. En el versículo anterior, el apóstol estaba hablando de sus hermanos de raza y continúa diciendo que son israelitas, de los cuales son la adopción, la gloria, el pacto, la promulgación de la ley, el culto y las promesas. A ellos también pertenecen los patriarcas, de los cuales según la carne vino Cristo, el cual es Dios sobre todas las cosas, bendito por los siglos de los siglos. Amén. Tenemos aquí el privilegio número 1, que es la adopción. Esta era una cuestión nacional y tenía que ver con la entidad nacional y no con los israelitas a nivel individual. La única nación a la que Dios llamó mi hijo fue a Israel. En el libro del Éxodo capítulo 4 y verso 22 leemos, entonces dirás al faraón, el Señor ha dicho así, Israel es mi hijo, mi primogénito. Y luego en Deuteronomio capítulo 7 verso 6 dice, porque tú eres pueblo santo para el Señor tu Dios te ha escogido para hacerle un pueblo especial más que todos los pueblos que están sobre la tierra. Mi amado amigo, o Dios dijo lo que quería decir o no lo dijo. Y si no quiso decir eso, entonces no sé por qué usted cree, por ejemplo, que las palabras que leemos en el Evangelio de Juan, capítulo 3 y verso 16, son ciertas. Pero yo creo que Juan 3:16 es cierto, como lo es Deuteronomio 7:6 en su totalidad. Ahora, también en Oseas, capítulo 11, verso 1, dice, cuando Israel era muchacho, yo lo amé, y de Egipto llamé a mi hijo. Dios habló de la nación y no simplemente de individuos, y se refirió a la nación como si fuera su hijo. Dios nunca dijo eso de ninguna otra nación en el mundo. Ahora, la adopción les pertenece a ellos. El segundo aspecto es la gloria, y este se refiere a la presencia física de Dios que estaba con ellos y fue manifestada en el tabernáculo y más adelante en el templo. Se nos dice en Éxodo 40, verso 25, Moisés no podía entrar en el tabernáculo de reunión porque la nube estaba sobre él y la gloria del Señor lo llenaba. Los israelitas fueron el único pueblo que ha tenido la presencia visible de Dios. Nosotros no tenemos en el día de hoy la presencia visible de Dios. Debemos recordar eso. Ninguna otra nación tuvo ese privilegio. Incluso la iglesia no lo tiene. ¿Por qué? Porque tiene al Espíritu que habita en cada creyente, convirtiendo en una realidad al Cristo que vive y que está a la derecha de Dios. Dios, pues, les dio a ellos, es decir, a la nación de Israel, la gloria. Y eso los identifica. En tercer lugar, vemos que también les dio el pacto. Dios hizo ciertos pactos con la nación de Israel que tiene la intención de llevar a cabo. Él dijo que haría que ellos fueran una bendición para todos los pueblos. Dios hizo un pacto con Abraham, con David y con la nación que no ha hecho con otros pueblos. A David le dijo que el Mesías provendría de su descendencia, así que entonces a Israel le pertenecen también los pactos. En cuarto lugar, tenemos aquí en el verso 4 del capítulo 9 de la Carta a los Romanos una referencia a la ley. La ley mosaica le fue dada a la nación de Israel. En el capítulo 19 del Éxodo, verso 5, leemos: ahora pues, si dais oído a mi voz y guardas mi pacto, ustedes serán mi especial tesoro sobre todos los pueblos, porque mía es toda la tierra. Luego Dios dijo en el capítulo 31 del mismo libro del Éxodo, verso 13, tú hablarás a los hijos de Israel y les dirás: en verdad ustedes guardarán mis días de reposo, porque es señal entre mí y ustedes por vuestras generaciones, para que sepan que yo soy el Señor que los santificó. Algunos preguntan, ¿por qué no guarda el sábado, el día de reposo? Mi amado amigo, no lo guardamos porque yo no soy miembro de la nación de Israel. Otros preguntan, ¿es que Dios ha cambiado el día de reposo? No, mi amado amigo, Dios no ha cambiado el día de reposo, pero es seguro que Él nos ha cambiado a nosotros. Estamos unidos a Cristo y esa nueva relación hace la diferencia. La ley mosaica fue dada solamente a Israel. En quinto lugar, en el verso 4, una referencia al culto, o sea, el servicio de Dios. Y esto tenía que ver con la adoración del tabernáculo y del templo. Ellos debían ser un reino de sacerdotes. En el capítulo 19 del libro del Éxodo, verso 6, leemos: ustedes me serán un reino de sacerdotes y gente santa. Estas son las palabras que dirás a los hijos de Israel. Ahora, la nación abandonó a Dios, pero Dios nunca abandonó su propósito de quienes debían ser sus sacerdotes. Dios escogió a la tribu de Leví y les dio la responsabilidad de servir y de cuidar el tabernáculo y más tarde el templo. En el reino milenario, los israelitas ejercerán nuevamente como sacerdotes de Dios aquí en la tierra. Tenemos ahora la última palabra del verso 4, que constituye el sexto aspecto de identificación de los israelitas, y es las promesas. El Antiguo Testamento contiene muchas promesas que fueron hechas a este pueblo. Por ejemplo, leamos en Génesis 12, versos 1 al 3, que dice: el Señor había dicho a Abraham, vete de tu tierra y de tu parentela y de la casa de tu padre y a la tierra que yo te mostraré, y haré de ti una gran nación y te bendeciré, engrandeceré tu nombre y serás bendición. Bendeciré a los que te maldigan, a los que te bendigan, y maldeciré a los que te maldigan, y serán benditas en ti todas las familias de la tierra. También vemos que Dios le dijo a Josué en el capítulo 1 de su libro, verso 2, mi siervo Moisés ha muerto, ahora pues levántate y pasa este Jordán tú y todo este pueblo a la tierra que yo les doy a los hijos de Israel. Como usted ve, mi amado amigo, los hijos de Israel debían poseer la tierra. Ahora, pasando al verso 5, continuamos con la lista de las características que identifican al pueblo de Israel, y tenemos primeramente allí la palabra patriarcas, que constituye el séptimo aspecto que identifica a este pueblo y que obviamente se refiere a Abraham, a Isaac y a Jacob. Y en el octavo y último lugar tenemos la palabra Cristo, que es la palabra griega que significa Mesías. Cristo vino físicamente a esta tierra, era judío. La mujer samaritana junto al pozo lo llamó judío en el capítulo 4 del Evangelio de Juan, verso 9. Pero Pablo tuvo cuidado de decir que nosotros, los creyentes en Cristo, no le conocemos desde un punto de vista físico, como dijo en su segunda carta a los Corintios, capítulo 5 y verso 16. Pablo identificó a Jesús como Dios, y para Pablo, Cristo fue el Dios hombre. El evangelista Juan, en el capítulo 1 de su evangelio, verso 14, dijo: el Verbo se hizo carne y habitó entre nosotros, lleno de gracia y de verdad, y vimos su gloria, gloria como el unigénito del Padre. Cristo vino como un niño, como un ser humano a la nación de Israel. La mujer junto al pozo lo identificó como miembro de esa nación. Quizás Cristo, el Mesías, deba ser separado de las otras siete señales distintivas que hemos considerado en este pasaje, porque es más importante que todo lo demás. Porque, como dice Hebreos capítulo 2 y verso 16, ciertamente no socorrió a los ángeles, sino que socorrió a la descendencia de Abraham. La nación de Israel en otro tiempo ya ha sido definida. Ahora, vamos a considerar a esta nación, tanto en los días de Pablo como en nuestro tiempo, como Israel identificada. Y continuamos en el verso 9 y leamos el verso 6. No que la palabra de Dios haya fallado, porque no todos los que descienden de Israel son israelitas. Ahora, esta es una expresión extraña, porque no todos los que descienden de Israel son israelitas. En otras palabras, no todos los descendientes de Israel son verdadero pueblo de Israel. Los judíos en el tiempo de Pablo hicieron la pregunta, ¿por qué todos los judíos no han aceptado sinceramente a Cristo, sino que que de ellos era la nación elegida? No constituyó esto un fracaso por parte de Dios. Y Pablo trató parcialmente este tema en el principio del capítulo 3 de esta carta a los romanos. Pablo haría una distinción entre descendencia natural de Jacob y la descendencia espiritual. Siempre ha habido un remanente fiel, y ese remanente, tanto natural como no natural, ha constituido una descendencia espiritual. Esta es una distinción que creemos que es solo aplicable a la nación de Israel. Y Pablo no incluyó aquí a los no judíos en ninguna manera. El fracaso no había sido de Dios, sino del pueblo. Las promesas de Dios eran incondicionales. Ahora leamos el verso 7. Ni por ser descendientes de Abraham son todos hijos suyos, sino en Isaac te será llamada descendencia. Este verso fue un golpe devastador al argumento de quienes trataban de oponerse a Pablo. Si la descendencia fuera considerada únicamente en base al nacimiento natural, entonces los ismaelitas, los madianitas, los edomitas tendrían que ser incluidos. Un buen árabe pudiera alegar diciendo yo soy hijo de Abraham. Por supuesto que no se le podía argumentar nada en contra de esa afirmación, pues era un hijo de Abraham tal como todos los demás son descendencia física de Abraham. Ahora, ser descendiente natural de Abraham no constituía de por sí ninguna seguridad de que uno de ellos fuera hijo según la promesa. Usted recordará que en Juan 9, 39 y 44, los judíos en una ocasión le dijeron al Señor Jesús, «Nuestro padre es Abraham». Jesús les dijo, «Si fueran hijos de Abraham, las obras que Abraham hizo, ustedes harían». Luego el Señor continuó hablándoles y les dice, «Ustedes son hijos de su padre el diablo, y los deseos de su padre quieren hacer. Él ha sido homicida desde el principio y no ha permanecido en la verdad, porque no hay verdad en él. Cuando habla mentira, de lo suyo habla, pues es mentiroso y es padre de la mentira». Tremenda reprensión, ¿verdad? Ahora, pasemos al verso 8 de este capítulo 9 de la carta a los romanos. Esto es, no son hijos de Dios los hijos según la carne, es decir, por pertenecer a cierta raza, sino que son contados como descendencia los hijos según la promesa. El apóstol Pablo hizo una distinción clara entre los elegidos y los no elegidos en la nación de Israel. Los hijos según la carne no eran hijos de Dios. En el capítulo 21 del libro de los Hechos de los Apóstoles, verso 20, el doctor Lucas nos dijo, cuando ellos lo oyeron, glorificaron a Dios y le dijeron, ya ves, hermano, cuántos millares de judíos han creído y todos son celosos de la ley. Vemos pues que había en Israel miles de judíos que se convirtieron a Cristo después de su muerte y resurrección. Eran los elegidos. Y Pablo siempre los llamó Israel. Se dice más sobre este tema en el libro de Apocalipsis. El Señor dijo lo siguiente cuando habló a las iglesias en el capítulo 2 de Apocalipsis, verso 9. Dicen ser judíos y no lo son, sino que son sinagoga de Satanás. Ahora, volviendo al verso 9 de esta epístola a los romanos, Pablo escribe en ese verso 9. Porque la palabra de la promesa es esta. Por tiempo vendré y Sara tendrá un hijo. Los hijos, según la promesa, no son aquellos que creyeron algo. Isaac no creyó antes de nacer. Isaac era la descendencia prometida. Dios prometió y Dios cumplió su palabra. Ahora el verso 10 dice, pero no solo esto, pues también Rebeca concibió de un solo hombre, de Isaac, nuestro padre. Isaac y Rebeca también fueron presentados como una ilustración de este principio de la elección divina. Y continuamos en el verso 11. No aún habían nacido, ni habían hecho aún ni bien ni mal, para que el propósito de Dios conforme a la elección permaneciera, no por obras, sino por la que Él llama. Aunque este verso lo está en paréntesis, su verdad es de suma importancia. Es posible que alguien ofrezca alguna explicación del por qué Dios rechazó a Ismael, pero ello no es posible en el caso de los hijos de Isaac y Rebeca. Aquellos niños eran gemelos. Dios rechazó la línea de la primogenitura natural y no escogió al hijo mayor, sino al menor. En aquel entonces Jacob no había hecho ningún bien, ni tampoco Esaú había hecho algún mal. Dios no apoyó su elección en el nacimiento, ya que no hubo diferencia alguna entre el nacimiento del uno y el del otro. Ni se apoyó en el carácter ni en sus obras. Pablo aclaró también aquí que toda la elección divina se apoyó sobre el propósito de Dios conforme a la elección. Además de eso, calificó su declaración diciendo que no fue por algún mérito o buenas obras, sino únicamente según el deseo de Dios el que llama. Y Godet sugirió que el llamado en este verso no fue para salvación. Ahora leamos el verso 12. Cuando Dios le dijo a Rebeca, el mayor servirá al menor. Esta es una cita del capítulo 25 del libro del Génesis, versículo 23, que fue dada antes de que nacieran los dos niños. Dice allí, y el Señor le respondió, dos naciones hay en tu seno, dos pueblos divididos desde tus entrañas. Un pueblo será más fuerte que el otro, y el mayor servirá al menor. Pablo continúa diciendo en este capítulo 9, el verso 13, como está escrito, a Jacob amé, más a Esaú aborrecí. Y este es otro texto citado del último libro del Antiguo Testamento, el libro de Malaquías, capítulo 1, versos 1 y 2. Esta declaración no fue hecha sino hasta después de que los dos muchachos habían vivido por muchos años y dos naciones habían nacido de ellos unos 2000 años más tarde y mucha historia había transcurrido. Una vez un estudiante le dijo al doctor Griffith Thomas, un profesor de Biblia, que él tenía dificultad con este pasaje porque no podía comprender por qué Dios aborreció a Esaú. El doctor Thomas le contestó que él también tenía dificultad en este pasaje, pero su dificultad no surgía de ese hecho, sino de otro. Él no podía comprender por qué Dios amó a Jacob. Es fácil ver por qué Dios rechazó a Esaú, amado amigo, por su picardía. Era un tipo impío, lleno de soberbia, y él tanto como sus descendientes quisieron vivir sin Dios y se volvieron la espalda a Dios. Creo que también pudo comprender por qué Dios aborreció a Esaú, pero no puedo comprender por qué escogió a Jacob. La Biblia nos dice que Dios hizo la elección conforme a su soberana voluntad. Ahora pasamos al verso 14 de este capítulo 9 en la carta a los Romanos, que comienza un párrafo que lo podemos titular La elección de Israel basada en el propósito soberano de Dios. ¿Qué pues diremos? ¿Que hay injusticia en Dios? De ninguna manera. Claro que la respuesta a esta pregunta es un no enfático y definitivo. El hombre natural se rebela contra la soberanía de Dios. Si algún asunto se deja a Dios para que él haga la elección, el hombre inmediatamente concluye que hay alguna injusticia. ¿Por qué? Hay quienes han aplaudido a los presidentes de su país en los últimos años. Al parecer se han hecho algunas cosas malas, algunas decisiones que durante los años que ejercieron su cargo, y en algunos casos el resultado ha sido que miles de jóvenes han muerto en guerras. Probablemente nunca entendamos completamente del todo cómo ha habido detrás de aquellas decisiones algo que no debía de ser. Pero, ¿sabe usted quiénes llevaron con sus votos a esos hombres al poder? Fueron los ciudadanos. Y nos parece que se trató del equivocado juicio de parte de los electores. Sin embargo, no desconfiemos de las decisiones de los hombres. ¿Por qué entonces desconfiamos de las decisiones de Dios? Ahora, no podemos eludir el pensamiento que se presenta aquí. Esta es la doctrina de la elección. Y no podemos evadir el tema de la elección ni suavizarlo porque algunos se opongan a esta doctrina. Además, humanamente hablando, no podemos reconciliar la elección soberana de Dios con el libre albedrío de los seres humanos. Ambos aspectos forman parte de la verdad. No podemos penetrar en los tratos misteriosos de Dios, pero sí podemos confiar en que Él obrará con su justicia. Debemos aceptar este versículo en su significado literal. Recordemos que este es su universo y Él es soberano. ¿Cómo sería posible que yo me presente ante su presencia para expresar mi desconfianza o mi disconformidad con lo que Dios hace? Permítame decirle, mi amado amigo, que eso constituiría una abierta rebelión contra Dios. Él elige como Él quiere, pero también nos da el libre albedrío para tomar decisiones. Hoy yo me inclino ante mi Creador y mi Redentor sabiendo que cualquier elección que Él haga es correcta. A propósito, si es que a usted no le agrada lo que Dios hace, quizá debería de apartarse de su universo para crear uno que fuera suyo, en el cual usted pueda dictar sus propias leyes, sus propias reglas, sus propias normas. Pero mientras usted viva en el universo de Dios, tendrá que comportarse según las reglas de Dios. El hombre en su pequeñez no puede sino inclinarse ante el Dios Todopoderoso para decir, como dijo en Juan 7:18, hablando del Dios el Padre, no hay en él injusticia. Ahora, el verso 15 de este capítulo 9 de la carta a los Romanos nos dice, pues a Moisés dice, tendré misericordia de quien yo tenga misericordia y me compadeceré de quien yo me compadezca. Esta es una cita del capítulo 33 del libro del Éxodo, verso 19. Moisés había dicho que quería ver la gloria de Dios. Y se puede suponer que Dios accedió a su petición, no por el hecho de que él fuera Moisés, un personaje verdaderamente importante que ocupaba una posición elevada. Fue el líder del éxodo y quien guiaría al pueblo por el desierto. Dios le dijo a Moisés que él le mostraría su gloria, pero le aclaró bien a Moisés que su acción no se basaría en manera alguna en algo que la persona de Moisés tuviera. Dios le mostró su gloria porque era Dios y a causa de su misericordia soberana. ¿Sabe usted, mi amado amigo, por qué Dios me salvó? No fue porque yo sea quien soy, sino porque Él es Dios. Dios hizo la elección y yo me inclino delante de Él. Y el verso 16 dice, así que no depende del que quiere ni del que corre, sino de Dios, que tiene misericordia. La misericordia de Dios no se extiende como un reconocimiento de la voluntad humana, ni una recompensa de alguna obra humana. El querer humano y el hacer humano no constituyen ninguna causa que motive las acciones de Dios. El ser humano cree que la decisión y el esfuerzo pueden ser causa para que Dios los mire favorablemente. Ahora, entienda bien. Esto no es una negación de la responsabilidad humana. Alguien ha dicho que el querer y el hacer pueden indicar la posesión de gracia, pero no constituyen la causa que las origina. La única respuesta final es que Dios extiende su misericordia y la extiende porque Él es Dios, mi amado amigo. ¿Quiénes somos nosotros para ponerlo en duda? Por ese motivo, hoy, tanto yo como usted y cualquier persona debe inclinarse ante Dios. Vamos a dejar nuestro tema de hoy aquí. Si Dios nos lo permite, el día de mañana continuaremos estudiando este capítulo 9 de la carta del apóstol Pablo a los Romanos. Mientras tanto, siga disfrutando de la buena programación que hemos preparado para usted aquí en la 89.5. Bendiciones.
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5: Súper puntuales a la cita, muchísimas gracias por estar a esta hora en sintonía de la programación de Life FM, tarde de miércoles, mitad de semana, tarde nubladita, pero aquí estamos para acompañarle, para disfrutar, para compartir y desde luego para recibir cada uno de sus mensajitos con el nombre de las canciones que vamos a poner a sonar a esta hora. ¿Cuál es su tema musical preferido? Bueno, ya nuestro WhatsApp 88-895-895 está disponible para que usted se una a la programación, para que se una a nosotros y nos diga cuáles son esas canciones que vamos a poner a sonar de 4 a 5 de la tarde de aquí en Life FM. Ya lo sabe entonces, 88-895-895, este es el WhatsApp que le une a esta hora a Life FM.

Saludos para Cristian, que está reportando sintonía a la programación. Iniciamos entonces con música de David Hernández y esto que escuchamos se llama Sé que me amas.

Seguimos a esa hora con más mensajitos al 88-895-895. Estamos en las complacencias. Vanessa, vamos de una vez a escuchar música de Forrest Frank. Esto se llama OK.

Llegamos a las 4 de la tarde, 8 minutos más complacencias. Así es, estamos iniciando apenas esta hora de programación y queremos disfrutar de muy buena música, como estos temas musicales que usted está acostumbrado a solicitar a esta hora en la programación. Saludos, David Solís, conectadísimo a la radio también. Vamos a complacerle con muchísimo gusto. Quiere a Superstones, así que con todo gusto le complacemos a esta hora.

Seguimos disfrutando de cada una de las canciones que nos están solicitando a esta hora. Dice Roy que le manda saludos a la gente del grupo Compas Rockeros Panderetas. ¿Qué es eso? Por Dios. Rockeros Panderetas. Pero bueno, saludos. Saludos a los Rockeros Panderetas, entonces, que están conectados a la radio de parte de Roy. Bueno, vamos complaciendo entonces. Bueno, seguimos complaciendo más bien al 88-895-895, 4 de la tarde, 13 minutos. También saludos para Alfonso, que está conectadísimo a la radio. Muchas gracias por la sintonía. Vamos con DC Talk, solicitado en esta tarde acá en Live FM 895. Más complacencias.

0: Seguimos con más de la programación por medio del 88-895-895. Dice Yubixa que quedó picadísima ayer porque no sonó Sleepless de Until Dawn. Entonces, ya tocó solicitarla hoy y hoy sí, no queda más que sonarla de una vez.
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0: Pero se nos fue un mante también, entonces ahora sí.

La tarde sigue avanzando y seguimos haciendo o recibiendo los reportes de sintonía a la programación. Eduardo, muchas gracias por unirse a nosotros. Vamos a complacerle con Ryan Stevenson, que ya está sonando aquí en su radio.

Saludos también para Melissa, que está reportando sintonía a la programación. Nos está solicitando a Kevin Quinn y con todo gusto le complacemos en la programación de Life FM.

son las canciones que nos están solicitando en esta tarde en la programación de Life FM 88 895 895. Saludos a Maritza también, que se une a la programación, y bueno, quiere escuchar a Brandon Lake junto a Nick Jonas, así que con todo gusto le complacemos acá en Life FM.

Ya se nos fue la primera media hora de programación, la primera media hora de complacencias acá en Live FM 895. Saludos para mi buen amigo Jonathan Céspedes, conectadísimo con Live 895. Así que saludos a Jonathan Céspedes, disfrutando la programación como cada tarde acá en Live FM. Saludos Priscila también, desde Carretera se une a nosotros y vamos complaciendo, claro, claro que sí, vamos complaciendo de una vez. Aquí está John Five sonando en tu radio. Buenas tardes, esta es Live FM, tu radio.

Solamente 25 minutos, ya nos están separando de las 5 de la tarde, más de la programación. Saludos para... ¿Qué se me hizo? Lali, ¿dónde está? Saludos para Lali, que está conectadísima a la radio. Acá estaba el mensajito. Dice que le devuelve el saludito a Roy. Qué buen grupo que tiene de compas que nos tenemos. Dice, bueno, saludos entonces para Lali, para Roy y para todos los compas ahí que están pegaditos a la radio. Ahí están disfrutando la programación. Y saludos para Evelyn también, que está conectadísima a la radio. Y bueno, vamos con más complacencias. Saludos para Alex, que también se une a la programación. Dice Alex que él quiere escuchar a Elevation Worship. Worship con una canción que se llama Lavado. Así que lo vamos a escuchar de una vez.

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Más canciones para esta hora de programación acá en Live FM. Vamos de una vez con el tema que nos ha solicitado Lali. Aquí está Colton Dixon y esto se llama Open Up.

Más de la programación, más complacencias. Saludos para Esteban, que, bueno, nos dice que quiere escuchar a P.O.D. con Alive. Ok, vamos de una vez a escucharla entonces acá en la programación de su Radio Live FM 895.

Solamente 14 minutos, ya nos están separando de las 5 de la tarde. Estamos en complacencias por medio del 88-895-895. Daisy, vamos de una vez a complacerle con música de Jamie McDonald. Esto se llama Left in the River.

Bueno, tenemos por acá más mensajitos que nos ingresan a la programación. Gracias a Michael, que va desde carretera también conectado a la radio, disfrutando con nosotros a esta hora, y nos dice que quiere escuchar a Jordan Feliz junto a Aaron Cole con esta canción que se llama Say It. Así que con todo gusto le complacemos aquí en Life FM.

Se une también a esa hora de programación Carla. Carla, muchas gracias por estar con nosotros y disfrutar de la programación de la FM 895 cada tarde de 4 a 5 cuando le complacemos con su canción favorita. Dice Carla que le programemos a Evanescence, así que con todo gusto aquí está sonando Evanescence en Live FM.

Bien, y ahora sí vamos finalizando esta hora de programación. Para nosotros, como siempre, es un gusto poder acompañarla a esta hora, programar su tema musical preferido. Y no se me vaya a desconectar de la programación, porque después de las 5 de la tarde vamos a estar acompañándole en el recorrido de Ruta 895, donde vamos a seguir acompañándole con buena música, vamos a seguir interactuando con usted también. Así que desde ya, la invitación está para que permanezca siempre, siempre, fielmente disfrutando de Life FM 895. Dice por acá, saluditos para Papelín. Saludos, entonces, Papelín. Muchas gracias por unirse a la programación a esta hora. Así es, ¿no? Como dice el mensajito. Así que saludos. Y también saludos para Yadira, que se reporta desde Cartago, disfrutando también la programación con nosotros. Y bueno, finalizamos y en un ratito nada más nos encontramos en el recorrido de Ruta 895. Aquí está Forkin' Country sonando en tu radio, Life FM.

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Justo Lamas en la programación, en el recorrido de Ruta 895 de este miércoles, con esta lindísima canción que se llama El Amor de Dios, otro de los temas que hemos seleccionado para esta hora de programación. Desde ya la invitación está para que se una a nosotros, para que nos reporte sintonía, para que nos comente cómo está su recorrido a esta hora. Desde las diferentes rutas de nuestro país, ustedes se pueden unir a la programación y compartir ese mensajito con nosotros. Tarde un poquito nubladita, con un poco de llovizna acá en Cipreses, pero bueno, ¿qué es lo que nos dice el Instituto Meteorológico Nacional para mañana jueves 8 de octubre? Bueno, para este día se mantiene un ambiente húmedo e inestable atmosféricamente en niveles altos. Durante la madrugada y la mañana se estima nubosidad entre poca y parcial, sin descartar lluvias costeras en los sectores del Pacífico y con menor probabilidad en la costa de Limón. Durante la tarde se prevé la ocurrencia de aguaceros con tormenta eléctrica a lo largo del eje montañoso, con alta probabilidad de que esas condiciones más bien se extiendan hacia las llanuras del Pacífico Norte. Y por otra parte, en el Valle Central, la zona norte, el Pacífico Central y Sur, se prevén aguaceros aislados con mayor probabilidad de tormenta en las montañas, sin descartar chubascos hacia las montañas del Caribe. Y durante la noche se estima la posibilidad de lluvias en la zona norte, la costa de Punta Arenas y también la península de Nicoya. Cinco de la tarde, 9 minutos, esta es Life FM y ese es el recorrido de Ruta 895 de este miércoles, mitad de semana. Aquí está Leo y esto se llama Se Siente.

aquí seguimos en este recorrido de miércoles, ruta 895. Es música de Adam y esto se llama Unidos, otro tema solicitado desde la hora anterior y que teníamos pendiente, y entonces lo programamos en esta hora, en el recorrido de Ruta 895. 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Y bueno, en la aplicación se va a estar disfrutando del nombre de las canciones, el nombre de los programas que están al aire, con carátulas así muy bonitas que están ahí diseñadas para la aplicación. 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Y desde luego, en nuestra página en lifemedios.com, también usted puede disfrutar de la señal en vivo de Life FM. 5 de la tarde, 18 minutos más del recorrido a esa hora en Ruta 895.

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1: Perdón, se representan dos maneras. El primero, que podríamos llamarlo disculpa ligera, es cuando nos disculpamos por algo que hicimos, pero reconocemos que no tuvimos la intención de hacerlo. Chocamos con alguien en la tienda, disculpa. Le pisamos los pies a alguien en el autobús, derramamos café en la mesa, perdón, esa es una disculpa que no quisimos. Esas disculpas mantienen engrasadas las bisagras de una sociedad educada. Perdón, no lo quise llevar por delante. Son válidas para daños involuntarios. Pero en una situación en la que hemos herido profundamente a alguien, esas disculpas no sirven. Disculpa, ¿eh? Si te ofendí, perdón. Peor te pone. Y peor es cuando piden perdón anticipado. ¿Te puedo decir algo sin que te ofenda? No. Primero, porque me vas a decir algo que me va a ofender. Y segundo, que ya me querés controlar las emociones. Me voy a ofender. No soporto la idea. ¿Te puedo decir algo sin que te enoje? ¿Y por qué no me puedo enojar? Encima que me va a decir algo grosero, no me puedo enojar. Ay, sí, es que te veo mal. Te veo mal, te veo fuera de Dios. Ay, sí. Gracias. ¿Por qué no me puedo enojar? Entonces, si queremos enmendar de manera genuina el daño, no... O sea, si realmente queremos enmendar, es necesario hacer algo más que perdón. Bueno, si te ofendió, si estabas tan sensible, capaz que estás en esos días, no sirve ese perdón. Si hemos perjudicado económicamente a otra persona, preguntamos qué tenemos que hacer para devolvérselo. La honra de devolvérselo, aunque sea de a $10, de a uno. Si hemos murmurado de alguien, nos dirigimos a la persona con la que hablamos y le decimos la verdad. Si hemos traicionado a nuestra pareja, debemos invertir tiempo reconstruyendo la confianza. En la oración más famosa de todos los tiempos se nos dice: perdónanos nuestras ofensas, porque también, así como nosotros perdonamos a nuestros ofensores. Ninguna palabra implica una mayor responsabilidad que esa palabra como en esa cláusula.
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Seguimos acompañándole con nuestra programación aquí en el recorrido de miércoles de Ruta 895. Ahí teníamos a OM53, esto se llama Runaways, otro de los temas que seleccionamos en esta tarde para que usted la pase muy bien y su recorrido sea el mejor. 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

Definitivamente el sabor dominicano no puede faltar en la programación y menos en Ruta 895. Por eso escuchábamos a Juan Luis Guerra con esto que se llama La Travesía. Y bueno, llegamos ya a las 5 de la tarde con 53 minutos. Eso quiere decir que tenemos que ir finalizando ya Ruta 895, tenemos que ir finalizando el recorrido. Pero yo quiero invitarle para que no se desconecte, para que siga con nosotros, porque tenemos mucho más para seguirle acompañando. De 6 a 7, una excelente programación musical. A las 7 de la noche vienen nuestros amigos del programa Sinergia para que no se lo vaya a perder con excelentes consejos a partir de las 7 en punto acá en Live FM. Después le vamos a seguir acompañando con más de nuestra programación musical, porque a las 9 en punto estará con nosotros Dante Gebel compartiéndonos un gran mensaje que no se puede perder a las 9 en punto. Después vamos a disfrutar de música en la noche. A las 11 en punto también vamos a tener la lectura pública de la Biblia y después más de la excelente música para que usted pueda descansar muy pero muy bien disfrutando nuestra programación musical después de la lectura pública de la Biblia. Por acá tengo algunos reportes de sintonía que me estuvieron ingresando durante esa hora de programación, así que saludos para Harold, que iba camino a Alajuela o va camino a Alajuela disfrutando la programación. También saludos para Yadira, que desde Cartago está disfrutando también de la radio, y también para Anthony, que va en carretera desde la General Cañas, conectadísimo a la programación. Así que Anthony, muchas gracias por unirse a nosotros y hacernos el reporte a esta hora. Y también desde la General Cañas también estaba Alexis reportándose con nosotros y disfrutando la radio, disfrutando de Ruta 895.

Saludos para Cinia y para Mauricio también, que van en carretera conectadísimos a la radio. Muchas gracias. Ahí pegaditos a la programación en todo momento. Saludos entonces, Cinia y Mauricio. Quedas entonces con nosotros. Si Dios así lo permite, nos volvemos a escuchar en otra oportunidad. Finalizamos con música de Eric Alejandro y esto se llama Que Siga la Fiesta.

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